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Estas cosas que pasan.

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0: Salud. 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

Son las 5 de la mañana y, como es costumbre, un bello amanecer en Millano. Sea lluvioso o sea soleado, el llanero se levanta a trabajar, a luchar por su gente y por su tierra para verla progresar. 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

0: Las 5 de la mañana, 5 de la mañana, 5 de la mañana, 5 de la mañana, 5 de la mañana, 5 de la mañana. 5 de la mañana, 5 de la mañana con 3 minutos en el territorio colombiano. Hola, ¿qué tal? Un feliz amanecer, un feliz comienzo de día, una feliz madrugada en la madrugada de este viernes. Viernes 13 de julio del año 2026. Y aquí estamos muy madrugadores quienes hacemos las noticias en la radio del Meta y de la Orinoquia colombiana. Donde está la noticia, está Misael Periodismo, a través de nuestros canales digitales. Donde está la noticia, está Misael Radio, a través de Radio 1, la de 98.3, acompañándole desde el pleno centro de la siempre linda, bonita y hermosa capital de la Orinoquia colombiana, la siempre progresista ciudad de Villavicencio. A ustedes un abrazo fraterno, un abrazo muy especial. Gracias por hacer parte de nuestra labor periodística. De donde está la noticia, está Misael. Les estamos acompañando en esta mañana muy especial, invitándoles para que me acompañen a través de mis canales digitales. De donde está la noticia, está Misael, a través de Facebook Live, a través de YouTube. Igualmente a través de mi portal de noticias www.informando.com.co y también a través de nuestros cuentas aliadas Notidiaria de Humbertico Ramos Tunjano, de Taquito Deportivo de José Antonio Fierro Guayara, de la misma manera a través de Villanauta de mi compadre merenguero narrador Eddie Herrera. De la misma manera les estoy invitando para que me acompañen a través de nuestra labor periodística en Noticias del Llano, Marco Antonio Franco informando, Misael Fierro Guayara. A ustedes, el más fraterno de los abrazos. Muchas gracias por hacer parte de nuestra labor periodística. Hoy con la amarilla puesta, con la camiseta de la Selección Colombia, porque hoy juega mi Selección Colombia. ¿Qué hora, José Antonio, es el partido de Colombia?
1: Misael, muy buenos días. El partido será a las 8:30 de la noche.
0: 8:30 de la noche. Van a jugar en Kansas City, dicen por ahí, ¿no?
1: Sí, señor.
0: Mucha calor la que está
1: contra
0: haciendo.
1: Contra Ghana.
0: Ghana. Colombia, Ghana. Colombia, es el partido de hoy. A ustedes un abrazo fraterno, les reitero la invitación, tengo abiertas las inscripciones para la Polla del Negro, 250 mil pesos en efectivo, que voy a sortear entre quienes acierten el marcador, entre quienes cumplan con los requisitos de la Polla del Negro, la mejor polla de la radio, para que ustedes participen. ¿Qué tienen que hacer? Ingresen a Facebook Live, denle compartir el video de nuestra transmisión, denle me gusta a nuestra labor periodística. Y luego me dejan su nombre y me dejan su marcador numérico. Marcador numérico, no me escriban empate Colombia con Ghana. No, numérico. Numérico el marcador. Por favor, un solo marcador por cada uno de nuestros 800 mil corresponsales. Por acá Chelita Novoa está escribiendo desde el Rincón de las Margaritas 1. Bien, gracias Margarita. Yacira Linares, Jacqueline López, Clarita Vargas. De las primeras mujeres del Negrito Misael que se conectan a nuestra labor periodística aquí a través de los 98.3 de Radio 1, la de 1. Entonces vamos a inscribirnos, vamos a participar, los que ya lo hicieron en el día de ayer, no importa, no vayan a repetir el marcador. Por acá aparece don Jorge Beltrán, los saludamos. Por acá está Amparito, Amparito Díaz Brand desde Veracruz, en el municipio de Cumaral, por todas partes regada la banda. De donde está la noticia, está Misael. Damaris Castellanos también nos escribe a esta hora de la mañana. Yacira Linares me dice por acá, Colombia 1, Ghana 1. Por acá me escribe Sandra Rojas, ¿de dónde me está escribiendo Sandra Rojas? Colombia gana, me dice por acá, sí, pero hay que escribirme el marcador, doña Sandra, hágame el favor. ¿Cuánto gana Colombia? De acuerdo con usted. Por acá me dice, hola, buenos días, ¿cómo amanecieron? Feliz día, tu Santa Elena, 2-0 ganando Colombia, me dice por acá don Wilson Ladino, creo que se llama el corresponsal. ¿Quién más? ¿Quiénes van a participar? A ver, aprovechemos, hoy amanecemos con el día contento, con el día feliz. para todo lo que tiene que ver con este partido de esta noche. Hoy nos vestimos de patria, hoy tenemos el corazón henchido de alegría y henchido de mucho positivismo para el equipo colombiano. Espero la participación, inscríbanse a través de mi cuenta en Facebook Live, donde está la noticia, está Misael, por acá Jacqueline me dice que gana Colombia 2-1, vamos por esos 250,000 pesos en efectivo. Por acá me escribe mi querido Eduardito Gras, me dice don Eduardo, el doctor Eduardo, por favor. Buenos días, feliz día, Colombia gana 2-1. Bueno, muchas gracias, Eduardo, un abrazo para usted, mi querido doctor. ¿Quién más va a participar en la polla del negro, la mejor polla de la radio para nuestros 800,000 corresponsales? Estoy esperando la participación. Juan Carlos Gutiérrez, Colombia 2 gana 1, me dice por acá don Jorge Ignacio Villalobos, arriba en el Alto de Buenavista, también me escribe. Colombia gana 1-0, sector La U, me está escribiendo Jorgito, un abrazo para usted, don Jorge. No me encontré a su hija en ese berenjenal de gente que había en Puerto Gaitán, no encontré a su hija con su emprendimiento en Puerto Gaitán, Jorgito, pero hay que ir a conocerle la sazón. Bueno, por acá, ¿gana quién? Me dice por acá Alexander Jordán, Misael gana 3-1, ¿quién gana 3-1? Jorge, clarifíqueme, por favor, para que después no tengamos inconvenientes con el tema de los resultados. Dolly Jiménez, por acá también aparece Dolly, a ver, déjeme ver qué me dijo Dolly, se me perdió Dolly muy rápido la... Colombianita, vale, dice, ay, qué orgulloso me siento de ser colombiana. Vamos, mi selección Colombia, Claudette Castro. Marcador de Claudette, Colombia 2, gana 0. Gloria Mazo, con el mazo dando, me dice por acá. Buen día, Misael, para participar en la polla. Colombia 2, gana 1. Colombia 2, gana 1, perfecto. Miguelito Rangelito, por acá también me escribe Colombia 2-1. Por acá aparece Carmen Pedreros también. Carmen Pedreros, a ver, Colombia 1-0. Me gusta ese marcador, aunque no sé. Hoy se pueden destapar los goleadores colombianos. Uy, Graciela Novoa, Colombia gana 2-1. Steven León, Silvia León me escribe por acá. Por acá también me escribe Nelson Serrano, 1-0 gana Colombia. Milena Rojas también, 3-1 ganando Colombia. Cristian Hernández Ardila, 3-1 ganando Colombia. A ver quién más se le apunta, háganle rapidito a participar en la polla del negro por acá. ¿Quién más está? Nubia Guzmán, me dice mi querida Nubia, Colombia gana 3-0. Alexander Jordán, me dice por acá Alex Misael, que Colombia gana 3-1. Moral en alto, bendiciones, buen día. Sí, señor, con la moral arriba de la coronilla. Muy bien, todos los corresponsales, a ver, los estoy esperando, envíenme su marcador, vamos por esos 250,000. Me dice por acá Clamove Morales, yo ya hice esto ayer, dije mi marcador, compartí el video, le di like, perfecto, no hay ningún problema, doña Clamove, a esta hora de la tarde, o de la mañana, más bien de la madrugada, también por el canal de WhatsApp, muchos mensajes, muchos corresponsales, por acá Sandra ganando Colombia 3, por acá Misael, buenos días, Colombia, me dice Nidia, Colombia 3, gana 1. Por acá, ¿cómo se llama? No me aparece el nombre. Ganando Colombia 3-1, bendiciones para participar en la polla, a ver si me regala el nombre. Por acá José Gildardo Núñez, Misa, Colombia gana 1-0. Fernando Rodríguez, Misael, Colombia gana 2-0 a través del WhatsApp. No se les olvide entrar a Facebook Live y dejar su marcador. Bueno, voy a seguir adelante con nuestro noticiero. Por acá Dorita Flores me envía su nombre. Muchas gracias, Dorita. Entonces, don Jaime Guerrero, Colombia 2, gana 1. A ver más resultados, más participación de mis 800,000 corresponsales. ¿De dónde está la noticia? Está Misael, Colombia 2-2. Dice por acá, gana 2 y Colombia gana por penales, me dice otro de mis queridos corresponsales que participan a esta hora de la mañana, Luis Pompeyo Rodríguez. Pompeyo, a ver quién más, a ver, me voy a alargar un poquito. aquí a esta hora de la mañana, esperando más participación. Pablo Cubides, buenos días. Don Misael, feliz viernes. Colombia 2, gana 1. Ricardo Bejarano, mi querido Ricardo. Colombia 2, gana 1. Hola, esto es mucha la participación de mis 800 mil corresponsales. Concepción Pinilla. A ver, Concepción, ¿qué pasó con el marcador? Mi mesa de trabajo, Dios los bendiga. Desde feliz fin de semana, desde Acacías, la bonita ciudad de Acacías. A esta hora de la mañana nos escriben por todas partes apareciendo. Bueno, muy bien. Ahí les espero para que ustedes participen, para que ustedes me envíen su marcador. Vamos, vamos, vamos por esos 250 mil pesos en efectivo para que ustedes participen, para que ustedes estén escribiéndome a través de mi cuenta en Facebook Live, donde está la noticia, está Misael. Los estoy esperando a cada uno de nuestros 800 mil corresponsales de donde está la noticia, está Misael. Y como siempre lo hacemos, este día lo ponemos en manos del Dios de la vida, del Dios del amor, del Dios que todo lo puede, con esta oración, con este mensaje muy especial que preparamos y compartimos con cada uno de nuestros 800 mil corresponsales. Amado Dios, un nuevo viernes ha llegado y en este instante yo me acerco hasta ti para darte gracias por permitirme la fortuna de ver y disfrutar de este amanecer, y también por todas las cosas buenas que tú haces en mi vida. Gracias por tu amor, por tu provisión, por cuidar de mí, por cuidar de todos mis seres queridos y de mis 800 mil corresponsales, y gracias por permanecer siempre a nuestro lado, soportándonos en la debilidad y haciéndonos vencedores frente a cualquier dificultad. Señor, en esta mañana deseo consagrarme a ti con absoluta confianza. Por favor, bendice mi vida, la vida de mi familia, nuestra salud, nuestros trabajos y cada acción que hoy debamos realizar. Te pido que este sea un día de paz y de conquistas. Por favor, dirige nuestro caminar. No dejes que nuestras esperanzas claudiquen frente a las tempestades. Enséñanos a confiar e ilumina nuestras mentes para tener ideas fuertes que construyan estabilidad, bienestar y prosperidad. Te suplico que nos cubras con tu manto y que te lleves todo aquello que no sea bueno. Apártanos de todo mal, de todo peligro, de las angustias, de los pleitos, de las tristezas. Por favor, ayúdanos a liberar de toda carga innecesaria y haz que tu luz de tu espíritu resplandezca en nuestras mentes y en nuestros corazones. Te pido también por todas las personas que hoy amanecen viviendo en medio de alguna gran necesidad, de las angustias o de la injusticia. Permite que una lluvia de esperanza y una lluvia de bendiciones sea derramada sobre todo el mundo y que las peticiones apremiantes de la humanidad puedan ser satisfechas en tu bendito nombre, Jesús. Amado Dios, en tus manos encomiendo este nuevo viernes. Por favor, despeja todas mis preocupaciones. Ayúdame a vivir un día feliz, productivo, y haz que en mi vida florezcan tu protección, tu visión, tu propósito y tu sabiduría, porque tus tiempos son perfectos, bendito Dios. Amén y amén.

0: A las 5 de la mañana con 17 minutos, nosotros ya le vamos a contar lo que está sucediendo, porque en donde está la noticia está Misael. Le seguimos madrugando aún más a las noticias. 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
2: Las autoridades colombianas adelantan una investigación sobre una presunta red de acaparamiento de tierras y deforestación en el municipio de Mapiripán, en el Meta. Según el proceso, los predios habrían sido utilizados para presunta instalación ilegal de ganadería y cultivos de palma de aceite.
0: Y mucha atención, que ya se conocen de manera oficial 3 ministros del gabinete del entrante gobierno del presidente elegido por los colombianos, Abelardo de la Espriella, o ya casi 4, creo, porque anoche se conoció la oficialización de los ministros de Ambiente y de Educación, los que se unen al Ministerio de Hacienda y del Interior en el gobierno que asume sus funciones a partir del 7 de agosto.
3: Hoy se definen las dos últimas llaves de los 16avos del Mundial 2026. Colombia jugará ante Ghana a las 8:30 de la noche. Al salir victorioso, se enfrentaría a Suiza el próximo martes.
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2: Mucha atención, que el ministro de la Defensa, Pedro Sánchez, dice que la cifra entregada por medicina legal de 65 menores muertos en bombardeos no es precisa. Aseguró que no ha fallado en estas operaciones realizadas durante su permanencia en el ministerio.
0: Y mucha atención, que una buena noticia en tecnología para los habitantes de la capital del departamento del Meta, porque desde la administración del alcalde Alexander Vaquero Sanabria están informando de la ampliación al acceso a internet con 10 zonas Wi-Fi gratuitas en la capital del departamento del Meta. Y si supieran de la importancia de que hubiese Wi-Fi gratuita en toda Villavicencio, sería una maravilla tener la tecnología a puerta de casa, a puerta de coso, como decimos los llaneros.
3: Gustavo Puerta habló de los rituales del chamán de Ghana. Dice el jugador colombiano que la selección está con Dios y ante con él no pasará absolutamente nada.
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2: La Fiscalía General de la Nación negó solicitud de Álvaro Uribe Vélez de aplazar indagatoria por la masacre del Aro y la Granja. Uribe señala que se trata de una persecución política en su contra. La diligencia se llevará a cabo el próximo 24 de julio.
0: Cientos de familias rurales de San Carlos de Guaroa y Puerto López comienzan a dejar atrás los problemas de movilidad que durante años afectaron su calidad de vida y la comercialización de sus productos. La gobernación del Meta avanza en el mejoramiento de los 8 kilómetros de la vía a El Barro, un corredor estratégico que fortalecerá la conectividad, facilitará el transporte de carga y dinamizará la economía agrícola y pecuaria de esta importante región del departamento del Meta.
3: Colombia ha aprendido a soportar el peso de ser favorito, dijo Néstor Lorenzo En rueda de prensa previa al partido ante Ghana, el director técnico se refirió al favoritismo de la selección para avanzar de ronda. Es un gran equipo, será un gran partido y muy duro, dijo Lorenzo.
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2: La 16ª Brigada del Ejército Nacional informó sobre la ubicación de un depósito ilegal en zona rural del municipio de Agua Azul, Casanare, donde fueron hallados 21 artefactos explosivos.
0: Y mucha atención, que hoy se reúnen por primera vez las dos comisiones de el gobierno saliente de Gustavo Petro y entrante de Abelardo de la Estrella para entrar en forma, en detalle, con el empalme de las dos administraciones del país.
3: La FIFA enfrenta demanda por $25 millones por tapar un mural que llevaba 27 años en Texas.
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2: Y las cosas que pasan en Restrepito y que es viral en estos momentos en las redes sociales, el video de una deportista que decidió correr, trotar, hacer ejercicio por Caney Alto desnudo. Esta persona quedó grabada en las cámaras de seguridad de la vereda. Dice que de pronto puede ser una nueva técnica de entrenamiento sobre este hombre que fue captado haciendo ejercicio sin ropa interior.
0: Sí, en peloto. No solamente sin ropa interior, sino en peloto. El man mostrando las miserias de lado a lado allá en ese recorrido por el municipio de Restrepo. Y además con ese frío que hace en Restrepo, ¿no? Ese frío, man, es muy, muy, muy atrevido el man. Mucha atención, que nuestro estatuto tributario es diabólico, dice Miguel Gómez Martínez, el recientemente elegido ministro de Hacienda para la administración de Abelardo de la Espriella, y ya habla de establecer una reforma al estatuto tributario. Si es para beneficiar el bolsillo y el bolsillo de nosotros, bienvenido, señor ministro. Si es para clavarnos, olvídese. Advierte que las cifras del gobierno saliente no son ciertas y que el 7 de agosto se congela el gasto público en el país.
3: Así podría ser la formación titular que alista la Selección Colombia para enfrentar a Ghana en el día de hoy a partir de las 8:30 de la noche.
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3: Las 5 de la mañana, 26 minutos.
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2: El día está como a mí me gusta. A esta hora de la madrugada, en el municipio Salinero, aquí en la zona norte del Meta, les cuento que tenemos 19 grados Celsius de temperatura. Precipitaciones al 30%, la humedad al 97%, vientos a 2 kilómetros. Para hoy la temperatura máxima será de 23 y la mínima de 19. En un 70 y un 60% continuarán las lloviznas.
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2: A todos los conductores madrugadores, buenos días. A los que se están moviendo por la vía del Meta, los que van rumbo hacia la capital del país, les cuento que en estos momentos hay tiempo seco, nubosidad en el Boquerón, tráfico moderado, transite con precaución. Si se mueve hacia el municipio de Acacías, Guamán, San Martín, Granada, la región del Ariari y el sur del departamento del Meta, hay reporte de normalidad. Por la vía hacia el municipio de Puerto López y Puerto Gaitán, no reportan alguna situación que altere la movilidad. La zona norte del Meta hacia Restrepo, Cumaral, Paratebueno, Barranca de Upía, la región del Casanar, el departamento de Arauca, y si va para Venezuela, Chamó, todo está normal. El aeropuerto Vanguardia de Villavicencio a las 6 de la mañana inicia las operaciones aéreas.
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3: El pico y placa para Villavicencio irá de 6:30 a 9:30 de la mañana y de 5 de la tarde a las 8 de la noche. Los vehículos particulares con placas terminadas en los números 3 y 4 no podrán circular en el polígono establecido en Villavicencio. Los vehículos taxi cuyas placas terminen en el número 8 no podrán circular en la capital del Meta. Las motos no tienen pico y placa en Villavicencio y para la ciudad de Bogotá irá de 6 de la mañana a las 9 de la noche. Para este viernes 3 de julio pueden circular los vehículos particulares con placas terminadas en los números 1, 2, 3, 4 y 5 en las calles bogotanas.
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3: Las 5 de la mañana, 32 minutos.
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2: Minuto 30 para saludar a nuestro corresponsal norteño, conferencista agripadito, Humberto Ramos Tunjano, con los muy buenos días. Madrúguele a la noticia.
3: Muy buenos días, Misael, para usted y para todos nuestros corresponsales en el departamento del Meta. A propósito hoy de la visita del ministro de la Defensa, Pedro Sánchez, que estará aquí en la capital del departamento del Meta, el ministro ha respondido a las cifras entregadas por Medicina Legal sobre la muerte de 65 menores de edad en bombardeos y aseguró que no es precisa, porque según dijo, la entidad incluye casos ocurridos en el conflicto armado y no específicamente en este tipo de operaciones militares. Primero, esa cifra que da Medicina Legal no es precisa, porque Medicina Legal abarca los que caen en los conflictos, en el conflicto, pero específicamente bombardeos, ese no es el nombre, dijo Sánchez. El ministro defendió el trabajo de inteligencia militar y aseguró que no ha fallado en estas operaciones, al señalar que se trata de objetivos militares dinámicos que cambian constantemente la ubicación. La inteligencia no ha fallado. La inteligencia ha permitido adelantar estas ofensivas operacionales con estos grupos criminales, pero es un objetivo militar dinámico, no es estático. Está en constante movimiento, en cualquier instante puede cambiar de un lado a otro. Así que pues se sigue la controversia sobre las cifras de los 65 menores muertos en bombardeos que ha dicho Medicina Legal que se han presentado durante el gobierno Petro.
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2: Muchas gracias, Humbertico, muy amable. 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

0: deportes. Llegan los deportes, toda la información deportiva. Mesa de redacción, José Antonio Fierro Guayara, con los muy buenos días. La noticia deportiva, ¿cómo es?
1: Mi salve, buenos días para mis compañeros, igualmente para nuestros 800,000 corresponsales. De donde está la noticia, está Misael. El Mundial 2026 ha entrado en su territorio más emocionante y tenso, el mata-mata directo. Tras el cierre, la fase de grupo y los choques de 16avos de final, el cuadro oficial de la FIFA de cara a los octavos de final empieza a tomar una forma espectacular, combinando potencias históricas con sorpresas épicas que ya se celebran como feriados nacionales. México, Inglaterra, Marruecos, Canadá, Paraguay, Francia, Brasil, Noruega, Estados Unidos, Bélgica, los cruces definidos de los octavos de final. España ante Portugal, Suiza, la última en clasificarse. Pues en ese orden de ideas, Paraguay se medirá ante Francia el sábado 4 de julio a las 4 de la tarde. Canadá, Marruecos, sábado 4 de julio, 12 del día. Brasil ante Noruega, el domingo 5 de

0: julio a las 3 de la tarde. México-Inglaterra, domingo 5 de julio a las 7 de la noche. Portugal ante España, lunes 6 de julio a las 2 de la tarde. Estados Unidos ante Bélgica. El lunes 6 de julio a las 7 de la noche puede ser Argentina, Cabo Verde, Australia, Egipto. Y el martes 7 de julio a las 11 a.m., Suiza, Argelia, Colombia, Ghana. Pues con esto, ganadores de estos partidos estarían integrando los octavos de final. Pues con esto vamos a tener a una selección Colombia realmente metida en este compromiso del día de hoy en busca de la victoria que los deje ubicado, y así se estaría viendo las caras con el onceno de Suiza.
1: Muy bien, José Antonio, muchísimas gracias. 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
0: Las 5 de la mañana, 47 minutos.
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1: Seguimos avanzando ya en el remate de esta primera hora de ¿Dónde está la noticia? Está Misael. 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Interrapidísimo, avanza la información, Humbertico.
7: El abogado penalista Iván Cancino fue confirmado como el ministro de Justicia del gobierno del presidente electo Abelardo de la Espriella. Cancino cuenta con más de 20 años de experiencia en el ejercicio del derecho penal. Es abogado egresado de la Universidad Externado de Colombia, especialista en ciencias penales y criminológicas, así como en derecho y nuevas tecnologías. Además, posee una maestría en ciencias penales y formación complementaria en gestión estatal. A lo largo de su trayectoria profesional, se ha desempeñado como litigante, docente universitario y analista jurídico, participando en importantes debates sobre el sistema judicial colombiano y aportando desde la academia y los medios de comunicación. En los últimos años, su nombre ha estado vinculado a varios procesos judiciales de alto perfil. Entre ellos se destaca la defensa de Carlos Ramón González. Es director del Departamento Administrativo de la Presidencia, el DAPRE, investigado por el escándalo de corrupción relacionado con la Unidad Nacional para la Gestión del Riesgo. Con esta designación, el gobierno de Abelardo de la Espriella continúa conformando el equipo que asumirá las riendas del país a partir del 7 de agosto. Se espera que en los próximos días se anuncien nuevos integrantes del gabinete.
1: Muy bien, Humbertico, muchísimas gracias. 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Interrapidísimo, avanza la información, José Antonio.
8: Avanzamos con más información porque Azul y Blanco desmiente venta de millonarios. No se ha producido cambio en composición accionaria. El comunicado de Azul y Blanco, Millonarios FCSA, se da por cuenta de un requerimiento de la Superintendencia Financiera. Debido a información de prensa, aseveran que un cambio de control de los accionarios, y con esto pues no se ha vendido el equipo azul de la capital de la República.
1: Interrapidísimo, donde está la noticia, está Misael. 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

0: 6 de la mañana con un minuto, regresamos para nuestra segunda hora de la franja noticiosa más amplia y la de mayor audiencia en la radio noticiosa del Meta y de la Orinoquia colombiana, donde está la noticia, está Misael Periodismo a través de nuestros canales digitales. A ustedes un abrazo, gracias por acompañarnos a esta hora de la mañana. Lilita, póngame canción de Colombia, por ahí que estamos hoy vestidos de patria con el corazón puesto en la tricolor colombiana que esta noche juega en la ciudad de Kansas, ¿no, José Antonio? ¿Es el partido de Colombia?
1: Sí, señora, a las 8:30 de la noche será este compromiso crucial para nuestra selección ante Ghana, que quieren llegar a los octavos de final.
0: Perfecto, señor, entonces suena la música colombiana de Anita. Muy buenos días, hoy estamos con el corazón alegre, con el corazón amarillo, azul y rojo. Ábrame el micrófono, por favor, de Lilita, de Anita, es tan amable.
2: El 3.
0: A ver, perfecto.
2: Misael, como usted lo dice, hoy tenemos el corazón vestido de fiesta, los nervios de punta, pero con la fe puesta en nuestra selección de que vamos a ganar.
0: Vamos a ganar.
2: Así va a ser, sí, señor.
0: ¿Su marcador para hoy?
2: Mi marcador para hoy, pienso que 2-1.
0: Ganando Colombia.
2: Ganando Colombia.
0: Perfecto. Sí, anóteme ese marcador, José, para la polla interna acá, de donde está la noticia, está Misael. Y de una vez, ¿cuál es su marcador para hoy, Lilita?
3: Ese partido queda 1-0, por supuesto, ganando nuestra selección.
0: 1-0 ganando Colombia, perfecto. ¿Su marcador, Gabriel? 2-0 ganando Colombia, José, para que lo anote también. Humbertico, que está allá en Restrepo, presentándose con su labor. ¿Su marcador para hoy?
4: El marcador es 3-2 ganando Colombia.
0: 3-2 ganando Colombia, perfecto. ¿José?
1: 3-1 gana Colombia.
0: 3-1 gana Colombia. Me falta el resultado de Jessica Salgado, nuestra querida compañera también, que participa en la polla interna. Me falta el marcador de César Beltrán. Y listos para la polla interna de donde está la noticia, está Misael para ese partido. Bueno, juega Colombia y ustedes tienen polla del negro lista, muy, muy lista la polla del negro para que puedan participar a partir de este punto. 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Por acá Ricardo Romero, mi querido Chupo, me dice que participa 1-0 ganando Colombia. Sí, señor, me estaba faltando mi querido Ricardo.
2: Que duerma.
0: Dice por acá Lila, que duerma, Ricardo. Es que ya uno se acostumbra y ya es uno después de cierta edad. Sí. Abrazo para mi querido Ricardo, muy atento a nuestra labor periodística, a este gran... Ah, que va viajando para Tauramena. ¿Usted cree que es que la Tau es de hojas,
2: sí,
0: o qué? Va para Tauramena. ¿Con quién va para Tauramena, mi querido Ricardo?
1: ¿Con quién va?
4: Con la profe.
0: Va con la querida... Recuérdeme el nombre de la profesora. Mire que la conocí un día.
2: Ajá.
0: Y me pareció una gran señora, una gran dama, una gran mujer.
3: Se pegó una encartada, sí, a ella.
0: Con estos amigos. Con estos...
2: Una gran mujer para un gran hombre.
3: Ay, con es hermoso,
0: esta, Claudia, se llama, Claudia se llama la
2: Claudia,
0: teacher.
2: Claudia, bueno, sí, la pareja de la Claudia.
0: Ya la adoptamos como de la familia de donde está la noticia.
3: Y además, ¿no? Ya sin broma, se ganó un gran hombre porque sí, es Ricardo.
1: Sí, sí, gran, buen caballero, gran buen papá tipo.
0: Que, el que bueno, no abandona a sus hijos es un excelente ser humano, hombre o mujer. Y yo creo que esa es una de las grandes lecciones que nos da Ricardo, a quien le mando un abrazo. Espero que la pasen muy bien en Tauramena. Me dicen que en Tauramena hay cosas bonitas para disfrutar.
3: Aproveche que
0: va con el chino Nico. Nico, sáquele provecho a los micrófonos que le llegaron para que se vuelva un influencer bien rapidito y empiece a ganar plata por las redes sociales. Un abrazo para ustedes, querida familia. Muchas gracias por escucharnos a esta hora de la mañana aquí en donde está la noticia, está Misael. No se les olvide, les tengo lista. Ay, Lala, la bella hija de la profesora Claudia, también tiene una niña muy linda, muy, muy especial. A ella también le mandamos un abrazo muy especial. A Lala, que va rumbo a Tauramena, nos cuentan. Chupito, ¿cómo le va? Manden fotos de por allá, de esa tierra bonita también del Casanare. Muy bien, mientras ustedes se van inscribiendo a la polla del negro, la mejor polla de la radio, con 250,000 pesos en efectivo para sortear entre quienes acierten el marcador, entre quienes cumplan con los requisitos de donde está la noticia, está Misael. Haremos el sorteo esta noche. Ese partido está para comernos las uñas. Esos partidos son muy bravos, muy difíciles. A las 6:06 a.m, nosotros ya les vamos a contar lo que está sucediendo, porque en donde está la noticia está Misael. Le seguimos madrugando aún más a las noticias. 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
4: Noticias de la Orinoquia colombiana, les cuento que un motociclista chocó contra un vehículo compactador en el departamento del Vichada. Permaneció más de una hora tendido sobre la vía esperando una ambulancia en la capital del departamento del Vichada.
2: Acción Colombia dinamiza el consumo en los hogares y dispara órdenes en restaurantes. Los grandes eventos deportivos definitivamente consolidan los motores de la demanda en las plataformas de entrega.
0: Y mucha atención, que a 2.595 asciende la cifra de muertos por los terremotos en la vecina República de Venezuela. Y ha dicho la presidenta interina de la República de Venezuela, quien culpó a laboratorios mediáticos del caos tras el doble terremoto en la vecina República de Venezuela. José.
1: La mancha amarilla se tomó Kansas City. Hinchas colombianos le dieron un banderazo a la selección antes de enfrentar a Ghana. Néstor Lorenzo sabe de la importancia de este encuentro para los millones de aficionados de la tricolor.
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4: Mucha atención, que anoche se presentó un atraco a un taxista en el sector de Ocabango, en Villavicencio. Varios jóvenes le solicitaron una carrera al conductor. Lo intimidaron al llegar al destino y le hurtaron más de 2 millones de pesos, dinero correspondiente a su pensión y al producido de varios días de trabajo.
2: 680.000 niños requieren asistencia en Venezuela luego de los terremotos. La UNICEF está tratando de movilizar 52 millones de dólares para ayudar a unos 230.000 niños.
0: Sí, ese es otro de los dramas que se viven. 680.000.
2: 680.000 niños, Misael, sí.
0: Niños.
2: Muy
0: niños,
2: triste.
0: Por amor de Dios, Padre nuestro, Dios Todopoderoso, con esta situación tan compleja. Mucha atención, que la revocatoria contra el alcalde de Villavicencio, Alexander Vaquero, no cumplió requisitos legales. La autoridad electoral frenó el trámite al establecer que el comité promotor incumplió los requisitos legales exigidos por o para la revocatoria. Los que quieran tener más información, ingresen ya a mis canales digitales, a mi portal de noticias www.informando.com.co.
1: Colombia no es perfecta, la advertencia de Carlos Queiroz antes de enfrentar a Colombia. Antoine Semenyo afirmó que confían en dar el golpe de los 16avos de final.
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4: Mucha atención, que las autoridades están alerta ante el incremento del hurto de motocicletas aquí en la zona norte del departamento del Meta, especialmente en jurisdicción de Restrepo y Cumaral, que en los últimos días se han hurtado varias motos, especialmente desde el sector de balcones de Cofrén.
2: A un día del partido de la Selección Colombia por los octavos de final de la Copa Mundial de FIFA 2026, el Colegio Colombiano de Psicología explicó por qué los partidos de la Selección Colombia despiertan tantas emociones entre la gente, pues el sentido de pertenencia y las emociones compartidas hacen que los resultados deportivos se vivan y se sientan como propios.
0: Y no solamente de Colombia. Si usted se pone a ver las transmisiones de fútbol, todos los países, la gente se desgañita.
2: El fútbol, mejor dicho.
0: Gritando. Sí, siempre me he preguntado, porque yo creo que no hay otra actividad en el mundo
2: que despierte que tanta emoción.
0: Tanta pasión, tanta emoción como el fútbol, porque se gana o porque se pierde. La verdad es que es una cosa que yo siempre, hace mucho tiempo, desde cuando tengo uso de la razón y empecé a enamorarme del fútbol como tal, me he preguntado el por qué. Porque es que desde sus orígenes, además hasta en los partidos de barrio, las emociones trascienden y es una cosa muy...
2: Yo creo que ni un concierto da tanta emoción como los partidos de fútbol.
0: Estoy plenamente identificado con su merced en ese tema, Dianita. Por acá me están escribiendo, esta pregunta es anónima: ¿qué está pasando? Que anoche quedaron muchos vigilantes sin empleo. Por institución salieron 3 guardas, muchos sin empleo a partir de hoy. Gracias, dice tal vez a la gobernación que no hay presupuesto para la vigilancia de los colegios. Hay que ver qué tipo de planteles son, porque si es de Villavicencio, aquí el manejo de la educación lo tiene la administración municipal. Es lo que yo entiendo. Entonces, pero es interesante el dato, a ver si es cierto, porque dice que por cada una de las instituciones salieron 3 vigilantes. Y tengo entendido que en Villavicencio hay 50 o 52 instituciones educativas oficiales. Si lo multiplicamos por 3, nos dan casi 156 familias que hoy, según esta información que me envía por acá una corresponsal, quedarían sin empleo, sin trabajo por esa decisión. Pero repito, hay que ver si es gobernación o es alcaldía la que tiene que ver con este tema de la seguridad en los planteles educativos.
1: Cristiano Ronaldo celebra la clasificación agónica de su selección y su hermana también ha anunciado el retiro del astro portugués.
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2: Porque el día está como a mí me gusta, a esta hora en la capital del Meta contamos con una temperatura de 21 grados Celsius. El cielo está nublado. Para hoy tendremos una máxima de 26 grados y una mínima de 21. Hay precipitaciones del 95%, lo que indica pronóstico de lluvias a partir de las 8 de la mañana.
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4: Más de lo que usted se imagina esta hora para todos los conductores que se están moviendo por las vías del departamento del Meta, la vía Bogotá-Villavicencio. Les informo, los que van para Bogotá, Cobi Andina nos informa que hay normalidad en la movilidad hacia ese punto del centro del país. Para los que viajan en estos momentos rumbo hacia el municipio de Acacías, Guamal, San Martín, Granada, la región del Arieri, el sur del departamento del Meta, todo está normal. Igualmente para los que en estos momentos se están movilizando rumbo hacia el municipio de Puerto López y Puerto Gaitán, en la altillanura colombiana, no hay reporte de alguna novedad. Por la zona norte del departamento del Meta para la Oreja Chupo, en estos momentos hay normalidad hacia Restrepo, Cumaral, Paratebueno, Barranca de Upía, la región del Casanare y el departamento de Arauca. Y si va para Venezuela, Chamo, todo está normal. El aeropuerto Vanguardia Matallana nos informa que inició las operaciones aéreas a las 6 de la mañana.
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1: El pico y placa para la capital del Meta irá de 6:30 a 9:30 de la mañana y de 5 de la tarde a las 8 de la noche. Los vehículos particulares cuyas placas terminan los números 3 y 4 no podrán circular en el polígono establecido en la ciudad de Villavicencio. Los vehículos taxi cuyas placas terminan el número 8 no podrán circular en Villavicencio. Las motos no tienen pico y placa en la capital del Meta. Para la ciudad de Bogotá irá hasta las 9 de la noche. Para este viernes 3 de julio pueden circular los vehículos particulares con placas terminadas en los números 1, 2, 3, 4 y 5 en las calles bogotanas.
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2: 6 de la mañana, 18 minutos.
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0: Bien, al minuto 30, la síntesis informativa de dónde está la noticia. 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
3: En este minuto 30 les contamos que la iniciativa de revocatoria del mandato denominada Villavicencio Digna Revocatoria Ya no continuará su trámite luego de que se certificara el incumplimiento de los requisitos constitucionales y legales exigidos para este mecanismo de participación ciudadana. De acuerdo con la notificación oficial recibida por el alcalde de Villavicencio, Alexander Vaquero Sanabria, la autoridad competente determinó que el proceso no podía avanzar debido a que los estados contables fueron presentados de manera extemporánea, incumpliendo las disposiciones establecidas en la ley. Con esta decisión se ratifica que la solicitud de revocatoria no superó la etapa de verificación de los requisitos legales, garantizando el debido proceso y la aplicación de normatividad vigente. Tras este pronunciamiento, la Administración Municipal señaló que continuará concentrada en la ejecución de programas y proyectos contemplados en el Plan de Desarrollo, con el objetivo de seguir impulsando el progreso de Villavicencio y mejorar la calidad de vida de sus habitantes.
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4: La Selección Colombia definitivamente dinamiza el consumo en los hogares y dispara las órdenes en los restaurantes. Cada partido de la Selección Colombia también se juega en la economía digital, según los datos de Rappi, pues los encuentros recientes del equipo nacional ha impulsado los pedidos de restaurantes con incrementos hasta del 20% frente a un día comparable. La plataforma señaló que durante los partidos recientes de Colombia se registró un promedio de cercano a 185.000 órdenes en restaurantes. Además, encuentros como los disputados frente a República del Congo y Uzbekistán reflejaron el impacto que tienen los grandes eventos deportivos sobre el consumo de los hogares. El comportamiento no se limita a pedir comida durante el partido. Rappi también identificó que las dos horas previas al pitazo inicial se concentra el mayor crecimiento de la demanda, un dato que muestra cómo los hogares se preparan antes de cada encuentro.
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5: Néstor Lorenzo, en rueda de prensa previa a este encuentro de 16avos de final, habló sobre su siguiente rival, destacando sus condiciones de jugadores de primer nivel. Además, se refirió a los elogios de Luis de la Fuente, quien catalogó a Colombia como candidata a ganar el Mundial. Escuchemos al profe Lorenzo.
6: Son dos equipos o dos selecciones del mismo continente, África. En tu análisis, con tu grupo de trabajo, ¿has visto algunos detalles que diferencien a Congo del rival de este viernes, a Ghana? Y nuestros mejores deseos, técnico.
7: Sí, buenas tardes. Sí, no son equipos, o sea, de pronto tiene una estructura parecida, pero yo siempre digo que más allá del sistema que utilice un entrenador con un equipo, hay determinadas características de los jugadores que marcan la calidad o la diferencia, ¿no? Y bueno, creo que Ghana tiene un gran equipo con jugadores de primer nivel. Y va a ser un partido duro.
8: Profesor André Marocco, ESPN, son pocas cosas las

0: Por fortuna, me parece que todavía no se han activado de esta selección y cada vez estamos jugando mejor. Pero de pronto, Lucho Díaz, siendo que no ha hecho un mal mundial, uno espera un poco más y que se active un poco más para este partido contra Ghana, precisamente por ahí puede ser una clave para ese bloque bajo que nos va a presentar seguramente el profesor Queiroz.
1: Sí, Lucho es un jugador desequilibrante que siempre esperamos que aparezca en todos los partidos. Ha aparecido, le han anulado goles, creo que tampoco tuvo esa fortuna en los goles, que también por un poquito lo encontraron adelantado, le colaron un full que fue dudoso también, pero Lucho ha hecho buenos partidos y bueno, ojalá que lo haga el día de mañana y que pueda convertir y ser figura, ¿no?
2: Muy bien, ahí estaba el profesor Lorenzo hablando sobre las condiciones y lo que se puede presentar en el compromiso de hoy a partir de las 8:30 de la noche.
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4: 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Bueno, para finalizar este minuto 30, Dianita, su merced alcanzó a vivir la época de la hora Gaviria en nuestro país.
5: Sí, sí, ¿sí? Señor. Sí, estaba muy pequeñita, pero sí recuerdo el tema de la hora. No sé muy bien si era que era adelante, como que la adelantaba, sí, si no estoy mal. O sea, mi recuerdo es muy vago porque estaba pequeña, pero la viví, sí,
4: perfecto.
5: Señor.
4: Perfecto. Es que están proponiendo revivir la hora Gaviria por el fenómeno del Niño. ¿Por qué la hora Gaviria? Porque ese era el presidente de la época, ajá, ¿no? César, sí, Gaviria, señor. Trujillo, sí. Quien ha estado por ahí malito de salud, el doctor Gaviria. Entonces están proponiendo revivir la hora Gaviria por el fenómeno, sí, del Niño, sí, porque pues dicen los expertos que conocen de este tema de energía que estamos abocados
5: como un razonamiento,
4: a un posible racionamiento, uh-huh, o a un posible apagón.
5: Apagón, sí,
4: es lo que dice el presidente electo Abelardo de la Estrella. Le dio directrices precisas a su equipo de minero energético para que se pongan las Everready. Porque la situación parece ser que es un poquito más delicada de lo que nos imaginamos. De manera pues que la hora Gaviria, a ver si algún corresponsal me recuerda cómo era el tema de la hora Gaviria. Que me escriba a ver cómo era el tema de la hora Gaviria en el territorio colombiano. Y cuando empiezan a botar ese tipo de informaciones es porque algo, uh-huh, viene detrás.
5: Cuando el río suena.
4: Cuando el río suena, hacia alguna orquesta, dicen por ahí, ¿no? Entonces, pues ahí les dejo esa inquietud planteada frente al posible regreso de la hora Gaviria para nuestro país. 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
7: Bien, avanzamos en el desarrollo de nuestra labor periodística. Me escriben por acá, Misael, buenos días. La hora Gaviria fue que se adelantó el reloj una hora para Colombia. Uh-huh. Es decir, que las 6 de la mañana pasó a ser las 7 de la mañana y así sucesivamente, esto con el fin de aprovechar más la luz del día. Y es así decir, es que a eso nos vamos a exponer. Uh-huh. Si no se mejora la condición de la generación de energía para el territorio colombiano, Dianita.
8: Sí, señor.
7: ¿Cierto?
8: Va, duro, duro, Dios mío. Pero bueno, que haya...
7: O sea que nosotros nos tocaría llegar a las 3 de la mañana.
8: ¡Uy! Uy, no, ahora sí más duro, claro, todavía.
7: Claro, porque si adelantamos la hora... que era.
8: Aquí llegan ustedes a las 4 y algo.
7: Sí. ¿Ah? Y dormir más temprano. Esa vaina uno mantiene... mantiene la misma hora. Bien, permítame saludar a esta hora de la mañana aquí en la mesa de trabajo a María del Carmen Rodríguez. Ella es la gerente de la S Solución Salud en el departamento del Meta, esta entidad que se encarga de la administración de varios y de los más principales hospitales o centros asistenciales o puestos de salud en el departamento del Meta. Hola, María del Carmen, buenos días, ¿cómo ha estado?
9: Bueno, muy buenos días, Misael.
7: Un poquitico más cerquita del micrófono.
9: Para usted y para todo su equipo y su audiencia, que es muy grande en este departamento.
7: Bueno, muy pocas veces tenemos la oportunidad de hablar con María del Carmen, pues por sus obligaciones, por sus ocupaciones, pero eso no significa que no se esté trabajando. ¿Cómo está la situación de 17 hospitales, creo, si no me equivoco, que son los que maneja la S departamental de Solución Salud, ¿no?
9: Sí. Sí, efectivamente, los hospitales que hacen parte de la S Solución Salud son 17 hospitales en 17 municipios. Pues, a ver, yo pienso que en este gobierno de la gobernadora Rafaela Cortés, de nuestra gobernadora Rafaela Cortés, a Salud le ha ido muy bien en las tres instituciones prestadoras de servicio del departamento, que es el Hospital Departamental de Villavicencio, Granada y la S, que es la institución que presta el primer nivel en los 17 municipios.
7: Sí.
9: Pienso que nos ha ido bien, a pesar de la difícil situación financiera que atraviesa el país. Sin embargo, pues hemos mostrado una gestión en búsqueda de recursos, teniendo en cuenta pues que no los tenemos, para mejorar la prestación de los servicios de salud. Yo creo que, por ejemplo, en la S llegamos a enfrentar un plan de mejoramiento que tenía la super para la S frente a un riesgo financiero que venía desde el 2016. Entonces, en el 2023, la super le dio una última oportunidad a la empresa para no ser intervenida y aprobó un plan de mejoramiento para ser ejecutado en el 2024, que fue en el año en que yo llegué. Yo llegué en abril y para esa época la super le hizo un ajuste a ese plan de mejoramiento y lo ajustó a 6 meses, pues donde nosotros tuvimos que cumplir con ese plan de mejoramiento al 100%, pues si no la amenaza era que era intervenida. Afortunadamente, y gracias a la junta directiva y a todo el equipo de la S, pudimos salir de ese riesgo financiero, el cual fue certificado mediante una resolución que saca el ministerio en el siguiente año, donde salimos del riesgo financiero. Eso no quiere decir que nosotros salimos de un riesgo financiero, porque continuamos en riesgo financiero por la deuda y la cartera que tienen las diferentes EPS con nosotros,
7: sí,
9: que limitan.
7: ¿Y a cuánto asciende esa cartera?
9: Mire, esa cartera bruta asciende más o menos a 42 mil millones, donde las dos EPS que tienen más usuarios en el departamento, en los municipios de nosotros, que es Cajacopi y Nueva EPS, cada una tiene un monto aproximado de 10 mil millones de pesos, situación que nos afecta muchísimo para la operación en la prestación de los servicios de salud. Sin embargo, pues hemos tratado, perdón, de sostenernos para no cerrar o suspender servicios de salud en estos hospitales.
7: Y dentro de esa situación, ¿cuáles son los hospitales que estarían, digamos, casi que abocados a esa situación de la que usted habla y de la que se hacen esfuerzos ingentes por el gobierno departamental para que no se suspendan los servicios?
9: Pues a ver, ahí como es una sola empresa, sí, entonces si nosotros cerramos, si llegáramos a cerrar servicios,
7: sí,
9: podrían ser algunos municipios donde no generan mucha rentabilidad, que la mayoría no generan la rentabilidad para sostenerse. Entonces, pues no quiero decir ninguno acá porque no quiero generar esa alarma, sí, pero estamos haciendo todos los esfuerzos para que eso no suceda. Estamos en un plan de austeridad, hemos conseguido recursos para comprar implementos, dotación y fortalecer la prestación de los servicios de salud. Entre esos recursos que hemos conseguido mediante proyectos ante el Ministerio de Salud, está el mejoramiento de 18 puestos de salud en diferentes municipios, como son Concordia, El Calvario, Macarena, Mapiripán, Mesetas, Puerto Lleras, Vista Hermosa. En esos,
7: ¿Y cuál es el monto de esa inversión para esos 18 puestos de salud?
9: Son 18 puestos de salud y dos hospitales, que es Puerto Lleras y Lejanías. Sí. El monto es más o menos de 10 mil millones de pesos.
7: Que son recursos que se consiguieron.
9: Que lo gestionamos con el Ministerio de Salud.
7: Ah, ok, gestionan Teminsalud.
9: Pero también gestionamos y buscamos recursos de dotación de equipos para reponer las unidades odontológicas en los diferentes hospitales. Sí. En este momento, todas las unidades odontológicas de los hospitales son nuevas, también fueron recursos que conseguimos, y porque esas unidades odontológicas o esos equipos tenían más o menos 20 años de uso.
7: Y se vuelven obsoletas.
9: Sí, estaban obsoletas. Y además no solamente las unidades, casi todos los equipos biomédicos que tiene en este momento los hospitales, el 80% están obsoletos, fuera de servicio. Sin embargo, pues seguimos trabajando con ellos. Pero también estamos gestionando recursos para una dotación de equipos para todos los 17 hospitales. Hicimos el proyecto ante el ministerio, no fue viabilizado, pero no le fueron asignados los recursos. Sino entonces la gobernadora, pues en vista de que no, nos va a dar los recursos para comprar equipos para todos los hospitales.
7: ¿Y qué tipo de equipos, María del Carmen, se van a comprar?
9: Pues equipos, los equipos más costosos y más importantes, como son carro de paro, rayos X, ecógrafos, instrumentales, electrodomésticos para otro proyecto. Todos los equipos que se necesitan para la atención de primer nivel.
7: ¿Y cuánto va a destinar la administración de
9: Pues nosotros estamos presentando un proyecto por 6 mil millones de pesos para dotación de equipos y aspiramos que antes de que termine el gobierno de la gobernadora este proyecto haya sido ejecutado. Pero también ella nos aprobó o nos viabilizó un proyecto que está en curso de dotación de mobiliario, electrodomésticos, y bueno, todos los accesorios de muebles para los 17 hospitales, teniendo en cuenta que jamás, nunca se le había dotado a los hospitales de la S de un escritorio, de una silla, de neveras, de aires.
7: Y algunos estarán
9: aires.
7: Diciendo, bueno, ¿y para qué electrodomésticos en un hospital, no? Ajá. Seguramente porque
9: sí,
7: no,
9: claro que sí.
7: Ay, no han de faltar las mentes torcidas y perversas. Ajá. Entonces, le van a poner nevera para que el médico tenga
9: agua.
7: Sí, agüita o un whiskycito, por
9: ejemplo. Nosotros manejamos, ¿cierto?, la red de frío de vacunación.
7: Sí,
9: y se requieren neveras.
7: Sí.
9: Aires acondicionados, hay procesos donde se requiere el aire acondicionado, casi en todos, por ejemplo, urgente, farmacia, RX, salas de cirugía, salas de parto, otros. Lavadoras y secadoras.
7: Sí, claro.
9: Porque en todas partes hay hospitalización. Entonces, dentro de ese proyecto van esos equipos.
7: ¿Y cuánto?
9: Ese proyecto también vale 6 mil millones de pesos.
7: 6 mil millones, ajá. Perfecto. María del Carmen, ¿qué ha pasado con el hospital de mi pueblo, querido Puerto Rey, tan bonito? Allá hubo protestas. Yo recuerdo que en esa época estaba secretario de salud Jorge Ovidio, si no me equivoco, y fueron a Gaitán, se sentaron, hicieron acuerdos. ¿De eso qué ha pasado? ¿Cómo sigue la situación en Puerto Gaitán? Que tengo entendido que es el hospital que más plata le produce a la S de Solución Salud, ¿cierto?
9: Sí.
7: Esa es la realidad.
9: Sí, sí, es un hospital es un hospital que tiene más de 50 años.
7: Sí.
9: Y para esa época la población, pues, era, yo creo que, ¿qué? La tercera parte de lo que hay hoy.
7: Sacábamos la cabeza y quedábamos por fuera de Gaitán.
9: Exacto.
7: Era un pueblito chiquitico, no existíamos en el mapa.
9: Exacto, entonces, en esa época, pues, el hospital de esa época es el que está hoy día.
7: Sí.
9: Y la población, pues, ha crecido, yo creo que más del triple, ¿no?
7: Sí.
9: Entonces, pues, obviamente, que no tiene la capacidad para atender la población que hoy tiene.
7: Sí.
9: Entonces, por eso la atención, sobre todo en urgencias, es crítica, es congestionada.
7: Sí.
9: Teniendo en cuenta eso y los acuerdos que se hizo en esa protesta, porque uno de los temas que pedían era un hospital nuevo, que pues no era un compromiso de nosotros, la gobernadora se comprometió con el alcalde y la comunidad de mejorar el hospital que hay hoy día.
7: ¿Y a hoy qué ha pasado? ¿Ha habido mejora?
9: Sí, en ese momento había un proyecto de más de 20 mil millones de pesos que pues estaba por ahí como archivado. Entonces sacamos de ahí uno para agilizar, y se le dijo a la comunidad y al alcalde en ese momento de la concertación que si quería quería por áreas o quería todo un proyecto, porque si es todo el proyecto, que valía más o menos 20 mil millones de pesos, pues tendría que ir al Ministerio de Salud para que fuera viabilizado, ¿sí? Entonces, pues en el Ministerio, pues un proyecto de ese valor demora por lo menos más de un año.
7: Sí, sí,
9: entonces
7: sí.
9: Se acordó que solamente hiciéramos un proyecto de 7 mil millones de pesos, porque de 7 mil millones de pesos no va al Ministerio, solamente lo viabiliza la Secretaría de Salud Departamental. Se tomó esa decisión. Y el área más crítica o el servicio más crítico que tiene en este momento el hospital es urgencias. Entonces se concertó que se iba a construir un área nueva de urgencias, ampliando la capacidad instalada y mejorando unos servicios complementarios. Ese proyecto tiene un costo de 7 mil millones de pesos.
7: El de la nueva área de urgencias.
9: El de la nueva área de urgencias.
7: ¿Y de eso que se ha ejecutado ahora?
9: Ya empezó el proceso. En este momento... La convocatoria está...
7: ¿Es un proceso de licitación?
9: Sí, claro, es una licitación. Ya empezó el proceso licitatorio, teniendo en cuenta el cronograma de adjudicación. Este proyecto o esta obra se estaría adjudicando, si no tenemos problemas, en el cronograma... En el transcurso del mes de agosto, finales, mitad del mes de agosto,
7: sí.
9: Con una duración de 10 meses.
7: Uh-huh. Es decir, que lo alcanza a terminar rápido.
9: Claro, claro, la idea es eso, que la señora gobernadora entregue la obra. Pero también el alcalde se comprometió a dotarlo. Entonces, aquí hay un esfuerzo del municipio y del departamento.
7: Bueno.
9: Lo que nosotros buscamos, y hemos ya hecho unas varias mesas de trabajo con el secretario de Salud del municipio de Puerto Gaitán, es que a la par vaya también el proyecto de dotación de equipos de parte del municipio, cosa de que cuando se entregue la obra ya tenga la dotación y de una vez se dé al servicio el área nueva de urgencias.
7: Sí, María del Carmen, digamos, ¿en cuánto se podría ampliar esa capacidad instalada en el hospital de Puerto Gaitán?
9: Sí, en este momento solamente hay 3 consultorios en urgencias.
7: Sí.
9: Se van a crear 4 consultorios más.
7: O sea, 7.
9: Sí, y se van a ampliar creo que hay 6 camas, algo así, y se van a ampliar a 13 camas nuevas. Se va a mejorar o se va a crear una sala de pacientes con enfermedades respiratorias, una sala para rehidratación oral, una sala de procedimientos y una sala de reanimación, y una zona de transición y monitoreo y estabilización de los pacientes. Eso es lo que compone esa área de urgencias que se va a construir nueva en el hospital.
7: Bueno, pues ahí está esta noticia que seguramente están esperando mis paisanos en el municipio de Puerto Gaitán, porque pues sí, se queda pequeño el servicio en el hospital de Puerto Gaitán y ojalá pues que se pueda llegar a esa conclusión.
9: Pero además, la señora gobernadora tiene el interés de hacerle otra ampliación para mejorar la prestación de los servicios. Estamos en este momento construyendo ese proyecto.
7: Diferente a ese proyecto de ampliación de la infraestructura del mejoramiento de la infraestructura del hospital.
9: Sobre todo, pues vamos a mejorar la sala de partos o de obstetricia, teniendo en cuenta pues la cantidad de pacientes
7: de maternas que
9: hay en este municipio. Pero también le quiero contar, Misael, otra cosita. Nosotros mejoramos el parque automotor de la red de referencia y contrarreferencia. La señora gobernadora nos entregó 22 ambulancias a la S, donde cada hospital quedó con una ambulancia nueva y unos quedaron con 2 ambulancias, pero también gestionamos la consecución de 9 ambulancias más. O sea que en este momento...
7: 31
9: ambulancias. Ajá. En este momento estamos en el proceso de compra de 4 ambulancias más que van a ser entregadas, este año.
7: Bueno.
9: Entonces es como comentarles esa... Porque antes no había ambulancias prácticamente.
7: Sí, claro.
9: Y ahorita pues...
7: Yo recuerdo que una de las ambulancias de Gaitán en una época era un Land Rover. feo, viejo, muy largo. Uh-huh. Imagínese, esos antiguos que era un cascarón, y ahí transportaban los pacientes de Gaitán a Villavicencio, por ejemplo, o recoger pacientes de otras partes de Puerto Gaitán, ¿no?
9: Sí, en este momento
7: es
9: Gaitán,
7: interesante.
9: Gaitán tiene casi 8 ambulancias.
7: Sí.
9: Tiene 4 ambulancias en la parte rural,
7: sí,
9: que es un convenio que tenemos con Ocopetrol, los puestos de salud del Tigre, Tigre, Oasis, Rubiales y Planas tienen ambulancia, esos puestos de salud. Y las ambulancias que tiene el hospital, que son 3 básicas y una medicalizada, que son 4.
7: Sí.
9: O sea, contamos con una red de ambulancias totalmente nueva y renovada. Como sí, usted lo decía, casi 31 ambulancias para los 17 hospitales de la S.
7: Qué interesante. Vean, pues, ahí les entregamos esta información especial de la S, Departamental Solución Salud, aquí en el Meta, que trabaja, repito, en 17 o administra 17 hospitales de los 29 municipios de nuestro departamento. Pues mi querida María del Carmen, muchas gracias. Me alegra mucho tenerla en esta mesa de trabajo.
9: Dios a ustedes muchísimas gracias.
7: Un abrazo. Bueno. Ya regresamos, porque donde está la noticia está Misael. Está la

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0: Son las 7 de la mañana, 10 minutos. Regresamos para esta hora final. De donde está la noticia, está Misael. 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Gracias por acompañarnos. A partir de este punto y ahora nosotros ya les vamos a contar lo que está sucediendo, porque en donde está la noticia está Misael. Le seguimos madrugando aún más a las noticias. 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
2: En una contundente operación del Grupo Gaula de la Policía y la Fiscalía General de la Nación, fue desmantelada la banda Los Fantasmas, una organización de 16 personas que estaban extorsionando a comerciantes de Boyacá, Bogotá, Valle del Cauca, Putumayo, Tolima y Meta.
3: Partidos, ¿por qué los partidos de la Selección Colombia despiertan tantas emociones entre la gente? Pues un estudio afirma o nos cuenta más bien el sentido de pertenencia y las emociones compartidas que hacen que los resultados deportivos se vivan como propios.
4: La Selección Colombia tiene prácticamente definida la formación del once titular que buscará el paso a los octavos de final del Mundial 2026.
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2: Los primeros ministros del gobierno de Abelardo de la Espriella se encuentran Rodrigo Lara, quien estará al frente del Ministerio del Interior, en el Ministerio de Educación, Vivian Morales. El abogado y ambientalista Fabio Arjona fue designado como ministro de Ambiente. El Ministerio de Justicia, el abogado penalista Iván Cancino, y por su parte el economista Miguel Gómez Martínez asumirá el Ministerio de Hacienda.
3: 680 mil niños requieren asistencia en Venezuela luego de los terremotos. La UNICEF está tratando de movilizar 52 millones de dólares para ayudar a unos 230 mil de estos niños.
4: Colombia busca romper el bloque de Ghana, sueña con los octavos de final. Superar al equipo de Carlos Queiroz, reto de la selección en Kansas por 16avos del Mundial.
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2: La 16ª Brigada del Ejército Nacional informó la ubicación de un depósito ilegal de explosivos en el municipio de Agua Azul, Casanare.
3: Tremendo, la ola de calor extrema ya disminuye el rendimiento cognitivo y la productividad laboral, según un estudio.
4: Se vuelve viral la reacción de Lionel Messi al ser requisado en uno de los aeropuertos en los Estados Unidos.
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3: 7 de la mañana, 16 minutos.
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3: Está como a mí me gusta. A esta hora, en la capital del Meta, contamos con una temperatura de 22 grados Celsius. El cielo está nublado. Para hoy tendremos una máxima de 26 grados y una mínima de 22. Hay precipitaciones del 95% y el pronóstico será de cielos nublados hasta las 5 de la tarde.
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0: 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Vita Alemana y el pico y placa, José Antonio.
4: Hasta las 9:30 de la mañana y de 5 de la tarde a las 8 de la noche irá el pico y placa en Villavicencio. Los vehículos particulares cuyas placas terminen los números 3 y 4 no podrán circular en el polígono establecido en Villavicencio. Los vehículos taxi cuyas placas terminen el número 8 no podrán circular en la capital del Meta. Las motos no tienen pico y placa en Villavicencio y para la ciudad de Bogotá irá hasta las 9 de la noche. Para este viernes 3 de julio pueden circular los vehículos particulares con placas terminadas en los números 1, 2, 3, 4 y 5 en las calles bogotanas.
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0: Bien, seguimos adelante con esta labor periodística de ¿Dónde está la noticia? Está Misael. Interrapidísimo avanza la información, Humbertico.
2: Avanza la información a esta hora para nuestros corresponsales. Les contamos que debido a los fuertes aguaceros que se presentaron ayer, no se pudo iniciar con la pavimentación del puente del Villa Julia. Hoy se buscará retomar el cronograma de obra, que será entregado antes del 20 de julio. El proyecto de construcción del nuevo puente vehicular en el sector de la azotea también se iniciará tan pronto se abra la vía en Villa Julia para no colapsar la movilidad en la parte alta de la ciudad, según lo dijo Luz Nelly Monzón, directora de gestión del riesgo. En materia de vías también les contamos que en un avance del 44.9%, la concesión vial de Los Llanos avanza en la instalación de los paneles de concreto para reducir la erosión del río Metica y fortalecer la protección de la vía entre Puerto López y Puerto Gaitán. Varias vías importantes de Villavicencio quedaron inundadas por las fuertes lluvias que se registraron ayer 2 de julio.
0: Muchísimas gracias. Seguimos adelante. ¿Dónde está la noticia? Está Misael. 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Interrapidísimo, avanza la información, Dianita.
3: Avanza la información y a propósito que hoy estamos en modo Selección Colombia.
0: Sí, señora.
3: Muchos se preguntan, Misael, ¿por qué los partidos, lo que hablábamos al principio de la emisión, sí, de la Selección Colombia o del fútbol en general, despierta tantas emociones entre la gente? Y es que, como bien lo decía usted, Misa, el fútbol es algo que genera demasiadas emociones, demasiados sentimientos, sin ni siquiera importar si los que están jugando es el equipo de uno, pues. Entonces, sí, son capaces de generar eso.
0: Por ejemplo, yo anoche me emocioné mucho viendo a Portugal y Croacia.
3: Yo me emocioné
0: porque tenía el corazón partido. Quería que ganara Croacia por Luka Modric,
3: sí,
0: y quería que ganara Portugal por Cristiano Ronaldo.
3: Yo, por ejemplo, sufrí con el de Paraguay y Alemania.
0: Sí,
3: no tuvo nada que ver ahí, pero tuvo un sufrimiento grande. Entonces,
0: No, pero sí hay una identidad suramericana.
3: Bueno, sí.
0: Sí, hay
3: sí, también tal vez eso, por eso, sí es cierto. Bueno, pues a un día, o ya, mejor dicho, a hoy, al partido de la selección por los octavos de final de la Copa Mundial FIFA 2026, el Colegio Colombiano de Psicología explicó por qué este tipo de encuentros despierta emociones intensas entre millones de personas. Según la entidad, del fútbol trasciende el ámbito deportivo porque fortalece el sentido de pertenencia, crea emociones colectivas y convierte los resultados en experiencias que muchos aficionados sienten como si fueran propias. Por eso decimos, vamos a ganar, no la selección, Colombia va a ganar. El análisis llega en un momento en el que el ambiente mundialista domina las conversaciones en oficinas, hogares, comercios y redes sociales. El torneo ha construido un escenario donde la expectativa por los partidos de la selección Colombia va más allá de los 90 minutos del juego y se convierte en un fenómeno social capaz de influir en el estado de ánimo de buena parte de la población. Laura Marcela Ayala, quien es directora del campo de psicología, deporte y ejercicio de COPSLIP, explicó que este fenómeno responde a la construcción de una experiencia compartida y señaló que el mundial puede convertirse en una experiencia significativa para muchas personas al reunir millones de aficionados alrededor del mundo en este acontecimiento. Compartir emociones puede favorecer los vínculos sociales, genera un mayor sentido de pertenencia y brinda la oportunidad de experimentar alegría, esperanza e ilusión junto a otros, un sentimiento que todos los seres humanos siempre queremos tener. Entonces, como que psicológicamente, Misael, en conclusión, nosotros todos siempre queremos tener alegría, ilusión y esperanza. Y eso es lo que el fútbol nos transmite.
0: Perfecto, muchísimas gracias a todos con la camiseta puesta de la Selección Colombia. 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Interrapidísimo, avanza la información, José Antonio.
4: Y hablando del tema del fútbol, miles de aficionados colombianos se congregaron este jueves frente al hotel de la concentración de la Selección Colombia en Kansas City para darle un multitudinario banderazo, Lila, al equipo que este viernes 3 de junio se medirá a Ghana en los 16avos de final de la Copa Mundial 2026. Entre cánticos, dale, ponlo. Entre cánticos, bubucelas y animaciones, la llamada mancha amarilla tiñó del tricolor los alrededores del recinto donde se hospeda el combinado nacional. El fervor fue tal que varios jugadores salieron a saludar a los aficionados que viajaron desde diferentes rincones del país y del mundo para acompañar la tricolor en su primera eliminatoria directa del torneo.
0: Bueno, muy bien, ahí está ese banderazo, el respaldo de los colombianos para nuestra selección, para el partido de esta noche en la ciudad de Kansas, en los Estados Unidos. Y a propósito de videos, Gabriel, dos videos virales en nuestras redes. Uno, porque en una población de Boyacá había un retén de la policía, ¿sí? Había un retén de la policía, y vean ustedes lo que descubrieron los señores agentes de la policía. El video ya está en nuestras redes para que ustedes lo observen. Encontraron dos vacas, dos semovientes dentro de un automóvil.
3: Uy,
0: en la silla,
3: ¿cómo?,
0: de atrás de una. Miren el video y verá, compártanlo y se darán cuenta. Ahí está, lo estamos viendo en este momento, sí. Ahí el señor agente de la policía abre la puerta del vehículo y encuentra a una vaca.
3: Se
0: y,
3: pasaron.
0: Sí, y otras, dos vaquitas, véalas, ahí acomodaditas. Dios de la mío. Mejor manera, sentaditas, nobles. El problema es cómo las bajan, ¿no?
3: Ay, no, pero cómo las metieron.
0: Y ahí están las dos vacas, mírala, ahí se ven.
3: ¿Cómo las bajan, no? ¿Cómo las metieron? No sé.
0: Para que ustedes se den cuenta las colombianadas que nosotros hacemos en nuestro
3: Dios
0: país.
3: Dios mío, ¿ah? Ay, qué pecadito. Muy lindas, o sea, además bien juiciositas, ¿no? Sí, están ahí todas.
0: Por eso dice el meme, ¿ven por qué no me voy para Suiza?
3: Sí, claro, sí, nunca no me perdería eso.
0: Sí. Y el otro video es del man en peloto corriendo en
3: Ay,
0: el Restrepo.
3: Ay, sí, eso fue aquí en Restrepo.
0: Corriendo en peloto.
3: Oiga, pero yo digo, Misa, que no debe haber nada más liberador que uno salir a trotar desnudo.
0: ¿Será que sí?
3: No, tiene que ser una cosa muy chévere.
0: ¿Será?
3: Sí, Misa, bueno. Pues es que yo digo, trotar nomás con ropa ligera, que a uno le dicen, no voy a trotar usted con jean, es chévere.
0: Una mujer así,
3: uno por los cenitos. Pero debe ser una cosa, era de noche, ¿no? Además, aire fresco, sí, Restrepo, que tiene un clima tan espectacular. Sí, no, eso es una vaina muy bacana.
0: Le da uno una tosferina.
3: Yo no lo juzgo.
20: Y que correr si desnudo debe también traer consecuencias, porque de todas maneras los hombres, por ejemplo, ajá, terminan con dolor, ¿sí?
3: Sí, ahí ¿no? en las...
20: Claro, tantos kilómetros y nosotras también, pues en caso...
3: Pues en los senos, sí, nosotras.
0: Claro, también las mujeres, como dicen por ahí.
3: Pero pues yo...
0: Pero en este momento, repito, el video ya
3: pero a mí sí me da envidia. Yo quisiera poder salir, nunca lo voy a hacer. Yo quisiera salir corriendo así.
0: A ver cómo es el espectáculo. Bueno, muy bien, los dos videos ya están publicados en mis canales digitales, de donde está la noticia, está Misael en Facebook Live, vamos a subirlos a YouTube también, mi querido César, para que revisen y vean los videos virales que hay por este momento en nuestro país. Muy bien, Interrapidísimo, donde está la noticia, está Misael, Interrapidísimo, llegan sus giros y envíos a cualquier parte del país.
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0: Y ahora mismo la comunicación la establezco con el doctor Prada, que ya nos acompaña a esta hora de la mañana, doctor Prada.
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10: Al minuto 30, la síntesis informativa de dónde está la noticia. 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

0: En este minuto 30 les contamos a nuestros corresponsales que hoy a partir de las 10 de la mañana aquí en el municipio de Restrepo se hará la entrega, el reconocimiento a los héroes de la patria a 15 familias quienes estarán recibiendo una vivienda aquí en el municipio de Restrepo. Un sueño de tener vivienda se hace realidad para nuestros héroes de la patria y sus familias, está informando el Ejército Nacional. Igualmente, el ministro de la Defensa, Pedro Sánchez, estará en las instalaciones del Cantón Militar de la Cuarta División, adelantando la agenda en pro de la seguridad y el bienestar del departamento del Meta. Esto será en el Salón Boyacá, en el edificio Jaque de la Cuarta División del Ejército Nacional.
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2: El Fondo de las Naciones Unidas para la Infancia, UNICEF, estima que unos 680 mil niños necesitan asistencia en Venezuela tras el doble terremoto que ha dejado hasta ahora más de 2.200 fallecidos y 11.267 heridos. Así lo dijo la agencia EFE, portavoz de las comunicaciones de la Oficina Regional para América Latina. Estimamos que alrededor de 680 mil niños están en necesidad de todos los estados que han sido afectados por el terremoto y queremos llegar al menos a 232 mil. Estamos trabajando para conseguir recursos, indicó Sena desde el campamento transitorio del complejo deportivo Domo José María Vargas de La Guaira, el estado más afectado por el terremoto de una magnitud de 7.2 y 7.5. Sena indicó que UNICEF está trabajando de movilizar 52 millones de dólares para ayudar a unos 230 mil niños.
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3: Gustavo Puerta rompió el silencio sobre Nana Moaku Bonsan, el chamán de Ghana, que aseguró realizar rituales para favorecer a su selección antes de los partidos. La previa del partido entre Colombia y Ghana ha estado rodeada por las declaraciones del conocido chamán ganés Nana Moaku Bonsan, quien aseguró que realiza rituales espirituales para intentar beneficiar a su selección en el compromiso mundialista. Ante esta situación, Gustavo Puerta fue consultado durante la atención a los medios del entrenamiento de la Selección Colombia y respondió con tranquilidad, dejando claro que el grupo está concentrado únicamente en el fútbol. Se han escuchado muchas cosas de ese tipo, pero nosotros somos una selección que siempre cree en Dios. Estamos con él y yo sé que con él nada nos afectará. Más que eso es seguir trabajando, aferrarnos a Dios y seguir haciendo las cosas bien, que con el trabajo y la ayuda del Señor nos irá bien, afirmó el mediocampista en su entrevista.
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6: bien, sangre. Avanzamos con nuestra información. Interrapidísimo avanza la información en Vertico.
10: Avanza la información. Avanza la información a esta hora para todos nuestros corresponsales. Les contamos que la 16ª Brigada del Ejército Nacional informó sobre la ubicación de un depósito ilegal en zona rural de Agua Azul con explosivos. La operación fue posible gracias a la información suministrada por la comunidad, cuyo apoyo oportuno permitió que las tropas llegaran hasta el lugar. Luego de un registro perimétrico, los soldados localizaron 21 artefactos explosivos en medio de lanzamiento y 2 detonadores, material que pertenecía a la guerrilla del ELN.
6: Gracias, Humbertico. Interrapidísimo avanza la información, Dianita.
11: Avanza la información porque es tremenda la ola de calor extremo que ya disminuye el rendimiento cognitivo y la productividad laboral, según un estudio. Pues recordemos que todos estos días hemos estado hablando de que Europa vuelve a enfrentar un verano extremo. En las últimas semanas, la ola de calor sin precedentes ha disparado las temperaturas a nivel histórico con impactos directos en la salud y el día a día de millones de personas. La Organización Meteorológica Mundial confirmó que varios países han registrado máximas que nunca se habían visto. Francia, Reino Unido, Hungría, Austria y España España han alcanzado temperaturas hasta de 42 grados, superando récord anteriores y evidenciando la intensidad del fenómeno. Las altas temperaturas ya dejan víctimas mortales y ponen bajo presión el sistema de salud en medio de jornadas prolongadas del calor extremo. Pero más allá del impacto, el calor también tiene efectos sobre la capacidad mental, pues según un análisis del investigador Martin Burdi, el rendimiento cognitivo disminuye de cerca a 2% por cada grado por encima de los 25 grados Celsius, lo que afecta la productividad y la toma de decisiones en distintos entornos.
6: Ya pues, interrapidísimo nuestra información, José.
7: La selección Colombia tiene prácticamente definida la formación con la que buscará este viernes el paso a los octavos de final, luego de cerrar su último partido a 0 goles con Portugal en el Grupo K. Pues la posible alineación que el profesor Lorenzo tenga para el día de hoy es Camilo Vargas, Daniel Muñoz, Davison Sánchez, John Lucumí, Johan Mojica, Jefferson Lerma, Gustavo Puerta, James Rodríguez, Luis Díaz, John Arias y John Córdoba.
6: Muy bien, y ahora mismo la comunicación con el doctor Prada a esta hora de la mañana, doctor Prada.
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6: Llegamos al final y te rapidísimo su titular, Humbertico.
10: El titular tiene que ver, Misael, sobre la inversión cercana a los 6 mil millones de pesos que hará la S Departamental Solución Salud de algunos puestos de salud del departamento del Meta para el mejoramiento y la atención del servicio.
6: Gracias, señor. Interrapidísimo, su noticia destacada, Dianita.
11: 680 mil niños requieren asistencia en Venezuela luego de los terremotos. La UNICEF está tratando de movilizar 52 millones de dólares para ayudar al menos a unos 230 mil de estos niños.
6: Interrapidísimo, su titular, José Antonio.
7: Sin lugar a duda, mi noticia más importante son los tres partidos que se estarán jugando este día viernes 3 de julio a la 1 de la tarde. Australia contra Egipto, Argentina, Cabo Verde a las 5 de la tarde, y a las 8:30 de la noche Colombia gana.
6: A las 5 de la tarde me voy de este mundo a ver el partido de Argentina con Cabo Verde. No sé por qué, pero tengo un pálpito. Interrapidísimo, muchísimas gracias a Gabriel Casalín Cerrincón, nuestro community manager encargado de los canales digitales de Donde Está la Noticia. Está Misael. Interrapidísimo, muchísimas gracias a Lila Cuellar, nuestra querida rubia madrugadora, encargada de la parte técnica en la mesa de trabajo de Radio 1, la de 198.3. Interrapidísimo, muchas gracias a usted, mi querido corresponsal, ahora mismo a las 12 del día, porque Dios así lo quiere. Aquí estaremos con nuestros 800 mil corresponsales. Que tengan una muy bonita y bendecida mañana. ¿Dónde está?

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0: Ay, un traguito cae bien a esta hora de la mañana. No, mentiras, más tardecito. Estaba Silvestre Dangón y arrancamos las mañanas de uno. Buenos días. Arrancamos hoy, Bejotica. Buenos días, feliz mañana para usted.
1: Lila, gracias. Buenos días para todos los oyentes. Viernes, el cuerpo lo sabe, primer viernes del mes de julio. Hoy es 3 de julio, hoy es un día chocolate sol para mí, Lila, porque pues de turno acá en la emisora, tempranito con el tema de la polla de Radio 1. Luego tendremos a las 5 de la tarde remoto con Aguardiente Amarillo de Manzanares y lo que va a ser la previa no solo del partido, sino también del concierto. Porque hoy juega la Selección Colombia a las 8:30 y apenas termine el partido, todos los caminos conducen a Capachos para disfrutar del buen vallenato de uno. Los Diablitos versus los Chiches Vallenatos, invitado especial un vocal, ex vocalista de Los Inquietos del Vallenato. Y yo, así como en el partido, recibo la pelota, miro hacia adelante y la cambio para el otro lado. Se la tiro a César Sánchez. Buenos días.
0: César Díaz, buena.
2: Hola, buenos días para todos los oyentes de Radio 1. Por supuesto, para mis compañeros, como siempre, un gusto. Bueno, hoy sí ya no está lloviendo tan fuerte, pero sin embargo el pronóstico es de agüita para más tarde. Hay pronóstico de lluvia más o menos hacia las 10, 11 de la mañana, así que hay que estar preparados una vez más. Parece que no va a llover tan fuerte como ayer, pero de todas maneras hay que estar preparados con el paraguas, el impermeable y los amigos de las motos. Temperatura de 22 grados centígrados y ya en unos minutos les traigo el resumen de noticias de lo acontecido en las últimas horas en Villavicencio y el Meta.
0: ¿Cómo queda ese partido hoy?
1: Para
0: señores,
1: mí,
0: sean lógicos.
1: La verdad yo lo veo duro, pero la moral es que ningún equipo africano ha clasificado, y hablo de equipo africano morochito. Perdió Costa de Marfil, sí. Perdió Senegal, entonces también puede perder Ghana. El único equipo africano que se ha clasificado
0: pero
1: hasta ahora
0: ha sido Marruecos. Pero muy traumático que gana, pierda. O sea, no tiene sentido lógico que gana, pierda.
1: No, técnicamente no, pero sí pueden.
0: Yo creo que ese partido va a estar bien apretadito, es un partido de no... Yo diría, ¿no? Desde mi análisis femenino, que no va a haber muchos goles porque es un partido apretado. O sea, no es un partido en el que usted diga, es que este equipo juega súper bien y este juega regulimbis, o sea que puede haber posibilidades de muchos goles. Este partido va a tener defensa 100% de lado a lado. Para mí ese marcador va a quedar hoy 1-0.
1: Le voy a decir cómo están las casas de apuesta,
0: por
1: Lila,
0: favor,
1: para
0: por
1: hoy,
0: favor,
1: porque
0: por
1: eso
0: favor.
1: Es un indicador también
0: hágale
1: de lo que posiblemente puede determinar el partido. Las casas de apuestas, así como Betplay, que es una de las más conocidas, dice que hoy Colombia es favorito según las casas de apuestas. Hoy Colombia es favorito según las casas de apuestas porque paga 1.42.
0: Ajá.
1: En cambio, Ghana paga 10 veces. ¿Eso qué quiere decir? Que para las casas de apuestas el favorito es Colombia.
0: Ah, ok. El amante, el duro de las noticias y amante del fútbol. César, ¿cómo queda ese partido?
2: Yo voy a ser un poquito más optimista. Yo le pongo un 2-0. Yo creo que Ghana, aunque es un equipo muy defensivo, pues muy al estilo de Queiroz, que es el técnico, sí, ex técnico de la Selección Colombia. Pero de todas maneras creo que el equipo viene bien, viene generando fútbol, viene creando opciones. Ojalá hoy se le dé a Luis Suárez por fin la oportunidad de hacer gol en el Mundial. De todas maneras, pues toda la fe puesta en el equipo y esperemos que se logre una victoria y pues que avance a la siguiente ronda, que BJ con eventualmente le tocaría contra qué rival.
1: Ayer se jugó a última hora, Lila, el partido Suiza versus Argelia.
0: ¿Qué tal?
1: Ganó Suiza 2-0, si no estoy mal, hasta donde no me dormí. Entonces el próximo rival sería Suiza. ¿Cuándo sería ese partido? Pilas, sería el próximo 7 de julio.
2: Martes, ¿no?
1: Martes 7 de julio, 3 de la tarde.
0: Ahí está, pero bueno, por lo menos estamos muy expectantes hoy con este partido. Yo creo que la gente, o la selección, la gente del pueblo, estamos asustados. Yo por lo menos tengo nervios, porque sé que es un partido muy determinante para la Selección Colombia. Y pues, parce, me da miedo que pierdan, hay que decirlo. O sea, tengo la fe, que la fe con la convicción de lo que no se ve, la certeza de lo que se espera, pero hay que reconocer que tampoco lo vamos a enfrentar a cualquier equipo. Si están en las finales, por decirlo así,
1: en los 16 avos,
0: es porque van para octavos, posiblemente alguno de los dos tiene que llegar.
1: Yo pienso igual que usted, Lila, todo el mundo da por ganador de una vez a Colombia, pero yo siento que Ghana no es un rival tan fácil. Mire, fue tan así, Lila,
0: perro,
1: que ayer me fui para la barbería, me hice el corte, y me dejé el bigote. ¿Sabe por qué?
0: ¿Por qué?
1: Porque hoy es un partido serio.
0: Sí, es un partido.
1: Hoy es un partido serio, entonces dije, yo me voy a bajar el bigote.
0: Bueno, ahora les voy a preguntar más adelante las ventajas y desventajas de Colombia con este partido. Y aparte de eso, también saber un poquito de dónde van a ver el partido ustedes hoy, por ejemplo. Pero me cuentas más adelante.
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0: Estamos en las mañanas de Uno de Radio 198.3 en un viernes que no es cualquier viernes. Hoy juega nuestra selección, la tricolor. Hoy gana, sí señor, Colombia gana. No diga que Colombia se enfrenta a Ghana, no, diga Colombia gana. Colombia gana, esa es la frase para hoy, señoras y señores. Por todos lados las camisetas de nuestra selección, ya sea la amarilla o la azul. Bueno, muchos tienen la anterior mundial también, ¿no? El que no haya comprado las nuevas, pues tendrá las anteriores, de las anteriores competencias. Eso está muy bien, lo importante es tener esa identidad y ese apoyo y ese fervor y esa confianza y optimismo de lo que puede hacer nuestra selección, la alegría que pueda generar nuestra selección hoy en su partido frente a este conjunto africano. Son las 8:37 minutos, hoy amanecimos en Colombia con una noticia que no sé si a ustedes les guste, y yo quiero de una vez lanzar la pregunta a los oyentes de Radio 1 para que nos respondan en nota de voz al 324-5023-983, nuestra línea WhatsApp. ¿Usted está de acuerdo en que se aplique el cambio de hora en Colombia para evitar un apagón? Porque eso parece que es inminente. Eso es inminente y creo que con el nuevo gobierno se aplicaría la famosa hora Gaviria de hace 30 y pico de años. Es adelantar la señal horaria del país una hora. O sea que si en este momento, por ejemplo, aquí son las 8:37, que es la hora estándar colombiana, serían las 9:37, un ejemplo. Habría que madrugar un poquito más, una hora más, pero igual nos acostaríamos también un poquito más tarde. Es hábito. Pienso yo, no es costumbre, porque la mayoría de países en el mundo pues hacen esos cambios, en Europa, en Estados Unidos, en señal de verano, señal de invierno, en fin, adelantan una hora. Entonces la pregunta es, ¿usted está de acuerdo en que se adelante una hora en nuestra señal horaria en Colombia para evitar en parte un apagón que sería fatal para el país, esos apagones? Por la llegada del fenómeno del Niño, pues eso están diciendo las autoridades, los entendidos en esta materia. 8:38 minutos, mi estimado César Sánchez, hombre, bienvenido. Usted nos trae mucha información también local, en resumen, aquí en las mañanas de Uno, César.
1: Sí, señor, permítame, estoy de una vez averiguando con la inteligencia artificial si ese tema de la hora, adelantar la hora, como en un momento se hizo aquí por allá de los años 90.
0: La presidencia de Gaviria en el 91, sí, 92.
1: Se le denominó la hora Gaviria.
0: Porque él era el presidente. Ahora seguramente le van a decir la hora del tigre, no sé.
2: La del salto del tigre.
0: No, sí, es verdad. Bueno, se adelanta una hora en Colombia.
1: La hora de la desgracia. Bueno, dice aquí, adelantar la hora sirve como medida de emergencia para mitigar el riesgo de apagones al desplazar las actividades diarias hacia las horas de mayor iluminación natural. Esto disminuye la demanda de energía en la hora pico de la tarde-noche, reduciendo la presión sobre el sistema eléctrico. Entonces,
0: sí, algo ayuda. Dicen que en un 2-3% a nivel nacional, sí.
1: Bueno, esperemos que
0: amortiguaría pues el impacto, ¿no?, del gasto de energía.
1: Esperemos que no sea así y que obviamente pues el Ministerio de Minas y Energía...
0: Yo sí prefiero adelantar una hora y no que nos vayan a pagar el país varias horas por días.
1: Sí. Igual habrá que esperar a ver qué es el Ministerio de Minas, ¿no? Porque pues...
0: No se ha nombrado todavía la nueva carrera del Ministerio de Minas.
1: No, pues en este caso el gobierno saliente tiene que dar una explicación frente a eso. O sea, tiene que dar una argumentación técnica clara.
0: Eso es lo grave, que no han dado una explicación.
1: Porque pues en el tema de la hora Gaviria fue porque obviamente...

0: verano muy fuerte y eso generó una merma sustancial en los embalses, en las hidroeléctricas.
1: Y el país no estaba preparado.
0: Correcto.
1: El país ahora pues hay mucho tiempo para de pronto prepararnos para ese tipo de contingencias. Vamos a ver. Listo, César, su sí, resumen, señor. Porfa.
0: Bueno, comienzo contándoles a las 8 de la mañana, 40 minutos, que en el tema de movilidad, a propósito de la vía Bogotá-Villavicencio, a esta hora pues no hay mayores novedades. Hay 4-5 puntos en los que hay paso a un carril, reducción de carril, todos por trabajos de mantenimiento. Se reporta pues que también está lloviendo en el corredor hacia la capital del país, por eso pues hay que manejar con extrema precaución, mantener la distancia y obviamente evitar al máximo el riesgo de accidentes. Además, recuerde que la vía Bogotá-Villavicencio es una de las carreteras que más está vigilada, tiene más de 100 cámaras pendientes de que usted pues no cometa imprudencias y obviamente pues que no lo sancionen las autoridades de tránsito. Con relación a la concesión vial de Los Llanos, se reporta normalidad en la operación hacia el municipio de Granada y hacia el municipio de Puerto López. Se mantiene la novedad en el punto 3+400 sector Río Metica, pero por ahora, y que estuvimos recientemente en el municipio de Puerto Gaitán, pues esto no está generando mayores contratiempos en cuanto a la movilidad, pero sí pues obviamente genera riesgo porque el río sí la verdad está bastante pegado a la carretera. En otras noticias les cuento que se logró la captura en las últimas horas de un sujeto conocido como Sebas. Esto fue aquí en Villavicencio y dentro de las investigaciones que hizo la unidad de inteligencia de la policía se permitió establecer que este hombre fue uno de los presuntos responsables de lanzar un artefacto explosivo en una zona comercial del barrio Santa Elena. Esto fue el pasado 26 de junio, hace muy pocos días, y esto obviamente generó un impacto en la infraestructura allí de dos establecimientos en plena vía Acatama, y pues ahora ya este hombre tendrá que responder ante la justicia por esta conducta punible. También les cuento que anoche el conductor de un taxi de placas SXA949 fue atracado en el sector de Ocabango, y valga decir que este es un llamado urgente a la administración municipal y sobre todo a la policía para que incremente la vigilancia en este sector, porque hace relativamente poco estuvimos allí en esta zona acompañando un evento de la alcaldía y está supremamente oscuro este sector, sobre todo donde converge la zona de la llamada Avenida Colombia, que está pues ahí, que sí, que sí no, se termina ese corredor, pero ahí es una zona muy, muy escasa de iluminación. Pues en este caso el conductor le fue despojado pues es el dinero del producido y pertenencias de valor. Por ahora no se tiene pistas acerca del paradero de los delincuentes que se movilizaban en moto. Ayer, en materia de accidentalidad, en el sector del corredor ecológico, muy cerca de la entrada al barrio Juan Pablo II, dos motociclistas resultaron gravemente heridos, sobre todo uno de los conductores tuvo una herida abierta, una fractura en una de sus extremidades inferiores, y pues tuvieron que ser trasladados de emergencia en este sector del corredor ecológico, que valga también decir es una zona de alto riesgo de accidentalidad, porque pues allí los establecimientos, lo digo porque paso pues relativamente seguido por ahí, les gusta tomar mucha cervecita, y precisamente en los establecimientos públicos ahí en todo este corredor, y salen ahí como locos en esas motocicletas, y ahí es donde suceden gran parte de estos siniestros. Y finalmente les cuento que la policía logró recuperar en tiempo real una motocicleta en el sector de Ciudad Porfía. Esta moto había sido hurtada mediante la modalidad de alado, esto aquí en la capital del Meta. Son las 8:44, estas son las noticias en Radio 1.

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1: 3 de junio del 2026, la hora 8 de la mañana, 57 minutos, información de la Gobernación del Meta.
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2: Vamos de Juan para la segunda hora en las mañanas de 1, 9, 8 minutos. Es viernes. Fútbol, goles, emociones. Paridera, apretadera de asterisco. Bueno, de todo vamos a tener hoy, ¿sí o no?
3: Cagadera, no sé, de todo.
2: María. ¿Dónde es que vamos a estar antes de ir con la primera cortina? ¿Dónde vamos a estar hoy?
3: Vamos esta a estar
2: tarde, 5 a 7.
3: En la avenida 40.
2: En la 40, en la esquina, ¿qué como?
3: ¿Qué como?
2: Donde el Capi Roja. Vamos a estar con Aguardiente Amarillo de Manzanares en la previa del partido Colombia-Ghana. Hoy de 5 a 7 vamos a estar allá con Lila y Radio 1, la de 1, BJ, bueno. Señores, en las corticas y rapiditas quiero comentarles que nace un nuevo ministerio donde se fusionan dos. El ministerio se llamará Economías Creativas. El nuevo gobierno planea fusionar cultura y deporte, es decir, que los ministerios de cultura y deporte desaparecen y se fusionan en uno solo. Se propone fusionar los ministerios de cultura y del deporte en una sola cartera, el Ministerio de Economía Creativas. Esta nueva megaentidad unificaría una planta de 2.169 funcionarios y administraría un presupuesto superior al billón de pesos.
3: El Servicio Geológico Colombiano reportó dos sismos durante las primeras horas del día. El primero ocurrió en el Dovio, Valle del Cauca, con magnitud de 3,2 y profundidad de 110 kilómetros. El segundo se presentó en Agua Azul, Casanare, con magnitud de 2,5. No se reportan personas heridas ni tampoco daños de consideración.
4: Corticas y rapiditas para hablarles del Mundial, porque ayer ya quedó definida quién sería el próximo rival de la Selección Colombia. Ese partido será el próximo martes, si 3 de la tarde, a las 3 de la tarde, perdón. Si llega a ganar, claro está. O es Ghana o es Colombia. Y se va a enfrentar contra Suiza.
2: Nos tocaría con Suiza, sí, en octavos.
4: Sí, señor.
5: Yo les tengo en corticas y rapiditas cifras frescas. Acaba de salir de la alcaldía de Puerto Gaitán los indicadores económicos del Festival Internacional de la Cachama. Según cifras oficiales, el impacto económico que generó este festival para el municipio de Puerto Gaitán fue de 51.601 millones de pesos, es decir que por cada peso que se invirtió, el festival generó 3.35 pesos en beneficios. Aparte de eso, tuvo un indicador de seguridad de 4.22 sobre 5, calificación general por los visitantes de 4.46 sobre 5, y además tuvo una inversión por parte de la administración y patrocinadores de 13.034 millones de pesos.
3: Bueno, en corticas y rapiditas tengo por acá rapiditos también de oyentes. Carlitos López me envía por acá un marcador. Mi amor, todavía usted no está participando, todavía no hay marcadores, todavía.
6: ¡Perdió!
3: Todavía no, mi cielito. Calma, que no ya, panda el cúnico.
2: Ya le vamos a bajar la bandera, el sí, banderazo.
3: Todavía no, todavía.
2: Para
3: no.
2: Cuando comiencen a enviar los audios. Todavía los audios que entran ahorita no van todavía a participar. Cuando lo indiquemos, que digamos listo, a partir de este momento se abre la talanquera, de una vez comienzan a enviar audios con las notas de voz dándonos primero el marcador y de último el nombre.
3: Sí, pero eso más adelante, Nano, porque empiezan a mandar ya.
2: No, todavía no. Yo les digo cuando, yo les bajo la bandera.
3: Cuando acá el patrón de la orden. Hola.
7: Que escucho mucho Radio 1, la de 1, María de Por Dios.
3: Gracias, Juanpa.
7: Saludando a toda la mesa de trabajo, al viejo Nano.
3: Nada, saluden,
7: ¿no?
3: Oiga.
7: Hombre BJ, a la mona cabella.
3: Hola, mi vida.
2: Buenos días.
7: Yo tengo una inquietud con respecto a la polla.
3: A ver, rapidito.
7: El resultado es hasta que se cumplan los 90 minutos y se alargue hasta los 120 minutos.
3: No, con lo que cierre.
7: Es hasta la finalización de los 120 minutos.
3: Sí, claro.
7: Y que escucho.
2: Sí, vamos a ver claro eso.
4: Hasta los 90.
2: Hasta los 90. O sea, la polla de uno es reglamentariamente va hasta los 90 minutos. Si quedó en empate en los 90 y se van a tiempo extra, ya es problema de la suerte de cada uno de los equipos. Pero nosotros vamos a premiar es a los que acierten con el marcador hasta los 90 minutos.
3: Ojo con eso. Sí.
4: Y eso responde a algo, Nano, y es que si usted le apostó al empate, pero pues empataron y en los 90 y en el extratiempo gana
2: sí, entonces
4: otro.
2: Se nos vuelve un...
4: Exacto, perderían los que apuestan al empate, es claro, hasta los claro. 90.
2: Es mejor ser como sensatos en eso.
3: Eso toca dejarlo grabado porque muy, la gente es rebelde.
2: Muy transparentes en eso y vamos es a premiar a los que acierten con el marcador en el tiempo oficial de 90 minutos. 90, o sea, a veces dan 3, 4, 5 minutos más de adición, es distinto.
4: Casi 5 siempre.
2: Sí, es distinto, eso cuenta dentro del tiempo oficial. Pero si van a tiempo extra por un empate, ya el marcador después...
3: Listo.
2: Ya no cuenta.
3: Ok. Bendecido día para todos en la emisora de sintonía desde el barrio Maracos, porque Maracos es territorio de uno. Saludo para Claudita Fierro, por acá quien anda, Gladys Herrera también saludando. Hola.
6: Hola, mi Lila, buenos días, BJ.
4: Morfio.
6: Hola. Más, Nano Torres. Y además de la mesa de trabajo de mi emisora preferida Radio 1 con Gladys Herrera, para felicitar hoy en su cumpleaños a mi nieto Cristian Emilio Rey Vargas, mi bebé hermoso, que lo amo con todo mi corazón, que mi Señor me lo bendiga siempre con lo más importante que nos puede dar, con mucha salud, de parte de sus abuelitos Gladys Herrera y Juan Carlos Vargas, que lo queremos mucho, mucho, también su hermanito Nicolás y su mami Jenny, su tío José Antonio y la tía Ángela Vargas, su tío Dismar y toda la familia, que lo queremos mucho, mucho, mucho. Muchas felicitaciones y también de sus primitos. Subile, subile, la mejor, la número uno.
3: Y acá en Radio 1 también le decimos feliz cumpleaños. ¡Feliz cumpleaños! ¿Quién está por ese ladito? Con permiso, hola.
8: 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Hoy queda partido 2-1.
3: No me regales marcadores todavía, listo. Bueno. Saluditos, te vamos a dar luz verde más adelante, Raulito. Gracias. Por este lado, ¿quién anda?
9: Muy buenos días, Radio 1, la 1. A mí me parece pésimo la decisión de una loca que porque es marihuanero cambiar la hora, pues que cambie de sexo y tiene mucha loquera, pero yo no estoy de acuerdo. Boba, el único país donde le pica y todo el mundo le hacemos caso. Un día esto nos mandan a los hombres a vestir de mujer y tenemos que hacerle caso. No, yo no estoy de acuerdo. Un loco y qué tan marihuana era.
3: Bueno, ese mensaje parte de Alvarito, un abrazo, gracias por participar en las mañanas de Uno Oyentes, hola.
10: Radio 1, la de 1, muy buenos días mis amigos de Radio 1. Habla Luz Miriam Castañeda de Buenavista. Mi marcador, hoy
3: no,
10: ganamos.
3: No, marcadores no me regales ahora, listo. Mire, más adelantico, mi reina, Luz Miriam.
4: Con doña Luz Miriam, me cabe de una vez el derecho de decirles a los oyentes de Radio 1 que, primero, como lo he dicho Nano y Lila, esas notas de voz no participan. Una vez nosotros digamos, a partir de este momento, desde ahí en adelante participan las notas de voz, primero. Y segundo, es importante para facilitar el registro que las personas que participen en la polla primero den el resultado y luego den su nombre. Es decir, hola, soy BJ Escobar y... Perdón, lo dije al revés. Para mí el partido queda 3-1 ganando Colombia. Soy BJ Escobar desde Buenavista. Así sería
3: ahí
4: la
3: está,
4: vuelta.
3: Es facilito, pero más adelantico. Wilson, por acá saluda, buenos días, bendiciones para todos los de la mesa de trabajo. Un saludito para la Mona Lila, abrazo. Por acá me saludan también. Dice Lila Cuellar, la voz sexual de la radio. Uy, ¿sexual o sensual? Wilton René Díaz Castro participando. Pero todavía la polla no, mi amor. Más adelante.
2: Todavía no, más adelante. Todavía no. Y les tengo un noticionón para polla, oiga.
3: Buenos días, no estoy de acuerdo. Por acá en Quilpas, en el paradero, atracan a las 5 de la mañana. Peor salir a las 4 a trabajar, dicen acá, no. Respecto al cambio de la hora, la vaina esa. La gente opinando a esta hora a través del 324.
2: Quiero decir que eso de la hora que yo hablé y qué tal, esa es la comidilla hoy en el país, en los noticieros y en televisión y en todo lado, pero que eso no es del nuevo gobierno. Es una advertencia que hace el gerente de Ituango, la represa más grande que tiene el país, que genera precisamente energía. Está advirtiendo eso y parece que es inminente. El gobierno entrante todavía no ha dado luz verde o no ha aprobado eso.
3: Acá Alvita quiere participar en la polla, pero mi amor, todavía no hay luz verde. Saludo para Fernán García también, que por acá está saludando. Todavía no hay polla, señores de Radio 1, buenos días, buenos días, buenos días. El partido de hoy también me regalan por este lado, ¿qué? Habrá mordedura de uñas durante el partido y luego la felicidad del triunfo, ojalá y Dios quiera, Celsa, que así sean las cosas. Patricia Quevedo, buenos días.
11: Radio 1, la de 1, buenos días. Mi marcador para hoy.
3: No, marcadores todavía no te los recibo. Listo, dice Calderona Casillas presente. Por acá está Martincito.
12: Buenos días, mi familia, mi gente linda, mi gente bella. No, mano, eso de lo de la hora adelantarla, pues es mejor, sí, pero en vez del apagón. Pero eso al principio es un despelote. Pero pues que sea lo que más le convenga al país.
13: Radio 1, la de 1, muy buenos días.
3: Buenos días.
13: Bendecidos periodistas informantes. Dios los guarde y los bendiga. Mi marcador.
3: No, mi vida, marcadores todavía no se valen. Listo. Hola, por acá, ¿quién anda?
14: Buenos días, señores de Radio 1.
3: Alexis.
14: Estoy escuchándolo desde las calles de Villavicencio para dar mi marcador.
3: No,
14: Colombia.
3: Mi vida, marcador cero, todavía no.
2: Yo les aviso, ahorita les aviso y les cuento de manera regresiva para que comiencen a enviar esos audios. Ya les voy a decir y les voy a dar una buena noticia también para la polla de uno.
3: Luis Esther Castro desde el recreo, porque el recreo territorio de uno. Jason Snyder, todavía no vamos a dar marcadores. Por este lado también déjeme saludar, Nano, rapidito, a Alvarito, que ya está listo también por este lado. Estén listos, ¿no? Todavía no. María Hernández dice que tengan bonito día, bonito abrazo para todos, un abrazo para la mesa de trabajo. Ahí está Restrepo presente. Por este lado quiero escuchar una canción de Diomedes Díaz, el cumpleaños, dicen por acá. Hola.
15: Buenos días, yo escucho Radio 1. Hágame un favor para saludar a mi hija María Paula Vaquero.
3: María Paula.
15: Está cumpliendo hoy sus 20 añitos. Hija, de parte de sus papitos, que te queremos mucho y que Dios me la bendiga, mi peliona.
3: María Paula, feliz cumpleaños en Radio 1, ¿cómo le decimos?
16: ¡Feliz cumpleaños!
3: Que les cumpla feliz, muy feliz. ¿Qué dice mi amiga?
17: Buenas mañanas de uno con Radio 1, la de uno, subirle. No estoy de acuerdo con la hora Gaviria. Gracias, muy amable, Dios lo bendiga siempre. Nanito, ¿listo? Y el señor amor. César, Dios lo bendiga siempre.
3: Ahí están, Ana opina, saluditos de cumpleaños, la gente activa porque quieren participar de la polla, que todavía no.
2: Estábamos, pero me gusta todo ese revuelto, claro, que hay, claro.
3: Estábamos bien. En Cortica, ¿sí o
2: nos
3: qué?
2: Vamos para Miami.
3: Nos vamos para Miami. Ah, pero ya.
2: Ya está esperando el hombre de edad.
3: Listo, despegue pues, vamos a Miami.
2: Que está ahí como una rata. Esperando un rato.
4: Rato.
2: Pero nuestro enviado especial al Mundial de Fútbol. En la ciudad, estás en Kansas City, que tiene la misma hora, te entiendo, 9:20 aquí en Colombia, 9:20 en este sector de Estados Unidos. Jaime Caballero, el caballero mundialista, bienvenido a las Mañanas de Uno. ¿Cómo está la vaina, Jaime?
18: Hola, Nano, ¿qué tal? Un abrazo grande, un saludo a todos los oyentes de Radio 1, la de 1. Estamos en Kansas.
19: Acabo de pasar por un negocio que dice cannabis. Aquí eso es normalito. Cero problema.
2: Libre la venta de marihuana.
19: Sí, libre. No, además le quiero decir una cosa.
2: Pégase un porrito ahí de pasada.
19: No, yo soy un cuchito bacán. Pero no para eso. Claro, la selección ya verificamos con el grupo, amaneció con muy buen ánimo, está todo muy bien coordinado, a esta hora están haciendo un video, están muy conscientes de lo que significa el compromiso de hoy. Eso no es fácil, ganar no es fácil, nosotros no podemos estarnos montando con Argentina ya, porque es que la gente se monta con Argentina y nos falta ganarle a Ghana, y nos falta ganarle a Suiza. Entonces no. Vamos paso a paso, como los mismos jugadores. Ayer los jugadores se desmontaron de las declaraciones del técnico de Portugal, que salió a decir que Colombia era uno de los favoritos para ser campeón del mundo. Entonces los jugadores se desmontaron todos del tema y dijeron, no, nosotros no estamos en ese plan, no estamos. 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Daniel Muñoz, yo digo que va a volver a la nómina titular. Pero algunos me dicen que Santiago Arias impresionó mucho al técnico Lorenzo. Y ayer, leyendo la rueda de prensa de Lorenzo dice una cosa que me dejó pensando. Digo, yo tengo 4 laterales de primer orden. Cualquiera puede jugar. Entonces, ahí me entró como la duda. Pero aquí está, Daniel.
2: Corre más, Daniel. Corre más, Daniel, que Santiago. y necesitamos gente que corra por la banda. Y Daniel porque esos negros corren harto.
19: Sí, pero es el equipo que menos dominio de balón, menos tenencia de balón ha tenido en el Mundial. Es el segundo equipo menos. El primero es Paraguay, el segundo es Ghana. Lo que pasa es que la llave que hicieron Arias, los dos Arias, Santiago y John Arias, pues le gustó a Lorenzo. Entonces, usted sabe que en estos esquemas que maneja Lorenzo, los carriles son importantísimos.
4: Arias,
19: y
4: Arias.
19: Por esos carriles es que es la salida, por los costados.
2: Pero Portugal juega diferente a Ghana. Son diferentes.
19: Puede ser esa. Sí, puede ser esa. Puede ser esa. Vamos con Daniel en el micrófono de Radio 1, la de 1 desde el Mundial.
20: Bueno, un saludo muy especial para todos. Primeramente, yo creo que va a ser un partido difícil, como lo han sido todos esos encuentros que hemos tenido. La verdad que obviamente, como nosotros los estudiamos a ellos, como el profe tiene una idea de más o menos cómo jugamos nosotros, obviamente nosotros también hacemos el estudio debido de ellos, conocemos ya un poco sus fortalezas, un poco sus debilidades, y yo creo que salir, vamos a encontrar con un equipo fuerte, un equipo que le gusta el espacio a las espaldas, obviamente por las cualidades de sus jugadores, pero ya tenemos todo el mundo los conceptos claros que debemos trabajar, partido para tener mucha concentración, para tener muchas vigilancias a la espalda y obviamente para hacernos en el partido desde el principio hasta el final.
19: ¿Va a seguir con la senda del gol? Que es lo que usted le ha dado un muy buen resultado.
20: Siempre estoy dispuesto a aportarle siempre lo mejor a mi equipo, a mi selección, desde que tenga la oportunidad y pueda estar ahí y las bolas entren, yo creo que estoy siempre presto a seguir marcando goles para ayudar al equipo. Eso no significa nada. Bueno, en lo personal para mí, yo creo que ahorita tenemos que concentrarnos en el trabajo para nosotros, no somos favoritos para nada, venimos haciendo una gran labor, un gran trabajo, esperamos día a día y partido tras partido seguir sumando, seguir avanzando y bueno, al final de eso yo creo que se demostrará si sí somos.
19: Muy bien, señor, ahí estaba la pregunta que pudimos hacerle al jugador Daniel Muñoz. Hoy la fecha. 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Aquí está la fecha con Australia, Egipto, 1:00 p.m, Argentina, Cabo Verde, 5:00 p.m y Colombia, Ghana, 8:30. Vamos a escuchar y a narrarles del banderazo, ¿te parece de una vez?
2: Pero estamos cortos de compromiso,
19: sí, bueno,
2: Jaimito. Sí, papi.
19: En el otro.
2: Sí, señor. Perfecto, su marcador, Jaime.
19: 2-0 gana Colombia.
2: 2-0, ok.
19: 2-0.
2: Listo, señor. Colombia. Volvemos a escucharnos ahora porque vamos con la polla de uno. Vamos a lanzar oficialmente la polla de uno, Jaime. Póngale cuidado. Jaime, sí, pare oreja.
19: Sí.
2: Escúcheme allá en Kansas.
19: Uh-huh.
2: Póngale cuidado, la polla de uno de hoy. Jamás en la radio se había entregado en un ejercicio de estos, jugando la polla cuando juega Colombia, un premio tan alto como este. Hoy, el premio que se va a ganar un oyente o varios oyentes acertando el marcador Colombia gana será de $700,000.
19: ¡Oh! ¡Upa!
2: 700 mil lucas. Jaime, ¿cómo la ve?
19: Bueno, hágamelo ahora y me apunta ahí porque yo también tengo derecho. Yo soy un ciudadano colombiano.
2: Yo lo apunto, pero si le pega, no le podemos dar el dinero porque ese dinero va para una fundación.
19: Ah, bueno. Pavita ya me metió a la nómina, Pavita. Un abrazo.
2: Listo, Jimmy, hablamos ahora.
19: Bueno,
2: hola, papi.
19: Bueno, pues. Chao. Chao.
2: A partir de este momento, Lila, BJ, César, arrancamos y bajamos la bandera, abrimos la talanquera, porque arrancamos ahora sí oficialmente a recibir todos los marcadores en la polla de uno con un premio de 700,000 pesos en efectivo. Y la otra noticia es que el cupo para el mismo marcador ya no es de 5, es de 7. 7 personas, 7 oyentes pueden decir el mismo marcador. Lo ampliamos un poco, ¿eh?
4: ¿Y eso por qué?
2: Porque se amplió el premio.
3: Porque tenemos un participante, una persona que también se sumó a esta polla y es que de hecho
2: los
3: lo tenemos
2: patrocinadores, de fondo. Lila. ¿Quiénes son los patrocinadores? Sede Andino, el del Techo Azul, donde el viejo Jerry.
3: ¿Aló, Jerry?
2: El llanero Mateo.
3: ¿Y quién más?
2: Y el cantante que pone a bailar al llano completo, Wilson Prieto.

0: Wilson es versátil en esto de la música, ¿no? Lo conocimos cantando música tropical, que lo hace muy bien, es el que anima las fiestas, festivales, en fin. Y lo hemos tenido en eventos nuestros. Wilson Prieto se le metió a la música regional, a la música popular, y lo hace muy bien. Y esto es lo más reciente que ha grabado. Wilson Prieto, que también nos apoya en esta polla de uno, igualmente que el llanero Mateo y el Cede Andino, el del techo azul, donde el viejo Jerry. Un abrazo para mi viejo Jerry, que hoy seguramente le apuesta también a Colombia. Polla de uno, arrancamos de uno, Lila.
1: Bueno, mira, no, señor, tenemos por acá reventadito el WhatsApp, pero nos vamos en orden de llegada. Y algo importante, me están enviando muchos textos y por texto no quedan registrados. Por texto, mi amor, por texto. ¡Perdió! Solamente notas de voz. Primero nos manda el marcador y después, seguido al marcador, nos envía su nombre y nos vamos de una y suéltalo.
2: Buenos días, Radio 1, buenos días, Nanito, buenos días, Lilita, buenos días, Bejotica y a todos los de la mesa de trabajo. Mi marcador hoy es 2-1 ganando Colombia, 2-1 ganando Colombia, Julio César Avendaño.
1: Listo, por allá los van registrando a ustedes también. Por este lado nos vamos con más oyentes. Si usted manda marcador dos veces, usted va a quedar en la cola de los mensajes. Después no diga que usted envía un marcador y ya, porque están enviando y empiezan a enviar y a enviar y a enviar, a repetir el marcador y van a quedar en la cola. O sea, los vamos a leer mañana, ni siquiera hoy. Entonces no envíe sino un solo marcador, ¿listo?
3: Y así como Julito Avendaño, el resultado primero y el nombre después.
1: Correcto, nos vamos con más oyentes. Aquí estoy con, hola.
4: Buenos días, Radio 1, la de 1, subile. Dios les bendiga a todos en cabina. Yo ya vi mi marcador.
1: No.
4: 2-0, gana Colombia 2-0, frente a Ghana.
1: ¿Le entendiste?
4: Bendiciones.
0: Nombre. No dio el nombre.
1: No dio el nombre.
0: No participa.
1: No participa, no me dio el nombre. Va, ok, 0.
5: Buenos días, Radio 1. Mucho despistado con lo de la polla. Hablan y hablan de la polla, que la polla hasta que viene el banderazo y siguen enviando audios. O no están escuchando Radio 1.
1: Y él no envió el audio.
5: Sí. Son muy despistados.
1: Listo, por acá, ¿quién está? Otro más. Marcador escritos, no, únicamente nota de voz.
6: Mi marcador del partido ahí de Colombia es Colombia 2. El otro 0. Mi nombre es Henry Libardo de Sabeltrán. Que escucho mucho Radio 1, Radio 1.
1: Subile.
7: Radio 1, Radio 1.
3: Henry Daza.
7: Mi polla es 3-2 ganando Colombia con Gladys Herrera. Subile, la mejor, la número 1.
1: Listo, ah, por acá, ¿quién está? Hola.
8: Que escucho mucho Radio 1, Radio 1. Mi marcador es 2-1 ganando Colombia. Mi nombre es Andrés Pacho.
3: ¿Andrés qué?
1: ¿Pacho? Le entendí, Pacho. Lo repetimos para ver qué tal, pero a ver.
8: Que escucho mucho Radio 1, la de 1. Mi marcador es 2-1 ganando Colombia. Mi nombre es Andrés Pacho.
0: Andrés Pacho, lo entiendo yo.
1: Esto hay que registrar igual, así. Martín, hola.
9: Buenos días. Mi marcador es 2-0 ganando Colombia. Martín Zamudio.
1: Listo, por acá, ¿quién está? Hola. ¿Te apuntaste, Martín? Listo.
10: Radio 1, muy buenos días ahí para la mesa de trabajo, Nano, la bella mujer, Lila, Cuellar, para el técnico Llaneros, DJ.
1: Marcador, mi amor, marcador.
10: Y para César, la pollita 2-0, ganando Colombia, le manda José Martínez.
0: José Martínez, 2-0.
1: Listo, no tan largos los audios de una, concreto.
11: Yo escucho mucho Radio 1, Radio 1. Mi marcador, 1-0, ganando Colombia, Adolfo Cetina.
1: Adolfo Cetina, por acá, ¿quién está? Hola.
12: Colombia 2, gana 0, con el señor Benedetti, Carlos Hernández. Nano, buen día.
1: Listo, por este lado.
13: Radio 1, Radio 1. Hoy queda Colombia 2-1, ganando Colombia. Raúl Hernán Gutiérrez, del barrio Los Guaduales.
1: Raúl Gutiérrez, por este lado, ¿quién está? Hola.
14: Todos los marcadores en la polla de uno.
15: Radio 1, la de 1. Muy buenos días. 2-0 ganando Colombia. Diana Urrego.
1: Diana Urrego, ¿no? Listo, por acá Estelita, qué linda que estás.
16: 2-0, Radio 1, la de 1. Buenos días, Estela en Comuneros. 2-0 ganando Colombia. Nubia Estela Hernández en Comuneros. Gracias, muy amable.
1: Listo, Miguel, hola.
17: Muy buenos días, Radio 1, la de 1. Aquí con el Miguel. ¡El Miguel! Hoy nos vamos 2, Colombia 1 gana. Ganando Colombia 2-1. Gracias.
1: Recordemos que tenemos un tope de 7 cupos, ¿no? Ya no son 5.
0: 7 oyentes con el mismo oyentes. Marcador. Sí.
1: ¿Quién está por acá?
0: O sea que si le pegan los 7, cada uno se gana de a 100 mil.
1: Correcto. Inés, hola.
18: Para participar en la polla, mi marcador es Colombia 1, gana 0. Inés Rodríguez del barrio La Madrid. Gracias.
19: Buenos días para Radio de Uno, la mejor acá en el Meta. Mi marcador para hoy es 3-2 ganando Colombia. Arriba mi Colombia bella, Albaluz Vera.
1: Albaluz Vera. Listo, Albita, ya está registradita, mi amor. Va, ¿quién está por acá? ¿Quién está por acá? ¿Quién está por acá? Hola.
19: Buenos días para Radio de Uno, la mejor acá en el
1: Meta. ¿La misma?
19: Mi marcador para hoy
1: ¿Salina?
19: Es...
1: Qué pena, era la misma, ok. Por acá, hola.
20: Muy buenos días, Radio 1, la de 1. Mi polla es Colombia 1, Colombia gana. 1-0. Mi nombre es Gloria Consuelo Villalobos.
1: Gloria Consuelo Villalobos también participa. Hola.
21: Buenos días, Radio 1, la de 1. Colombia 3 gana 0. William Bigoya.
1: William, listo, William, quedó registrado. Carmen, hola.
22: Muy buenos días, Radio 1. Mi nombre es Carmen de la Cruz, vivo en el barrio Gaviota. Mi marcador es Colombia 3, gana 1.
1: Carmen de la Cruz queda también registradita por acá.
23: Buen día, Radio 1, la de 1. Un saludo especial para todos mis muchachos de Radio 1. Mi marcador para hoy es 3-2 ganando Colombia. Que escucho mucho Radio 1, la de 1, con Luz Marina Rápida.
1: ¿Cómo dijo al final?
23: No, con Luz Marina Rativa.
1: Luz Marina Rativa. Listo, por acá quedó registrada. Listo, mi amor, vale. Me encanta, le ordenó la.
24: Buenos días, señores. Navidad 1. En mi marcador es 2-1 ganando Colombia.

0: Molano, quinta etapa de la Madrid.
1: Patricia Molano, por acá ya también quedó registradita. Pati, hola.
2: Sí, buenos días, Radio 1, la de 1. Mi marcador para hoy es 2-1, ganando Colombia. Soy de Álamos, mi nombre es Zuly Sánchez.
1: Gracias. Zuly Sánchez, hola.
3: Buen día, Radio 1, la de 1. Mi marcador es 1-0, ganando Colombia, con Sandra Nava.
1: Sandrita Nava también queda registrada, ¿sí o qué? BJ, listo.
4: Hola. Buenos días, la mesa de Radio 1. Para participar en la polla. 2-1 ganando Colombia. Me llamo Franklin Narváez.
5: Se acaba de llenar el 2-1, o sea que él no participa.
1: ¿Por qué no te escucho?
6: Ahora sí.
1: No,
5: él no participa.
6: Ese no está participando.
5: Ok, el último.
6: El 2-1.
1: Entonces, vamos a repetir. Este participante no queda registrado.
5: Que nos dé otra opción, otro marcador.
1: O sea, él, escuchémoslo.
4: Buenos días, la mesa de Radio 1. Para participar en la polla. 2-1 ganando Colombia. Me llamo Franklin Narváez.
5: Franklin, no queda. No queda. Entonces,
6: ese ya está lleno, el 2-1 ya, para que no lo envíen más.
5: Envíe otro audio con otro marcador, porfa. El 2-1 se llenó. 7 participantes con el mismo marcador.
1: Listo. Nos fuimos con más oyentes. Por acá, ¿quién está? Hola.
7: Radio 1, la de 1. Buenos días. Mi marcador para hoy: 1-0 ganando Colombia. Mi nombre es Patricia Quevedo.
1: Revise que ya no esté porque como que envió otra vez.
6: No está.
1: Ok, Patricia Quevedo queda registrada también. Por acá, ¿quién anda?
8: Buenos días, Radio 1, la de 1, mi polla para hoy es Colombia 3-1 ganando Colombia. Luz Marina Argüello Quiroga. Gracias, Radio 1, la de 1.
1: Luz Marina Argüello, hola.
9: Muy buenos días, Radio 1, la de 1. Para saludar a toda la mesa, gracias. A todo el grupo, excelente grupo radial, Radio 1, la de 1. Mi marcador para el día de hoy: 2-1 ganando Colombia.
6: Ya está lleno.
1: Mi vida, no queda registrado, ¿vale? Aquí le pongo. ¡Perdió! Más oyentes.
10: Muy buenos días a la mesa de Radio 1. Bueno, mi marcador para hoy es Colombia 3, gana 1. Mi nombre es Olga Tirado. Muchas gracias.
1: ¿Quedó registrada?
5: Olga Tirado, sí.
1: Listo, hola.
11: Muy buenos días, Radio 1, la de 1, para participar en la polla. Mi marcador: 1-0 ganando Colombia. Mi nombre es Carlos Alberto Martínez. Muchas gracias.
1: Carlos Alberto Martínez, ¿quedó registrado?
5: Le falta ese 1-0.
1: Carlitos,
5: le
1: falta uno. Ahí quedó registradito, Carlitos. Un abrazo, hola.
12: Buenos días, Radio 1, la de 1. Para participar en la polla, mi marcador es Colombia 3, gana 0. Luis Javier Orozco.
1: Luis Javier Orozco, queda registrado, hola.
13: Radio 1, la de 1. Le habla Nancy Blanco del barrio Villa Ortiz para participar en la polla de hoy. Colombia 1, gana 1.
6: Ese es empate, listo.
13: Full sintonía.
1: Repitamos el nombre.
13: Le habla Nancy Blanco del
1: Nancy barrio. Blanco, queda registrada también con ese
6: es
1: marcador.
6: Es el primer empate que dan.
1: Sí.
5: Recuerden que esos marcadores que ustedes están dando para la polla de 1 es hasta los 90 minutos, porque como ahora están con el alargue, con el tiempo extra, ahí ya no cuenta. Es el marcador que arroje el partido en los 90 minutos o 93, 94, 95, el tiempo adicional que arroje el partido. Eso es lo que cuenta para la polla de 1, por favor.
14: Mi marcador para hoy es Colombia 1-0 gana. Roberto Parra.
1: Roberto Parra, ¿alcanzó?
6: Se acaba de llenar ese marcador.
1: ¿Pero él quedó? Sí.
6: Sí, claro, okay. Se acaba de llenar.
5: 1-0 lleno y 2-1 lleno.
1: Listo, quedó registrado mi amigo acá. Muy bien. Candy Penagos, hola.
15: Radio 1, la de 1. Un feliz día para todos los de la mesa. Hoy gana Colombia 2-0. 2-0 ganando Colombia. Ignacio Penagos Lozada.
1: Ignacio Penagos queda registrado.
6: Ignacio
1: también.
6: Penagos acaba de llenar el 2-0.
1: ¿Listo? Pero quedó registrado.
5: Entonces,
1: también Ignacio.
5: Copados.
6: Ignacio Penagos acaba de llenar el 2-0.
5: Sí, Ignacio participa, sí. Entonces, copado 2-0, copado 2-1 y copado 1-0.
1: Listo, sí, ¿quién está?
5: Esos tres marcadores no los digan.
16: Muy buenos días, Radio 1. Mi marcador es 3-1 ganando Colombia. Gracias.
1: El nombre no lo diste, no queda registrada porque no dio el nombre, listo.
17: Buenos días, Radio 1, la de 1. Mi polla para hoy, Colombia 3, gana 0. Mi nombre es Alonso Ramírez, de Barrio del Recreo.
1: Alonso Ramírez queda registrado también, hola.
18: No escucho Radio 1, mi marcador es 1-0 ganando Colombia.
5: Ya está.
1: No quedas participando. ¡Perdió! Me voy con más oyentes, hola.
19: Buenos días. Mi marcador es 2-1-1 gama.

0: No, no llamen, por favor, Esther, no me marques.
1: Clara Rincón.
2: Clarita, no puedes participar, ¿no? Porque ya está lleno el 2-1.
0: No queda participando ella. ¿Quién está por acá?
3: Radio 1, la de 1. Mi marcador de hoy es Colombia 3, gana 0. Alfonso Rodríguez, del Centro de la Litografía Pegasus.
0: Alfonso Rodríguez, ahí alcanzaste, mi amor, bien.
4: Buenos días, 3-1 ganando Colombia, Luis Alfonso Restrepo.
0: ¿Sí? Luis Alfonso queda registrado también por acá.
5: Muy buenos días, señores de Radio 1. Mi marcador es ganando.
0: No llame, André, que no le vamos a contestar el teléfono, ¿listo?
5: 2-1 ganando Colombia.
0: Repito acá.
6: Ese no vale.
5: Ganando
0: 2-1 no queda participando, ese no vale. Por acá, ¿quién está?
7: Soy Ligia Holguín Rojas, escuchando Radio 1. Dios los bendiga. Colombia ganando 2-0.
0: ¿Vale?
6: Ya está lleno.
0: Ya está lleno, no quedas participando, reina. Lo siento.
2: Si quiere, volvemos para la segunda parte, Lila. Repetimos entonces, BJ, ¿cuáles están llenos?
6: Está lleno el 1-0, el 2-0 y el 2-1. Con okay. 7 participantes cada uno.
2: Listo, ya en la otra salida, pues nos van a dar otras opciones, otros marcadores. En esta polla de 1, Colombia gana con un premio de 700,000 pesos.
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1: En las mañanas de 1, 9 de la mañana, 50 minutos.
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3: Las 10,
4: 11 minutos. ¿Que no le gusta qué?
3: No,
4: una imagen que vi acá. ¡Lo
3: pillamos! No me gusta esa imagen.
4: ¿Con quién está hablando usted, señor?
3: No me gusta esa imagen que vi acá. Una imagen. No me gustó. Pues no me gustó como que... Ok, son las 10, 11 minutos en Radio 1, la de 1.98.3. Tenemos invitado esta mañana para proseguir luego con la polla de uno. César, ¿a quién tenemos de invitado en mesa?
5: Sí, señor, tenemos como invitada a la doctora María del Carmen Rodríguez. Ella es la gerente de la empresa social del Estado Departamental del Meta, de la S que le conocemos habitualmente, y es, digamos, la responsable del mejoramiento del sistema de salud en los que llamamos los territorios nacionales, porque esos son, mejor dicho, sitios que son de muy difícil accesibilidad, pero pues digamos que con una gestión propia de la Secretaría, de la Gobernación, y también pues con algo de apoyo del Ministerio, se podido avanzar en tres puntos importantes. Doctora Carmen, qué gusto tenerla aquí con nosotros y bienvenida a los micrófonos de Radio 1.
6: Bueno, muchísimas gracias por la invitación y darnos la oportunidad de comentarle a la comunidad de estos 17 municipios donde hace parte la S departamental de los avances que hemos tenido en el mejoramiento de la prestación de los servicios de salud.
5: Bueno, me llama mucho la atención y detrás de micrófonos, doctora Carmen, que se han logrado unos avances significativos en algunos centros de salud como San Juan de Losada, que esto es más, prácticamente era más Caquetá que Meta, en Puerto Alvira, en Jardín de Peñas, en El Pororio, que son sectores muy apartados del departamento y que obviamente pues el servicio de salud es un poquito complejo en cuanto a la cobertura. Se ha logrado pues no solamente en implementación, sino también en mejoramiento estructural, ¿no?
6: Sí, señor. Nosotros en este momento nos encontramos en algunos puestos de salud ya terminando la obra, en otros en ejecución, de 18 puestos de salud en diferentes municipios, como Concordia, hablábamos del Pororio, pero allá son tres puestos de salud los que se están mejorando. En el Calvario, que es un puesto de salud de San Francisco, que era un puesto de salud que nunca en la vida le habían hecho un mejoramiento. El Hospital de Lejanía lo estamos mejorando. San Juan de Losada, como hablábamos en esta inspección de San Juan de Losada, que es un centro poblado muy grande de la Macarena, mejoramos el centro de salud, pero además también llevamos una ambulancia. En este momento ese centro poblado tiene un centro de salud en óptimas condiciones, dotado con un auxiliar de enfermería permanente y una ambulancia. También estamos mejorando el puesto de salud o centro de salud de Puerto Alvira, en Mapiripán. En Mesetas ya mejoramos tres puestos de salud, entre ellos Jardín de Peñas. En Puerto Concordia, como lo hablábamos, está el Pororio y otros dos puestos de salud. En Puerto Lleras hay tres puestos de salud en mejoramiento y ya se mejoró el hospital. Es una obra que ya se entregó. Y en Vista Hermosa también estamos mejorando tres puestos de salud. Pues lo que estamos haciendo es mejorar la atención, sobre todo en la ruralidad, con estas inversiones que se han hecho de mejoramiento en la infraestructura y también dotación. Cada uno de estos puestos de salud en el momento cuenta con un auxiliar de enfermería que presta primeros auxilios, hace promoción y prevención, pero también es el enlace de la comunidad con el hospital para adquirir citas y que la comunidad no tenga que ir dos veces al hospital, una vez a pedir citas y otra vez a la atención. Entonces, con esto queremos es mejorarle a la comunidad que tenga un mejor acceso a los servicios en su hospital, en cada uno de los municipios.
5: Bueno, doctora Carmen, y hace poquito pasó el Festival de la Cachama en Puerto Gaitán, hubo más de 30.000, 40.000 personas en ese municipio este fin de semana. Muchas de esas personas requirieron servicio de salud a través del hospital y justamente la S departamental pues está también brindándole una mano clave para fortalecer el área, entiendo, del área de urgencias. ¿Cómo va eso?
6: Pues mira, este es un compromiso que la señora gobernadora hizo el año pasado con el alcalde y la comunidad de Puerto Gaitán, de mejorar la atención de los servicios en el hospital de Puerto Gaitán, teniendo en cuenta que esta es una estructura que tiene más de 50 años no se le ha hecho nunca un mejoramiento. Y pues la capacidad instalada que hoy tenemos pues es muy deficiente para la población que hoy tiene Puerto Gaitán. Entonces, con ese compromiso que hizo, ya iniciamos el proceso de contratación de la construcción del área de urgencias nueva. Un área que amplía la capacidad instalada y pasamos de 3 consultorios a 4 consultorios, vamos a ampliar 13 camas más. Los procedimientos que vamos a tener en esa área de urgencia son una sala de pacientes con enfermedades respiratorias, una sala para rehidratación oral, una sala de procedimientos y una sala de reanimación, y también una zona de transición y monitoreo y estabilización de pacientes. Entonces, con esta obra que tiene un costo alrededor de 6.500 millones de pesos, pensamos mejorar la atención de urgencias, ampliar la atención en el servicio de urgencias. Esta obra arranca a partir de este mes de agosto, estaremos adjudicando la obra, tiene un tiempo de ejecución de 10 meses. Entonces esperamos cumplir con ese tiempo, si no hay contratiempos en la ejecución de la obra.
5: Bueno, y otro tema que finalmente, doctora Carmen, me gustaría tratar, y es importante también que la gente lo sepa, es que se ha mejorado también el tema de transporte para trasladar pacientes de alto riesgo de los puestos de salud de los hospitales de mediano nivel al Hospital Departamental de Villavicencio o en su defecto de Granada, que son los de mayor complejidad. ¿Cómo ha avanzado, digamos, cuántas ambulancias se ha podido ya entregar a las diferentes entes municipales?
6: Pues miren, yo creo que tenemos un balance muy positivo en la renovación del parque automotor del sistema de referencia y contrarreferencia, que son las ambulancias que tenemos en cada uno de los hospitales. La señora gobernadora en el 2024 nos entregó 22 ambulancias totalmente nuevas. Para cada municipio o para cada hospital una ambulancia, y otros les tocó día 2. Pero también gestionamos recursos y compramos el año pasado 5 ambulancias y ahorita vamos a comprar 4 ambulancias más. O sea que en este momento los hospitales de la S o la red de ambulancias de la S cuenta con 31 ambulancias. Todos los hospitales van a quedar con 2 ambulancias y algunos con 3 ambulancias. Entonces, de esta manera, pues le estamos garantizando a los pacientes de los hospitales de la red nuestra un traslado seguro y oportuno a un segundo nivel.
5: Buenas noticias entonces para el fortalecimiento de la calidad y pues obviamente cobertura del servicio de salud en los diferentes municipios del departamento. Doctora María del Carmen Rodríguez, un gusto tenerla aquí con nosotros. Muchísimas gracias por compartir esta valiosa información en los micrófonos de Las Mañanas de Uno.
6: No, señora, a ustedes, pero también quería comentarle que la señora gobernadora nos ha aprobado un proyecto de 6.000 millones de pesos para dotación de mobiliario y otro de 6.000 millones de pesos para compra de equipos biomédicos, el cual todos los hospitales tienen unos equipos, el 80% de los equipos biomédicos que tenemos están obsoletos. Entonces, con esta compra, pues en este gobierno van a quedar los 17 hospitales de la S dotados de equipos y dotados de mobiliario. Pero también en ese momento, o el año pasado, nosotros entregamos o le hicimos reposición a todas las unidades odontológicas que tenían los hospitales, que tenían una duración de casi 20 años.
4: Dios mío, tocaba cambiar eso ya.
6: Exacto.
4: Dios mío.
6: Sí, no, pues los odontólogos trabajaban con las uñas.
4: Sí, sí, sí.
6: Y en unas condiciones pues pésimas. Entonces tuvimos la oportunidad de reponer esas unidades odontológicas.
4: Buen logro, chévere.
6: Y ahorita todos los hospitales tienen unidades odontológicas nuevas.
4: Ha servido la gestión, porque me encanta esa buena noticia para los que acudimos al odontólogo y realmente sentimos también esa falencia. Y si eso se va a mejorar, pues es, me parece, calidad de salud para la ciudadanía.
6: Era una queja chévere, permanente, tanto de los profesionales como de la comunidad.
5: Además que recordemos, Lila y oyentes, que son categorías, municipios de categoría 5 o 6, que son con muy poquito recurso. Generalmente los presupuestos son demasiado limitados para los alcaldes y por eso pues la S departamental pues metiéndole mano también al tema de salud en cobertura, calidad y ahora pues también con el servicio de ambulancias.

0: las mañanas, en las mañanas de 1 de Radio 1, 98.3, es con todos estos éxitos y los ingredientes, la información que trae la actualidad para Colombia. Y la actualidad es eso, es la emoción, es la ilusión, la esperanza que tenemos de que Colombia avance en este Mundial de Fútbol. Son las 10:28 minutos.
1: Nos
0: en
1: vamos.
0: Radio 1, la de 1, tenemos oyentes conectados. ¡Vamos! Antes de irnos para Kansas.
1: Sí, señor, tenemos oyentes.
0: Tenemos oyentes a esta hora participando en la polla de 1 por 700 mil pesos. ¿Qué?
1: 700 mil pesos, hágame el favor.
2: Buenos días, Radio 1, la de 1. Mi marcador del día de hoy es Colombia 2, gana 1.
1: No, ya ese marcador no existe, mi amor.
3: ¡Perdió!
1: Dani, lo siento. Oscar Gutiérrez, hola.
4: Muy buenos días. Yo escucho Radio 1, la de 1. Mi marcador para hoy, 1-1. Oscar Gutiérrez, pero ganamos en el segundo, en el tiempo complementario. Muchas gracias.
1: Listo, el man se fue con el 1-1. Soy Oscar Gutiérrez, que dicen por acá para rápidamente el balón. Hola.
5: Buenos días, Radio 1, la de 1. Colombia gana 3-1. Mi nombre es Heiber Pardo, del barrio del Remanso.
1: Listo, amor. Heiber quedó registradito, participando, mi amor, por 700 mil pesos.
3: ¡Ganaste!
1: Oiga, mucha plata. La polla más grande la tiene Nano.
6: Yo escucho Radio
1: 1. Espera que usted no me va a escuchar acá. ¿Qué?
6: Yo escucho Radio 1, Radio 1. Mi marcador es Colombia 3. Gana 2.
0: 3-2.
6: Mi nombre es Rodrigo Arce, desde Guamal.
1: Rodrigo Arce, quedó registradito, Rodriguito. Sí, señores, por acá me dan luz verde, banderita por arriba. Hola.
7: Muy buenos días, Radio 1, la de 1. Acá escuchándolos de Buenavista. Hoy ganamos 3-2. Colombia va a hacer 3 lindos y hermosos goles. 3-2 ganamos. Luz Miriam Castañeda, de aquí de Buenavista. Radio 1, la de 1.
1: Subile, subile. Luz Miriam, por acá quedó registradita, manito arriba, listo. Por acá, ¿quién está? Hola.
8: Hola, buenos días. Mi nombre es Berlay González. Soy de Covisán, Villavicencio. El marcador es 3-1, ganando Colombia.
9: ¿Ella cómo se llama?
1: ¿Herley? Ya le digo.
8: Hola, buenos días. Mi nombre es Berlay González.
1: ¿Berlay?
0: Berlay.
1: Berlay González. Quedó registradita. Berlay, perfecto. González. Listo, por acá. Hola.
10: Radio 1, la de 1. Muy buenos días. Mi nombre es Luisana Aguirre. Marcador.
1: ¿Cómo se llama, mi amor?
10: Mi nombre es Luisana Aguirre. Marcador.
0: Luisana Aguirre.
10: Colombia 3. Gama 1.
0: Pero déjeme escuchar el nombre, por favor.
1: Otra vez.
10: Mi nombre es Luisana Aguirre. Buenos días. Mi nombre es Luisana Aguirre. Marcador.
1: Rosa.
10: Mi nombre es Luisana Aguirre. Marcador.
1: Rosana Aguirre.
9: NN Aguirre, voy a poner.
10: Marcador. Ya, mi nombre es Rosana Aguirre.
1: ¿Listo, la tienes?
0: Pronuncianos bien los nombres, por favor.
9: Se llenó ese marcador ya, con el 3-1 se llenó.
0: Ah, bueno, entonces no participa.
9: Con ese se llenó.
0: Ah, con ese se llenó, sí, pero ya. ¿Cómo se llama ella?
9: NN Aguirre.
0: No, tampoco.
1: Pero pues es que venga, miramos acá, si tengo el nombre de ella. No, es que tampoco lo tiene, pero yo le entiendo como... Ay, suena algo horrible.
10: Ya, mi nombre es Rosana.
1: A ver, otra vez por acá. Ah, ya está llamando. Pero, mi amor, mande la notica de voz rápido con el nombre claro. Pero le damos tiempito mientras tanto por acá.
9: Ahí está enviando la notica de voz.
1: Recuerden que en esta polla estamos de polla de 700 mil pesos. Recuerden
0: con
1: que...
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1: Oigan esto.
0: Yubinsan Aguirre.
9: Yo creo porque se llama Yubinsan. Queremos saber por qué se llama Yubinsan. Voy a buscar la historia.
0: Yubinsan.
1: Listo, por acá quién está, por acá quién está. Radio 1, buenos días.
3: ¡Aló!
11: Señores de Radio 1, tengan ustedes muy buenos días. Bendiciones para todos los de la mesa de trabajo. Marcador.
1: Rápido, amor.
11: 3, 1.
1: No puedes jugar, amor, lo siento.
9: Se llenó, ¿saben con quién?
1: ¿Con quién?
9: Con Yubin San Aguirre.
1: Hola.
3: Hola, hola, buenos días. Mi marcador es 3-1 ganando Colombia.
9: No, amor, ese se llenó.
0: Ya está lleno.
9: No,
0: perdió. ¿Lo llenó quién?
9: Yubin San Aguirre.
1: No participas, no participas, no participas. Hola.
12: Que escucho mucho Radio 1, la de 1, María, por Dios, Mercedes.
1: Soltalo, soltalo.
12: Mi marcador para hoy es 3-1 ganando Colombia.
0: Ay, ¿quién? Ay, la última que participó y llenó el 3-1 fue
9: Yubin San Aguirre.
1: No participas, mi amor, lo siento. El número marcado se encuentra fuera de servicio.
13: Buenos días, Radio 1, la de 1. Feliz día para la mesa de trabajo. Y marcadores 2-1, gana Colombia.
9: ¿Qué no?
1: No, está mi lleno, vida, ¿no? Está mejor dicho, perdido.
9: Ya, solo queda libre el 3-0 y el 3-2, y de ahí para arriba todos los que quieran en 4 y en 5.
1: Yolanda Fierro.
14: Buenos días, familia, la de 1, la de 1. Colombia 3, gana 1.
1: No.
9: Ya está lleno, nano.
1: No, mi amor, no quedaste registrada.
9: ¿Quién lo llenó?
0: Ya está lleno, ahí participó.
9: Yubin San Aguirre.
1: Baila, Yolandita, no quedas jugando, ¿vale? Para que lo sepas. Por acá, ¿quién está?
15: Yo escucho mucho Radio 1, la de 1. Mi marcador es 2-1 ganando por hombre.
9: Lleno,
1: lleno. Por acá, ¿quién está? Buenas, buenas.
16: Buenos días, Radio 1. Para participar en la polla, hoy el marcador es 2-0. Efraín Orjuela.
0: Está lleno también.
16: 2-0.
1: ¿Bailas?
9: Pero 2-0, ¿quién? ¿Ganando gana?
16: ¿Pere? Ganando Colombia.
9: Ah, no, papi, no. Está lleno.
1: Papi,
9: está
1: perdiste, lleno, mi amor. Lo siento. Aurora, hola.
17: Aló, buenos días, Radio 1, la de 1. Colombia gana 2-0.
9: Está lleno,
1: no,
9: mi amor.
1: No, no juegas ahorita, no juegas. No juegas, va. ¿Quién está por acá?
18: Rosedí Hurtado. Muy buenos días, Radio 1, la de 1. De aquí el...
9: No llame, por favor, muchas gracias.
18: La vereda del Guamo, ganando Colombia 2-1.
9: Está lleno, mi amor.
1: No, mi amor, no juegas, quedaste sin participar.
0: Recuerden que esos marcadores ya completamos los 7 cupos de cada marcador. El 2-1 ya está lleno, el 3-1 ya está lleno, el 2-0 ya está lleno, el 1-0 ya está lleno.
1: Hola.
19: Buenos días, Radio 1, la de 1, para participar en la polla. Colombia 1.
9: Ya está lleno, mi amor.
1: Espérate, acá qué iba a decir acá.
9: Ya está lleno.
19: Gona 1.
1: Uno.
19: Gloria Cecilia Alonso Rego.
1: Bailas. No juega.
19: En la polla radio.
9: Empate. No gana Colombia. Empate. 1-1.
1: Lo vamos a repetir para que quede claro.
9: Que
1: ¿listo?
9: La llamada me la...

0: De uno para participar en la polla. Colombia 2, Gama Gana 1.
1: Está lleno, mi amor.
2: Está lleno.
0: Del barrio 12.
2: No, mi vida, lo siento.
1: El 12 de octubre también está lleno.
2: Hola.
3: Hay uno, mi marcador es 2-0. Ganando Colombia.
1: Está lleno.
2: Ya está lleno, no juegas, no juegas, no juegas.
4: La de uno. Chubile, buenos días, Lila.
2: Rápido.
1: Pito.
4: Para lanzar el marcador de hoy, Colombia gana 2-0.
1: Está lleno, Jason.
2: No juegas, no quedas jugando. Hola.
5: Buen día, Radio 1, mi marcador es 0-0. Berta Millán.
2: ¿Cómo?
5: Berta Millán,
1: doña Berta, es el primer 0-0.
2: O sea, donde ella gane sola y no hay nadie más apueste al marcador, se lleva los 700.000 ella solita. Pilas, ¿no? Hay 7 cupos por marcador. ¿Quién está por acá? Hola.
6: Buenos días, Radio 1, la de 1. Marcador para el día de hoy: Colombia 1, gana 0.
2: Está lleno. No quedas participando, quedaste por fuera. Hola.
7: Buenos días, Radio 1, la de 1. Mi nombre es Luz López. Mi marcador es Colombia 2, Chana 1.
1: Está lleno,
2: no
1: mi
2: juegas
1: amor.
2: Tampoco. Chana. Por acá, ¿quién está?
8: El Chana es la marcadora.
9: Buenos días, yo escucho Radio 1. Mi marcador es 3-2, ganando Colombia. Esperanza Cárdenas del barrio La Alborada.
1: Queda un cupo para el 3-2. Doña Esperanza Cárdenas queda registrada.
2: Muy bien, ella. 34, ¿quién está por acá? Geani Restrepo, por este ladito. Eliminó los mensajes. Vamos.
10: Buenos días, Radio 1, la de 1. Mi marcador es 3-2, ganando Colombia. Mi nombre es Olga Lucía Salcedo, del Triunfo.
1: Olga Salcedo, ya lleno el marcador.
2: Quedó participando muy bien, mi vida. ¿Quién está por aquí?
1: Se llenó ese 3-2, ¿vale?
2: Listo.
11: Radio 1, la 1. Mi marcador es 3-1.
2: No.
1: Está lleno, queda solo libre el 3-0 y el 4-0.
2: Bailas, mi amor, no quedaste jugando, lo siento. Oiga.
12: Radio 1, la de 1, la mejor, la número 1. Mi marcador es 3-2.
1: Está lleno.
2: Colombia. No juegas.
1: Queda libre el 3-0.
13: Buenos días, Radio 1, la de 1. Marcador para hoy. Colombia 3, gana 1.
1: Está Mauro lleno,
2: no juegas, no quedas jugando.
1: También está libre el 4-1.
2: Lo siento. Por acá, ¿quién está?
14: Buenos días.
2: ¿Qué? Lo eliminó.
1: Porque se llenó.
15: Buenos días, Radio 1, la de 1. Marcador para hoy, 1-0 ganando Colombia.
1: Está lleno,
2: no,
1: reina.
2: Mi vida. Eso
1: también
2: está
1: libre el 4-2.
8: Mire, yo quiero decir, Radio 1. Todas esas posibilidades que ya están llenas, hay como 4 o 5 opciones que ya están llenas, que son las más comunes.
1: 5, sí.
8: ¿Qué puede pasar eso? ¿Ustedes por qué no dicen Colombia 2 gana 2, Colombia 3 gana 3? Hombre, porque el resultado que se va a premiar es el de los 90 minutos. Nosotros podemos empatar en 90 minutos con Ghana. Nos pueden empatar o nosotros les podemos empatar. Pero Colombia va a ganar en el tiempo suplementario, en el tiempo extra. ¿Sí me entiende? Pero entonces yo le apostaría a dar un empate en los 90 minutos para ganarme los 700.000 pesos.
2: Ay, por acá, hola.
16: La de 1 para participar en la polla. Mi marcador es Colombia 3, Gama 2.
1: Está lleno.
2: Ya está lleno, no juegas.
1: Calibre 4-3 también.
17: Muy buenos días, Radio 1. Mi marcador para la polla es 4 Colombia 0. Uah. Gana Mauricio Virgüez.
1: Papi, el primero,
2: me
1: Mauricio
2: encanta.
1: Virgüez.
2: Mauricio Virgüez, buen marcador también. Y además se lo ganaría solo porque no hay más marcadores todavía o más apostadores a ese marcador. Libardo Correa, por acá.
18: Buen día, mi niña querida. Mi marcador para hoy es Colombia 5. Gana 2.
2: Uy. Libardo Correa 5-2, ganando Colombia.
19: Señores Radio 1, la 1, buenos días para todos. Bueno, entonces, mi marcador para hoy es Colombia 1, gana 1. Y bueno, no importa el empate.
2: ¿Ese está libre? 1-1, ¿cierto?
1: Dice. Pero no ella. Me dio el nombre.
19: Es que Colombia no se deje ganar. Y mi nombre es Celsa Supunchoque.
2: Uy, ¿cómo se llama?
1: Celsa Supunchoque.
19: Y mi nombre es Celsa Supunchoque.
2: ¿César se pinchó? Pero el man está acá, no es.
19: Y mi nombre es Celsa Supunchoque.
1: César
2: que César no tiene noticias
19: debe
2: porque.
19: Ganar. Y mi nombre es Celsa Supunchoque.
2: Y la llevamos ahí.
1: César sube choque.
2: ¿Cómo es tu? Ah, Celsa. Celsa. Uy, qué apellido tan. Se llama Celsa.
1: ¿Con C o con Supunchoque?
2: Con C. Con C.
1: C-E-L-S
2: de sapo A.
1: Celsa.
2: Celsa. y se llama apellido Sucunchoque.
1: Ah, ya es doña Celsa Sucunchoque, la que vive allá al lado de don Benito.
2: Ahí está, quedó registrada con marcador, mi amor. Bueno, ahí casi que no.
14: Buen día, Radio 1, la de 1. Mi marcador.
2: Uy, tienes una gripa terrible, amor. No
1: participa con gripa, no nos pegue la gripa.

0: No sirve así. No, mentiras, vamos a... es que estaba gripada.
1: Buenos días, Radio 1, la de 1. Mi marcador del día de hoy es 2-0 ganando Colombia.
2: Mañana está lleno.
0: No juegas. No, amor, no juegas. Lo siento, no quedaste registrada. Por acá está Fernán.
3: Radio 1, buenos días. Mi marcador es 3-0 ganando Colombia.
0: ¿Se puede? Chito? Sí, no sé. Fernando García, ¿sí?
2: Fernando García participa.
3: Fernando García.
0: Listo, mi amor. Por acá, ¿quién está? Hola.
4: Muy buenos días, Radio 1, la de 1. El partido queda 0-0 hasta el minuto 90, cuando llegan en los penales.
0: ¿Y tu nombre, Ángel, qué?
4: Muy buenos días, Radio 1, la de 1. El partido queda 0-0 hasta el minuto 90. Colombia gana en los penales.
0: Eso lo puso Ángel. No sé si lo valen o no lo valen. Ustedes dirán.
5: ¿Ángel?
0: Sí.
5: Ángel, ¿será que nos puede ahí por texto?
0: ¿Nos puedes enviar el nombre completo, por favor?
5: Ahí rapidito, escríbale.
0: Rápido, Ángel. No, este man no está ni en línea. Me preocupa.
2: ¿Si lo llamas?
0: No aguanta.
2: Llámelo, de verdad está con la mujer.
0: No. Ay, ahí está. Rápido, amor, pero más dormido. Listo, ahí lo envió, ya estoy.
4: Ángel Murillo.
2: Como jugador del Cali.
0: Ángel Murillo, casi que no, mi cielo. Esther, hola. Esther ha llamado demasiado.
6: Bueno, tía Radio, no la digo, no, mi marcado para hoy es 3-1 ganando Colombia.
0: Está lleno, ya está lleno, vida. No quedas jugando, Esther, lo
2: y
0: siento.
2: Lo llenó Juvinza.
0: Envía otro marcador más bien, ¿vale?
7: Buenos días, Radio 1, la de 1. Colombia 3 gana 1.
0: No.
2: Está lleno.
0: No juegas tampoco, Ana Velázquez.
7: Bueno, como mi marcador ya se llenó, entonces será 1-1.
2: Ganando.
0: Gana 0. Ella dice 1-1 y es Ana Velázquez. Nanito, vamos con el Jaime. No sé si tenemos a Jaime.
5: No está.
0: Mi
2: Ana Velázquez 1-1, listo.
0: Por acá.
8: Buenos días, Radio 1. Mi nombre es Andrés Ramos, Colombia queda 3-1 ganando Colombia.
0: No, mi está cielo, lleno, no juegas, Andrés, lo siento. Manda otro, mi amor, mándalo. Por acá, ¿quién está? Disney, ¿qué dice Disney?
9: Buenos días, en la mañana de Radio 1 para participar en Apoya.
0: Sí, hágale.
9: Colombia 4 gana 1.
0: 4-1 ganando Colombia, ese marcador de parte de Disney Calderón. Hola.
10: Mi marcador 2-1 ganando Colombia.
2: Estallero, rey.
10: Mar Gloria Reina. González.
0: No juegas, lo lamento. Hola.
11: Bueno, Radio 1.
0: Ay, nos llamen.
11: 3-1, entonces.
2: Está lleno,
0: ganando. No, mi amor,
2: ganando ganas de pronto.
0: Espere, porque pronto ella dijo que ganando ganas.
11: Colombia, 3-1.
2: Ah, no, amor, perdiste.
0: No. Hilda, no llames que no te vamos a contestar. Listo. Solo mensajes WhatsApp.
12: Buenos días, Radio 1, la de 1. Me llamo Flor, de aquí el barrio Catumare.
0: ¿Y?
2: A tu madre.
12: 3-1 ganando.
0: No, no
5: ya
0: juegas.
5: Ya está copado también.
0: No juegas.
5: Bueno, listo, vamos a Kansas.
0: Listo, nos fuimos.
5: Let's go to Kansas City. Jaime Caballero, en las mañanas de uno, previo al juego, al partido, Colombia gana. Eso le han cambiado más el nombre de equipo hoy. Una le dijo, escuché que le dijo Gona, otra le dijo Gama.
2: Chana.
5: Le han cambiado bastante el nombre. Jimmy, ¿cómo vamos?
13: ¿Qué tal, Nano? Un abrazo para ti y para todos los oyentes de Radio 1, la de 1. ¿Bien? Uy, calor duro. Temperatura altísima hasta ahora aquí en mi territorio de Kansas. Vamos para el FanFest y de ahí, obviamente, pues ya tenemos que tener camino al estadio, lo que indica el programa de hoy. Bueno, Colombia saldrá a las 6:20, hora también de Colombia, recordemos que aquí tenemos la misma hora. Para el estadio, ellos tienen 20 minutos de trayecto, es muy corto. Además, ellos van con toda la seguridad posible, ¿no? No hay ningún campo de tráfico, porque eso va lleno de motos, carros, de todo. En términos de ideas, Colombia estará sobre las 6:47 en el estadio, partido 8:30. Y pues. Yo veo muy buen ambiente, pero no va a haber el super lleno amarillo de siempre. Las boletas han bajado. No hay tanto colombiano. Sí, hay mucho, pero no tanto.
5: Jaime,
13: como puede ser, señor.
5: ¿Y quiénes saldrían como titulares? ¿Tiene por ahí de pronto la nómina?
13: Vargas en el arco. Ajá. Suárez por la derecha, Mojica por la izquierda, Davinson y Lucumí para las centrales. Puerta, Richard Ríos. Yo me la hago con Richard Ríos, no con Lerma. John Arias, James Rodríguez, Lucho Díaz. Yo me la juego con Córdoba, pero también puede ser Suárez. También puede ser Suárez. Esa es la nómina que yo creo que utilizará hoy el técnico Néstor Lorenzo. 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Igualmente estamos en la información de Radio 1, la E1. 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Bueno, señor, tenemos a puerta precisamente el jugador que ha sido, para mí, la gran figura. Por decirlo, el figurón de Colombia, entre otras cosas. Está en Radio 1, la de 1 desde Kansas, en el estado de Missouri.
5: Gustavo Puerta.
14: Va a ser un partido complicado como todos los que hemos jugado hasta ahora. Es un equipo que, bueno, yo creo que se va a plantar en un bloque muy bajo. Entonces tenemos que tener esa calma como lo tuvimos con Congo, que es, yo creo que es un rival similar. Tiene esa calma con el balón, que así llegarán los espacios. Yo creo que la media distancia siempre va a ser un arma positiva para que el equipo, y más con estos rivales, pueda tal vez desaturar un partido que esté complicado. La media distancia es importantísima y bueno, creo que partido a partido la hemos mejorado. Espero que en este partido se nos abra el marcador desde esa media distancia. Bueno, yo solo vengo haciendo el trabajo que me pide el profe. La verdad que estoy muy contento por venir haciendo muy buenos partidos, pero bueno, esto es partido a partido, los partidos que hice ya pasaron, ahorita solo estoy enfocado en el partido con gana, esperando hacer un excelente partido y lo más importante, poder ayudar al equipo a ganar.
13: Muy bien, ahí estaba Puerta, que yo creo que la tienen clara todos los jugadores de Colombia, que es el hecho de que tenemos que llevar el partido con mucha tranquilidad, pero con mucha presión alta. Si ellos van a hacer bloque bajo, o sea, van a esperar a Colombia, nosotros tenemos que hacer presionante. O sea, marcar la salida desde arriba para que ellos pierdan la pelota en el último cuarto, en lo que llaman la zona 14, para que ahí tengamos la oportunidad. Y hay que meterse al área porque son bruscos, porque son torpes. En la marca hay que meterse al área con balón dominado para buscar también la falta, buscar el penal. Esas son las cosas que ven. 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Voy con la fecha. Australia, Egipto a la 1 de la tarde. 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
5: Oígame,
13: de más allá de tus límites, señor.
5: Ahí me la pusieron fácil Argentina, ¿no? Porque entre Australia y Egipto es el rival de Argentina.
13: Es que el camino de Argentina era
5: fácil. Se la pusieron facilita, pues.
13: Bueno, eso la misma en el papel. Ayuda, ¿no? Los partidos hay que jugarlos. En el papel. Y lo otro era, ¿sí vio cuál era la línea de Portugal? Pero porque todo el mundo lo metía de primero. Entonces, eso nos favoreció a nosotros. En el fútbol, como en todos los juegos del mundo, como jugar parqués, como jugar dominó, hay que tener una dosis de suerte. Y creo que Colombia la ha tenido. Porque la línea que le correspondía a Portugal. Y ahí es donde creo que Portugal va a tener serios problemas con España. Pero muchos. Porque España-Portugal es un partido muy bravo, muy complicado. Pero el de nosotros también. Y el que viene con Suiza, si ganamos hoy, también. Eso, el que llega al Mundial, hay que ganarle a todos. Al que le pongan, mijo, si usted quiere ser campeón, al que le pongan. Y si no, pues lo mandan para la casa.
5: Sí, pero es muy evidente que la figura que montaron con los cruces esos en cada una de las fases, pues favorece mucho a los argentinos. Eso sí, se nota, pues. Eso no hay que ser tan...
13: Pero pues es un sorteo, mire que en el grupo de nosotros se consideran a Portugal primero, no salió primero, en varios grupos pasó eso, no salieron los que consideraban primeros. Sí, puede haber, no digo que no haya algo de... Por ejemplo, lo de la expulsión de Messi en el primer partido,
15: Esa, por ejemplo, puede ser una que se hicieron los locos. Pero tanto como decir que el Mundial está hecho para Argentina, no, porque Infantino es suizo-francés. Pues podría darle ventaja a Suiza o a Francia. Vamos a ver. Vamos a seguir adelante. Por ahora, preocupémonos por ponernos hoy la manilla con el corazón chido, lleno de amor por esta patria. Con Radio 1, la de 1, desde Kansas City. Listos para hoy, compañero.
5: Listo, Calixto. Así es, Jaime, un abrazo. Listo, papi. Nos gracias, vemos, señor. Nos hablamos el lunes ya.
0: Permítame una ñapita.
15: Si quiere, le salgo mañana en...
5: No sé, porque no sé, en las 21 de 1, no sé si estamos aquí en cabina o en la calle.
15: Es que, no sé. Las 21 de 1 no me las pierdo. Y es en serio, Lena lo sabe porque yo le he escrito varias veces. No me las pierdo, me divierto mucho, Dani. Listo, hoy, ahora que lo he tenido de compañero, lo he disfrutado mucho, pero yo me divierto mucho con usted, de verdad. Ah,
5: qué bien, no. Manejamos muchos punticos en común de nuestra puesta al aire, bien, Jaime.
2: Jaime, ayer se celebraba el Día del Periodista Deportivo.
15: Ese tiene más importancia el Día del Hombre que el del Periodista Deportivo.
0: Bueno, pero feliz día, lo saludamos.
5: ¿El Día del Periodista Deportivo no es el 12 de octubre?
15: Es que ahí está el problema, nano. Existe el 12 de octubre el Día del Periodista Deportivo, el 9 de febrero el Día del Periodista. Este y en agosto hay otro Día del Periodista. Ah, ley no. De Omar Armando Vaquero Soler.
5: No.
15: Exacto. ¿Listo? Entonces,
5: es local, no, debe ser local.
15: Pero guárdeme el regalo que yo llego a Villa.
0: Listo, acá lo guardamos el regalito. Un abrazo, mi queridísimo Jaime. Déjeme darle paso por acá, oyentes, también, porque tenemos la polla de 700 mil pesos para que participen. DJ le regaló los marcadores, veloz.
2: Ya está lleno.
0: Ay, no jodas.
16: Buenos días, Radio 1.
0: ¿Ya salió?
16: Mi marcador es 3, ganando Colombia.
2: Ya está lleno.
16: 3-2.
2: Ya está lleno.
0: Ya está lleno, no puedes jugar. Voy por acá, ¿quién está?
17: Buenos días, Radio 1, la de 1. Mi marcador para hoy es 1-0, perdiendo Colombia.
2: Ay, ay, ay.
17: Jenny Joana Piñeros.
0: ¿Lo tienes?
2: Joana Piñeros puso a ganar a Gana.
0: Puso a ganar a Gana.
5: Joana Piñeros.
0: Puso a ganar a Gana. ¿Qué tal? Oiga.
18: Para hoy es 1-1. 1 Ecuador, 1 Colombia.
0: No, ese está lleno ya, ¿no? Igual el 1-1.
2: No,
0: está...
2: el 1-1 está válido. Pero,
18: ¿quién es? Marcado para hoy es 1-1, 1 Ecuador, 1 Colombia.
0: Ah, se equivocó, pero 1-1 está empate y es Marcia.
2: ¿Marcia?
0: Sí, Marcia.
2: ¿Y el apellido Marcia Ecuador?
0: ¿Cómo? No puso nombre tampoco. No, dejémosla por fuera, porque no puso nombre tampoco. Ay, Dios mío.
19: Buenos días, Radio 1, la de 1. Mi marcador para hoy es 3-2, ganando Colombia.
0: Está lleno, no se puede. Por este lado, ¿quién está? No, únicamente notas de voz, ¿va?
20: Radio 1, la de 1. Muy buenos días, Dios los bendiga. Aquí escuchando desde las calles de Villavicencio. Radio 1, para darle mi marcador para el partido hoy. Colombia 2, gana 1.
2: Está lleno.
20: Mi nombre es José.
5: Está no, tan no, lleno no que está que se vomita.
0: Hola. ¿Qué?
21: Buenos días, Radio 1, Radio 1.
0: Hola.
21: La polla es 0-0, Gonzalo Carrillo.
2: Listo, Gonzalo, registrado.
0: Quedó jugando, Gonzalito. Vamos a ver por acá.
5: Ganamos en
22: Radio
5: 1,
22: la de 1, para participar en la polla. 3-1, ganando Colombia.
0: No, ya mi está amor, llenito. Está lleno ese marcador.
5: ¿Quién lo llenó?
23: Buen día, mi marcador para hoy. 0-0.
2: Ganando.
23: Iguales. Colombia 0, gana 0.
0: ¿Nombre?
23: Mi nombre es Nelson.
0: Nelson Hincapié. Acá me aparece el sí, texto, el Nelson Hincapié. Oiga, por acá, ¿quién está? Vamos a ver. Ay, Carlitos López, a ver, se le casca.
24: Muy buenos días. Yo escucho Radio 1, le doy subirlo. Un saludito para todos los de la mesa de trabajo. Mi marcador es Colombia 3. Gana 1.
0: No, ese está marcador lleno, no juega ya está lleno.
25: Buenos días, Radio 1. Mi marcador para hoy es 1-0 ganando Colombia.
2: Está llena.
0: Está lleno, no juegas.
26: Señora Radio 1, la de 1, muy buenos días. Que Dios me los colme de bendiciones y que tenga un feliz día. Mi marcador es Colombia 3 y gana 2.
2: Está lleno, papi.
26: Para hoy el partido.
0: Está lleno, no juegas.
27: Buenos días, Radio 1, la de 1. Mi marcador es Colombia 1, gana 1, Susana Jiménez.
2: Registradita, doña Susana.
0: Alcanzó 1-1, Susanita.
1: 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Está escuchando.

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2: Continuamos pues ya en los últimos minutos o la última media hora prácticamente, 11:17 minutos en Radio 1 98.3. Hoy hemos tenido un ajite tenaz, me gusta la respuesta, la receptividad que hemos tenido con los oyentes dando sus marcadores y participando por los 700,000 pesos que va a entregar Radio 1, la de 1 con el marcador Colombia gana, la polla de 1 en este viernes.
3: Corticas y rapiditas, viernes. 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Comenzó oficialmente el proceso del empalme entre el gobierno del presidente Gustavo Petro y el del presidente electo Abelardo de la Espriella. La primera reunión se realizará en la Casa de Nariño y está liderada por el ministro de Hacienda, Germán Ávila, en representación del gobierno saliente, y por el vicepresidente electo, José Manuel Restrepo, por parte del equipo entrante. Durante las próximas semanas, ambos equipos van a revisar el estado de las finanzas públicas, también el presupuesto nacional y los contratos vigentes, los principales proyectos del Estado y la situación de cada ministro y entidad. El objetivo es entregar un panorama, obviamente claro, para que quede todo al día, de cómo queda el país antes de la posesión presidencial el próximo 7 de agosto.
2: Óigame, hablando de eso, ¿ustedes qué opinan? ¿Ustedes qué opinan de esto? ¿Están de acuerdo o no? Con el nuevo gobierno de Abelardo de la Espriella se prepara un decreto para el retiro de funcionarios pensionados que están trabajando.
3: Sí, está polémico eso en redes.
2: El gobierno del presidente electo alista un decreto que promete abrir un intenso debate nacional. La medida confirmada por el vicepresidente electo José Manuel Restrepo busca ordenar el retiro de los funcionarios públicos que ya reciben pensión y aparte de eso reciben un sueldazo, incluidos algunos docentes que tienen hasta dos y tres sueldos aparte de la pensión.
3: Eso va a ser polémico y ese facto, eso debe haber salido ayer, bueno, mañana más bien, para que la gente participe, porque genera mucha polémica. Total. Algunos dicen y están en acuerdo con que los pensionados se vayan a descansar y le den oportunidades a los jóvenes.
2: Dice chao al doble sueldo de los funcionarios
4: del Estado. Pero esos funcionarios públicos.
2: Del Estado, sí.
3: Sí, okay. Pero pues si ya tienen pensión, pues váyanse a descansar y dejen que los jóvenes también hagan.
2: Yo conozco profesores aquí de FECODE o de ADEM, no sé cómo es la asociación de aquí.
4: De ADEM.
2: De ADEM, que tienen pensión y dos sueldos.
3: Por eso.
2: O dos pensiones y sueldo. Justo.
4: Eso es, más bien no por el lado.
3: No es egoísmo, pero
2: dos pensiones
3: pero sí.
2: Y sueldo.
3: No sé.
4: Corticas y rapiditas, ese es un dato importante del Mundial. Hasta ahora, el único equipo africano que se ha clasificado a la siguiente ronda es Marruecos. Perdió Senegal, perdió Costa de Marfil, ayer perdió Argelia y hoy es el turno de que pierda Ghana. Pero también están a la espera de lo que pueda pasar con Egipto.
5: En corticas y rapiditas yo les cuento que hace algunos minutos fue hallado el cuerpo sin vida y semidesnudo de un hombre junto al río Guatiquí, aquí en Villavicencio, en el nororiente de Villavicencio. Por ahora se desconoce la identidad y causa de muerte de esta persona.
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3: Yo tengo por este lado masitas, tengo marcadores también.
6: Muy buenos días, señores Radio 1. Mi marcador el día de hoy es 1-0.
3: No, no juegas. Está lleno. Por acá. Rápido, oiga.
7: Buenos días, Radio 1. Marcador para hoy: Colombia 3, Ghana 0.
3: Está lleno, no juegas. No
4: mentira, espere, no. 3-0.
3: Ay, mentira, sí, 3-0.
4: El 3-0, sí, el 3-0 sí está habilitado.
3: Pilas.
4: Deme el name.
3: Me retracto, vuelve.
7: Buenos días, Radio 1. Marcador para hoy: Colombia 3, Ghana 0. Maribel Cuellar.
3: Maribel Cuellar es mi hermana, no mentira, no la conozco. Cada cero roscas. Oiga.
8: Hola, buenos días. Mi marcador es 1-1.
3: No, ese ya está copado, mi amor.
4: No, ese todavía le queda el último.
3: ¿En serio?
4: Sí, claro.
3: No le
4: sí,
3: creo.
2: El empate sí hay.
3: Ven a ver.
8: Hola, buenos días. Mi marcador es 1-1, empate. María Berenice Toledo desde Quirpas.
3: Ah, queda jugando.
4: Ya con María Toledo se llenó ese 1-1.
3: Listo, María Berenice se salvó de chiripa. Un abrazo, hola.
9: Mi marcador para hoy, muy buenos días, es 4-1 ganando Colombia.
3: Listo, ¿y el nombre, mi amor? ¿No me mandaste nombre? Ay, que se llama Diego, pero no tengo el nombre. Ay, ¿qué? Ustedes
2: no,
3: miran.
2: Esperar que nos envíe el nombre, si no, no estaría jugando.
4: Y
2: no.
4: El nombre rapidito, pégale ahí el fonazo.
3: Ahí le dije, que se conecte rapidito y me mande el nombrecito, don Diego, porque tímbrele, usted tímbrele, vea.
4: Tímbrele.
3: Hágale, mano.
4: Tímbrele usted.
3: Desde acá se...
4: Sí.
3: Acá...
4: Llámelo, que conteste y nos diga el nombre.
3: A ver.
4: ¿Aló? ¿Colgó o qué?
3: No sé.
4: Ahí está timbrando. Si no contesta, paila.
3: Diego, rápido. Señor. El marcador, mi amor, ¿cómo quedó? ¿Y el nombre?
10: 4-0.
3: ¿Y tu nombre?
10: Diego Orozco.
3: ¿Diego Orozco?
4: No le escucho correcto. Tan alto.
3: Háblame duro, ¿Diego Orozco?
10: Correcto, sí.
3: Listo, señorita. Diego Orozco, chao.
4: Pero 4-0, 4-1, porque 4-0, le había dicho 4-1.
2: La cambió.
4: Sí. Listo, 4-0, Diego Orozco.
3: ¿Seguro 4-0?
4: En la llamada dijo...
2: Sí, en la llamada dijo 4-0.
3: Listo, ustedes
4: están
3: ahí. Se
4: viene a reclamar después.
3: Sí, después viene y reclama, ay, Dios mío.
4: Ahí está escribiendo, espere.
3: Dice que sí, que 4-0. ¿Me confirma, por favor?
4: 4-0, Diego Orozco.
3: Yo me curo en salud porque
2: igual
3: ya
2: ahora
3: curo.
2: Repetimos los que están participando y los marcadores que dieron.
3: Rápido, es
2: que
3: va rápido, Diego. Uy, no, me tiene usted, mejor dicho, Diego, acá
4: está
3: esperando.
4: Está trabajando con el jefe ahí detrás y...
3: Bueno, mientras tanto me voy por acá con más oyentes, por ese ladito.
4: Diego, rápido,
3: está.
4: Si no lo saco del
3: de la lista.
4: 3, 2...
3: Diego, marcador,
4: uno.
3: Escríbelo. 4.
2: Ah, dijo que 4-0.
3: 4-0.
4: Listo, dele. Ay,
3: sí, tiene razón, Nanito. Previ, hola.
11: Mi marcador hoy es 1-1.
4: Está lleno, papi.
3: No juegas, quedaste por
4: se
3: fuera.
4: Se llenó con doña María Toledo.
12: Buenos días, Radio 1, la de 1. Marcador para hoy, 0-0. Mucho gusto, soy Tenista Oral.
3: ¿Cómo?
13: ¿Cómo el se llama? 0.
12: Soy Tenista Oral.
4: Ahí no aparece el nombre, ¿no?
12: Mucho gusto, soy Karen Sabogal.
4: ¿Karen Sabogal?
3: Karen Sabogal.
4: Llámala.
12: Soy Karen Sabogal.
3: No sé el nombre de ella. Ay, Dios mío, esos oyentes de nosotros a veces, mejor dicho, nos ponen a ladrar.
2: Duermen más que César Beltrán.
4: Y es oyente nueva, bienvenida a la familia de Radio 1. Bueno, primer registro que hay.
3: Linda, tu
14: nombre. Buenos días.
3: Tu nombre.
4: Amor, ¿cómo
3: se llama
4: su nombre?
14: Zenet
4: Sabogal.
3: Zenet. Listo, Zenet ya registrada en el marcador, va. Yolanda, hola.
15: Hola, familia Radio 1. Envío nuevo marcador. Colombia 3, gana 0.
4: Está libre contigo, se llena. ¿Cómo es tu nombre?
3: Yolanda Fierro. Dice
4: Yolanda Fierro, ya lo llenamos con Yolanda.
16: Familia Radio 1. Marcador hoy es Colombia...
15: Está lleno,
16: no,
15: mi amor.
16: No, 3-1 ganando.
3: No, ya está lleno, lleno, ¿verdad? Pero lo dijo ganando quién, me da miedo que diga.
16: Colombia. Colombia.
4: No, está lleno.
3: Bailas. Hola.
17: Radio 1, la de 1, buenos días. Para participar en la polla, mi marcador es 4-0 ganando Colombia.
3: ¿Y el nombre? Ah, jodas.
4: En serio, tienen que decir el nombre.
3: No, Hermosurita aparece ahí.
4: Ah, no, ¿sabe quién es Hermosurita?
17: Marinela Rosso.
4: ¿Cómo?
3: ¿Cómo?
17: Marinela Rosa.
2: Marinela.
3: Ay, Marinela tiene hambre, no jodas. Antes le estamos marcando, ¿ah? Ahí quedaste registrada, mi reina. Hola.
18: La de uno, mi marcador para hoy es Colombia 0. Chana 0.
3: ¿Sí, sí se Chana. Puede?
4: Sí, el empate.
3: ¿Sí, sí el empate de 0-0?
4: ¿Y cómo llama?
3: Ay, joder, ¿cómo te llamas?
18: La de uno, mi marcador para hoy es Colombia 0.
3: No jodas.
18: Chana 0.
3: No, sin nombre. Uy.
4: Sin nombre muy difícil, por favor.
3: ¿Cómo te llamas? ¿Nombre?
19: Claudia Patricia Taborda.
4: Claudia Taborda,
3: listo,
4: mi amor.
3: Listo, amor. Hay que hacer registrada.
20: 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Colombia 3, gana 2.
4: Está lleno.
3: Está lleno, no juegas, no juegas. No le enviamos el sticker por acá a nuestra oyente, pero sí quedó registrada seguramente, no sé, no me enviaron sticker, me dice ella. Pero creo que, espérate, vamos a revisar este audio.
21: Yuvin Sanaguirre.
4: Sí, estás
3: sí,
4: participando.
3: Sí, estás
4: amor.
3: Participando, mi amor, ya quedaste. Escucha
4: hoy no
3: la
4: estamos
3: radio.
4: Enviando sticker.
3: Va.
22: Buenos días, Radio 1, la de 1. Mi marcador 0-0, Esther Castro del Recreo.
4: Con este de Doña Esther ya se llena el 0-0.
3: Quedó registrada ella, alcanzó. Hola.
23: Buenos días, Radio 1, la de 1. Desde Buenavista, mi nombre es Santiago Rojas. Mi marcador es 4-3, ganando Colombia.
3: ¿4-3? ¿Y se llama cómo?
23: Santiago Rojas. mi marcador es...
3: ¿Lo escuchaste?
23: Buenavista, mi nombre es Santiago Rojas.
4: Santiago.
23: Mi marcador es 4-3, ganando Colombia.
4: Santiago, ¿qué?
3: 3.
2: ¿Rojas?
3: Parece fregada de los días.
4: Santiago,
23: muy bien. De uno a la de uno. Desde Buenavista, mi nombre es Santiago Rojas. Mi marcador es 4-3.
3: ¿Rojas?
2: Rojas, sí.
3: Listo, ¿quién está por acá? Ay, Dios.
1: Buenos días. Para participar en la polla.
3: Hágale.
1: Gana Colombia 1-0 contra...
3: No, ese marcador está más viejo que... Diez. Hola.
1: Muy buenos días. Mi marcador para hoy en los 90 minutos es 0-0.
4: Está lleno. Oiga,
3: no alcanzaste, Dolly, lo lamento.
4: Se llenó, queda libre el 2-2, 3-3, 4-4, 5-5, 6-6.
5: Hola de uno, Anita Rey, Colombia 3, gana 0.
4: Está lleno, mi amor.
3: Está lleno, paila.
4: Ya quedan del 4-1 para arriba.
3: Ay, Dios mío.
13: Que escucho mucho, Radio 1, la de 1. Subile, subile. Colombia 2, gana 2.
4: 2-2.
13: Mi nombre es Daisy Beatriz Durán. Súbele, súbele.
3: Daisy Durán.
4: Daisy Durán, primer 2-2.
1: Marcadores. Colombia 2-2.
14: Yo le apostaría.
1: Franklin Narváez.
4: Don Franklin.
3: Ah, quedó con el 2-2. Ah, listo, sí. Quedó registrado.
24: Muy buenos días, Radio 1. Mi polla hoy es 4-0 ganando Colombia. Mi nombre es Marta Cecilia Marín Tabor.
3: Marín, Marta Cecilia Marín.
25: Radio 1, la de 1. Hoy quedamos 5-0. Eso vamos es con todas. Vamos a pegarle una golía a esos brujos.
4: Una culia.
25: Que gana, pero es solo nombre, porque que ganamos somos nosotros.
3: ¿Y el usted nombre? Me quedó debiendo el nombre y ese marcador ya está ya importante. 5-0. Él es Neider Gualteros, pero igual que nos diga el nombre para que quede a lo legal. Neider, rápido.
2: No, ese es el nombre. Le ha llamado.
3: ¿Sí?
2: Le ha llamado, sí. Oyente nuestro.
3: Neider Gualteros. Nombre, nombre, nombre.
25: Neider Gualteros.
3: Listo,
25: Neider Gualteros.
4: Edad.
3: Ahí quedó, edad.
4: Barrio.
5: Barrio. La de uno, mi marcador 1-1. Empate, Lady.
4: Está lleno.
3: No, no juegas, no juegas, no juegas, no juegas.
4: Libre el 2-2.
26: Buenos días, Mesa de Radio 1. Mi marcador es. 2-2. Empate. Y gana Colombia.
4: ¿Qué?
3: Ay, hay dos.
2: No, pero en el tiempo extra.
3: No, es dos. El nombre, pana. No, joda.
4: Llámelo, llámelo.
3: No, eso que estaba haciendo hoy es una locura.
2: No, eres Tessa ahí, eres Tessa ahí en la producción.
3: No, mi vida, yo en todo soy buena. Menos en cocinar.
2: No, no sé en todo, pero ahí lo estás haciendo bien.
3: No, sin respuesta. Este man va a quedar por fuera porque no contesta, pana.
4: Ah, cagada. Voy a poner ahí 2-2, gana Colombia.
3: Y damos marca. Jota, deme su nombre rápido, estoy brava.
27: Humberto Álvarez.
3: ¿Humberto Álvarez?
27: Jorge, Humberto Álvarez.
4: Jorge Álvarez,
3: Humberto
4: listo.
3: Álvarez, de que has registrado. Listo, sí. Mi amor, te amo. Hola.
28: Buenos días, buenos días. Mi nombre es Elizabeth Flores. Colombia 4. 4 ganando Colombia. 2.
3: 4-2. Y tu nombre, no,
4: Elizabeth está... Flores. Elizabeth
3: ya,
4: Flores.
3: Ya dijo, listo, Elizabeth.
4: Elizabeth Flores es el primero que dice 4-2.
3: Listo,
28: mi marcador entonces sería 0-0.
4: Está lleno.
28: 90.
3: Está lleno, reina. Ay, padre.
29: Buenos días, Radio 1. Mi marcador sí. Para hoy es 4-2. 4-2 ganando Colombia. Sonti Peña.
3: Él es Sonti
4: Don
3: Peña.
4: Sonti.
3: Sí, Sonti Peña. Por acá, ¿quién está? Hola. Uy, pana.
30: Radio 1, la de 1. Subile, subile. Mi marcador es 0-0.
4: Está lleno.
3: No juegas, no juegas, no quedas jugando. Listo, Leandrito por acá está. Uy,
4: Leandro hizo lo mismo que la vez pasada.
3: Sí, Leandro manda tanto.
4: Leandro no entiende.
3: Les voy a contar qué hizo Leandro. Envió 15 notas de voz. Pues, ¿cómo quiere que lo lea, mi amor? Si usted cada que manda queda por allá arriba.
31: No, uno el marcador, hay uno la de uno, subirle, subirle, Ricardo. No, uno el marcador.
3: No, y tampoco le da. No, no, el marcador no le queda.
4: Llámelo, llame a don Leandro.
3: Sí.
4: Leandro, si contesta puede dar el marcador. Si dice uno que ya está lleno, le cuelgo.
3: Leandro, un marcador rápido.
32: Congo 1, Colombia 0.
4: ¿Congo?
3: Mano, ponga de serio, no jodas.
32: Congo
3: 1. No jodas, que antes lo estoy llamando. No, tampoco.
2: Es que él se equivocó porque está escuchando la emisora de allá del Congo.
32: Dale, va a ser Radio 1. La... Nelto Calero, el tigre, más conocido como el tigre número 2 de Villavicencio, el amarillito. Mi marcador, Colombia, 4, gana 2.
2: 4-2.
32: Subile, subile.
4: Nelto Calero, listo.
3: ¿Quién es él?
4: Nelson Calero.
3: Ah, ok. Por acá. Uy.
0: Buenos días, amigo de Radio 1, la de 1. El marcador para mí es 2-2. 2-2 empatando. Jorge Méndez.
4: Listo, don Jorge.
3: ¿Sí quedó?
4: Sí, señora.
3: Listo, y por acá.
2: Ese creado,
6: buenos días, Radio 1. Mi marcador es Colombia 2, Gama 2. Mi nombre es José Álvarez.
3: José Listo, Álvarez. Don José. ¿Se llenó o no?
4: No, dele, que
3: dos, dos.
4: Carro.
3: Listo, dele.
7: Buenos días, Radio 1, la de 1. Mi marcador es 2-2. Esperanza Cárdenas de Santa Elena.
3: Listo, Doña Esperanza.
4: Queda el último del 2-2.
8: Yo escucho Radio 1, la de 1. El partido queda 0-0.
4: Está lleno.
3: Baila, no juega, no queda participando usted, mi amigo.
9: Buenos días, Radio 1. Marcador para hoy es 0-0. Empate.
3: No, mi amor,
4: ya está lleno.
3: Ya está lleno.
10: Embarrada, Nano y Lila, porque yo di mi marcador a las 9:37 y ustedes lo dijeron que ya se había llenado. Embarrada, porque yo llamé temprano y que todavía no era la polla. Hice mi marcador 2-1 y ya también estaba cerrado.
4: Llámela.
10: Embarrada.
3: No, embarrada. Estamos
4: en la que aquí le tengo papel higiénico para esa embarrada.
3: Acá está súper ordenada.
2: Le estamos marcando para que nos dé otra opción, otro marcador a ver.
4: Y para explicarle, ¿no?
3: Pero mira cómo es la... Ella mandó tantos mensajes.
4: Hola.
11: Sí, buenos días, Radio 1.
3: Reina, tú mandaste un mensaje a las 9:13 de la mañana y luego enviaste uno a las 9:30 y ellos van quedando en la cola, o sea que vas quedando atrás de los que ya enviaron, entonces por eso no se te había leído.
11: No, usted dijo lo de que el último se cerró el cupo casi a las 11 de la mañana.
4: ¿Qué número, qué resultado es?
11: Pero bueno, yo sigo.
2: ¿Qué marcador había dado?
3: ¿Qué marcador habías dado? Aida, ¿qué marcador habías dado?
2: Aida Quilcue.
11: Yo dije que 3-2.
3: ¿Y en 3-2 ya quedó?
11: Y cuando eso usted dijo que ya lo habían cerrado, yo mire la hora que yo lo había mandado.
3: ¿Y cuál es su nombre?
11: Aide Belén Machado Palencia.
3: ¿Ella no quedó en ese marcador?
4: No, no quedó, doña Aida.
2: Aide Belén Machado, no, díganos otro marcador.
4: Si quiere 3-2, pero a favor de Gana.
11: Pues 0-0.
2: Ya está lleno.
3: Ya está lleno, deme otro pues.
11: Digamos que 4-2.
4: 4-2, amor, claro que sí, lo hay quiere. Que
11: ganando Colombia.
3: Listo, ahí quedó, pues. Quedo,
4: ¿el nombre?
3: Ay, no lo escucho. ¿Aide?
4: Aide Quilcue, no.
3: ¿Cómo se...? Ay, no cogieron el nombre. Aide.
4: No participa porque no dio el nombre.
3: Aide, nombre.
2: No, yo le repetí ahí como ves. Usted no pensé que lo
4: pero usted tampoco le quedó en la mente.
3: Aide, nombre.
11: Aide Belén Machado, Palencia.
4: Aide Machado.
2: Vamos.
4: Ah, bueno, chao.
3: Palencia, listo. Por acá.
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4: No llamen.
12: Subile. Mi nombre es Rosa Niño. Apoyado de hoy es 2-0 ganando Colombia.
4: Está lleno, Rosa.
3: Está lleno, no juegas, no quedas jugando.
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15: Buenos días, Radio 1, Radio 1. Aquí en el barrio del Nogal, San Cristóbal y Vicencio Albeiro Gómez. Colombia ganando a penaltis. Se va a penaltis Colombia ganando penaltis. Colombia,
2: no están participando en los Colombia. Penaltis.
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2: Bueno, yo creo que vamos finalizando,
3: ¿sí?
2: Lila.
3: Nos fuimos.
4: El señor casi dice que
2: vamos a reacharle un paneíto, un repaso a los que
3: rápido.
2: Participaron con los respectivos marcadores.
4: Ganando 1-0 Colombia. Adolfo Cetina, Inés Rodríguez, Gloria Villalobos, Sandra Nava, Patricia Quevedo, Carlos Martínez y Roberto Parra. Ganando 2-0 Colombia, Henry Daza, Martín Zamudio, José Martínez, Carlos Hernández, Ignacio Penagos, Diana Urrego y Nubia Hernández. Ganando Colombia 2-1, Julio Avendaño, Andrés Pachón, Raúl Gutiérrez, Miguel Tobar, Victoria Ríos, Patricia Molano y Zuli Sánchez. Ganando 3-0 Colombia, William Bigoya, Luis Orozco, Alonso Ramírez, Alfonso Rodríguez, Fernando García, Maribel Cuellar y Yolanda Fierro. Ganando 3-1 Colombia, Carmen de la Cruz, Luz Argüello, Olga Tirado, Luis Restrepo, Heiber Pardo, Berley González y, ¿adivinen quién?
3: ¿Quién?
4: Yubinsan Aguirre. Ganando 3-2 Colombia, Doña Gladys Herrera, Alba Vera, Luz Ratti.

0: 2.75 lucas cada uno.
1: Qué rápida eres, Lila Cuellar, me sorprendes cada vez más. A ver, si Disney Calderón fue el único que dijo que 4-1, ¿cuánto se llevaría Disney Calderón?
0: 700.000
1: pesos. Uy, usted es muy rápida. Ahora, con el 4-2, Elizabeth Flores, Sonti Peña, Nelson Calero y Aide Machado.
2: ¿Sonti?
1: Sonti Peña, sí, como en la bebida.
0: ¿Cuántos son?
1: 4.
0: Eso les tocaría de 175.
1: Igual que antes,
0: ay,
1: usted es muy veloz.
0: Me encanta.
1: 4-3, Santiago Rojas.
0: ¿Solo él?
1: Solo él.
0: Se gana de
2: ¿cuánto
0: 300?
2: Se ganaría Santiago Rojas?
0: 700 luquillas.
2: Muy rapidiña.
1: 5-0.
0: Pues ustedes no han hecho nada hoy, solo yo.
1: 5-0.
0: Es demasiado rápida.
1: 5, le paso el computador para que lea.
0: No.
1: 5-0, Neider Gualteros. 5-1, BJ. Mentiras. 5-2, Libardo Correa. Esos son con las victorias de Colombia. Ahora vamos con el empate. Nadie dijo 3-3, nadie dijo 4-4 y nadie dijo 5-5. El 0-0 lo dijo Berta Millán, Ángel Murillo, Gonzalo Carrillo, Nelson Incapié, Zenet Sabogal, Claudia Taborda y Esther Castro. El 1-1 lo dijo Nancy Blanco, Oscar Gutiérrez, Gloria Orrego, Celsa Sucunchoqué. Espere, no, ese es...
0: Sucunchoqué.
1: Sucunchoqué, nano. ¿Es dónde lleva la tilde?
0: Sucuchu.
1: En el choque.
2: En el choque.
1: Ana Velázquez, Susana Jiménez y María Toledo. Ambos resultados, el 0-0 y el 1-1, tuvieron 7 participantes.
0: Okay.
1: Les tocaría 100.000.
0: Sí, sí, sí.
1: Pero Lila, pilas, el 2-2 lo tuvo Daisy Durán, Franklin Narváez, Jorge Álvarez, Jorge Méndez, José Álvarez y Esperanza Cárdenas. Solo 6 personas participaron con el 2-2.
0: Bueno,
1: 700
0: usted me permite, ya que ya estamos al día.
1: Y el resultado a favor de Congo, con el 1-0 ganando Congo en los minutos, no, en 90 minutos, perdón, sería Jenny Piñeros y don Leandro, que dijo que Congo ganaba 1-0. Ahí lo metía don Leandro ganando GAN 1-0.
0: Pero solo señores, eso. Tengo acá unos, no sé si me da luz verde, tenemos unos minuticos, sacamos más oyentes, hay mucho mensaje represado. Usted me dirá, nano, que ustedes...
2: Pero ya cerramos lo del apoyo.
0: ¿Sí?
2: Sí, ya está cerrado. La verdad, ya no, ya prácticamente están dados todos los marcadores.
1: Igual dele el que sigue, que yo voy a decir.
0: El que sigue.
2: Las más posibles, ¿no?
3: La de uno. Mi marcador es 3-3, los 90 minutos. ¿Qué escucho yo? La Radio 1, la de 1. Piedad León.
1: Doña Piedad León dijo 3-3 y está
0: sí,
1: libre.
0: Bueno, me gusta.
2: Ah, bueno,
0: démosle chance. Y acá hay más. No sean así.
4: La Radio 1, la de 1. Buenos días. Mi nombre es Héctor Meneses. El partido queda 0-0.
1: Víctor, ya quedó lleno.
0: No, el 0 no juega.
1: Ya
0: el 0 ya no juega.
5: Bueno, buenos días.
1: Aló.
5: Para participar en el programa. Gana 0 por 9-4.
0: No lo entendí.
1: 4-0 ganando gana. ¿El nombre
0: ¿seguro?
1: Del pisco?
0: Él se llama José Alberto Gaitán.
1: José Gaitán, listo, participa.
0: Y acá, ¿quién está por este lado? ¡Uy, Dios!
6: Radio 1, buenos días.
1: No lo llamen, nosotros lo
6: mi
1: llamamos.
6: Mi marcador hoy es 0-0.
0: No, eso ya no, es, ya no vale.
6: Mi nombre es Tiner.
7: Él no puede participar en el marcador para hoy. 0-0.
0: No, mi vida, ese marcador no está. Sofía, no te vamos a contestar, únicamente notas de voz.
8: La de uno, mi marcador. Colombia 4 gana 1.
0: ¿Ese fue?
1: Colombia 4 gana 1.
0: ¿Y el nombre? No tengo el nombre de esa persona. El nombre. El nombre, porfa. Contestémosle a Sofía, a ver, Sofía, no va a jugar, ¿listo? Sofía, hola, ¿sí se puede? Sofía, cuéntame, hola. Hola.
1: Nos llama y no habla.
9: Qué equivocado.
0: Sofía.
9: Le dio pena.
0: Cuéntame,
10: ¿aló?
0: Cuéntame.
10: Aló. Hola con
11: Sebastián. Seba, el marcador
0: no,
11: mío,
0: pero envías el mensaje, no se podía por llamada, ¿listo? Y el nombre de acá de mi amiga, que no lo tengo.
8: La de uno, mi marcador. Colombia 4 gana 1.
0: No tenemos el nombre de ella.
1: A ver si nos contesta.
0: Estamos siendo generosos hoy, la verdad. Bastante. El nombre, mi amor, nombre. ¿Cómo?
12: Fénix Mosquera.
10: de la urbanización Castilla.
1: Amor, no quiero el barrio, el nombre, por favor. Ceniles. El nombre sin apellido.

0: Cenides.
1: Cenides.
2: Es que lo hice muy bajito.
0: Dime.
1: Cenides.
2: Cenides.
1: Como lo dijo Lila.
0: ¿Y el apellido?
1: Exactamente.
0: ¿Apellido?
1: Mosquera Lombana.
0: Mosquera. Listo, doña Mosquera. Listo, quedaste jugando. Ay, Dios
2: mío. Mosca, pues, para la próxima.
3: Buenos días, Radio 1, la de 1, para participar en Apoya hoy. Quedan 0-0, no ganan.
0: No, eso no juega ya, listo. Por acá.
4: Radio 1, la de 1, buenos días, Hilda León. Mi marcador es 3-2, ganando Colombia. No.
5: Radio 1, la de 1, buenos días. Mi nombre es Hilda León. 1-1, ganando.
0: No, mi vida, marcadores que ya están vencidos, ¿va? Miren esta cantidad de mensajes, BJ, que nos envían acá.
2: Eso hay que llamarlo.
6: Radio 1, Radio 1, 2-2, Isabela y no.
0: Isabela no. Ya se no juega, ¿no?
2: Sí, ya no juega.
0: Ya no juega tampoco ese 2-2, ya está.
7: Buenos días, Radio 1, la de 1. Mi voto es 0-0.
0: Está no, lleno. Reina, eso ya está perdido. Ese marcador ya tiene un cupo total. No puedes jugar con ese marcador, ¿bueno?
8: Hola, Radio 1, buenos días. Mi nombre es Nancy Rodríguez. Mi marcador de hoy es 0-0.
0: No, mi reina, perdido marcador.
9: Radio 1, la de 1. Mi marcador para hoy es 2-2.
0: No, ya está lleno ese marcador también, listo. ¿Quién más por acá para irnos? Nos vamos yendo.
2: Ay, los últimos.
0: Ay, este mes.
10: Lila, por favor, escúchame el mío. Acá no estoy escribiendo, pero nada, que me escuchen el mío. Quiero participar en el apoyo.
0: Dime.
10: Mi nombre es María de Manrique.
0: ¿Y cómo queda?
10: Así es. Buenos días, Radio 1, la de 1, para participar lo de la polla. Yo soy María de Silva Enrique, de Pinares de Oriente. Esto, Colombia 4,
0: ¿sí?
10: Ganando Colombia y gana 2.
2: María Manrique, listo.
0: ¿Alcanza?
2: Sí, señora.
0: Muy bien, ahí quedó registradita entonces, ¿va?
11: Buenos días, Radio 1, la de 1. Mi marcador es 2-2.
0: No, reina. Está lleno. Quedó lleno eso. Por acá, Manuel, hola.
12: Manuel Ramírez, Radio 1, la de 1. Eso queda 2-2 ganando Colombia.
0: Está lleno. No, está lleno, no quedas jugando.
13: Atrás. Muy buenos días.
2: Don Carlos.
13: Escucho de Radio 1, la de 1. Subile. Bueno, mi marcador ahora es Colombia 5, gana 0. Colombia 5,
2: listo,
13: gana 0.
2: Carlos López.
13: Porque
0: es... Carlos López, listo, mi amor, va, hola.
14: Buenos días, Radio 1, la de 1. Hoy ganamos 5-1. Mi nombre es Abel Antonio Muñoz.
2: Abel, primer 5-1.
0: Listo, ahí queda registrado participando.
15: Buenos días, señores Radio 1. Para participar hoy en la polla, mi marcador es 4 goles, Colombia, 2 goles gana. Mi nombre es Sonia Quevedo y estoy llamando...
2: Sí, está llamando, literal.
15: Todo desde la vereda San José.
2: Listo, ahí quedó registradita, amor.
16: Buenos días, Radio 1, la de 1. Mi marcador es 4-0, ganando Colombia. Yurimar García.
0: ¿Quedó?
2: Yurimar García, ella queda, sí, señora.
0: Consuelo, por favor.
17: Buenos días, mi marcador es 2-2.
0: No, está no lleno.
18: Buenos días, Radio 1. Mi nombre es Yalesa Murcia, el marcador de 2.
19: Yo también. He mandado muchos y me he quedado.
18: Yo también.
2: llámela.
6: Buenos días, Radio 1, la de 1, Colombia.
0: No, es que, 3, uy, por Dios, 0. Mi amigo Juan Castellanos, se agarra.
6: Radio 1, la de 1, Colombia 5, gana 0, Juan Castellanos.
0: Juan Castellanos queda participando, pero sí. Mandó 1,100 audios, Dios de la gloria. ¿Por acá quién está?
5: Buen día para participar en la polla mundialista. Mis marcadores... Colombia 1 gana 2.
2: ¿Sí?
0: ¿Sí se puede?
2: Claro, Colombia 1 gana 2. Sí.
0: Sandra, el nombre es Sandra Cruz.
2: Listo, doña Sandra. Gana.
0: Carmen, hola.
4: Muy buenos días, Radio 1. Mi nombre es Carmen de la Cruz. Vivo en el barrio Gaviota. Mi marcador es Colombia 3, gana 1.
0: No, no juega, ese no juega, ese queda por fuera. Acá. Si Didier Calderón fue el único que dijo que 4-1, ¿cuánto se llevaría Didier Calderón?
3: 4-1 Colombia, ganando 4-1 Colombia.
2: Y el nombre, 4-1 gana Colombia, pero
0: Luis Quesada, pero vamos a preguntarle y nos fuimos. Chao, JJ.
2: Chao, Lila.
0: Con esa llamada. Señor, ¿el nombre tuyo cuál es?
7: Luis Antonio Quesada.
2: ¿El número de cédula?
0: No, ya quedó registrado, vale.
9: Buenos días, Radio 1, la de 1. Le habla Manuel Murcia.
2: No llamen,
0: no
2: por
0: favor.
20: Y la polla de hoy es 2-1
0: gana. No, ¿ganando qué?
20: Ganando gana.
2: 2-1 gana, gana.
0: Uy, ¿cómo se llama?
2: Manuel Muñoz.
20: Buenos días, Radio 1, la de 1. Le habla Manuel Murcia.
0: Murcia.
20: Manuel
0: Murcia.
20: Y la polla de hoy es 2-1 ganando gana.
0: Listo, ganando gana. Por acá, ¿qué dicen? A ver, el último ya. Ay, Dios.
21: Buenos días, mi nombre es Milton Arbey. Mi marcador es 2-1 ganando gana.
2: ¿Ah? Milton Arbey.
0: Sí, también queda, ¿sí o no?
2: Claro.
0: Listo.
22: Hola. Buenos días, el barrio Acapulco, tienda Doña Luz. 4-2 ganando Colombia.
0: ¿Alcanza?
2: Sí, pero ¿y el nombre? Tienda Doña Luz, Acapulco.
0: Luz Castro, ella es Luz, Luz Castro. Castro. Sí, me acabo de escribir. Hola.
23: Buenos días, Radio 1, la de 1. Mi marcador para hoy es 2-1 ganando Colombia.
0: No, ya está dañado ese marcador.
24: Radio 1, la de 1. Mi marcador es 4-0 ganando Colombia. Dolly Jiménez.
0: ¿Alcanza?
2: Doña Dolly Jiménez con el 4-0.
0: Sí.
2: Es la última.
0: Quedó registrada, sí. O sea que ya queda registrada. Nos fuimos, chao, Nano.
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0: Sí, señores, la hora 11 de la mañana, 50 minutos en Radio 1.
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0: Son las 12 del día con 2 minutos en el territorio colombiano. Hola, ¿qué tal? Buena tarde, tarde feliz para cada uno de nuestros 800 mil corresponsales. Aquí estamos quienes hacemos las noticias en la radio del Meta y de la Orinoquia colombiana. A través de los canales digitales de donde está la noticia, está Misael y también a través de los 98.3 de Radio 1, la de 1. ¿Cómo estamos? ¿Cómo vamos? Esta mañana haciéndome una jandangueada por las calles de la ciudad. Mucha bandera, mucha camiseta de Colombia en diferentes partes, porque cada vez está más cerca ese gran partido de Colombia frente a Ghana. Carambolas. Iría uno de pronóstico reservado de acuerdo con lo que está pasando en la Copa Mundial FIFA 2026 en Estados Unidos, en México y en Canadá. Ustedes verán qué dicen. ¿Seguimos recibiendo inscripciones para la polla del negro o dejamos ya por ahí? ¿Qué nos dicen los 800 mil corresponsales de donde está la noticia? ¿Está Misael? Bueno, voy a abrir las inscripciones ya. Ya voy a tomar esa decisión como para no ponerlos ahí usted en ese galimatías. Voy a tomar de una vez la decisión de que abro nuevamente, pero eso sí, hasta la 1 de la tarde con 55 minutos. Mantengo la posibilidad de que usted ingrese para ganarse 250 mil pesos en efectivo en la ciudad de Villavicencio. ¿Qué tienen que hacer? Compartan el video de nuestra transmisión, denle me gusta, denle seguir. Luego me dejan su nombre, me dejan su marcador, pero hay que cumplir los requisitos que les acabo de enumerar, y facilitos para que ustedes entren a concursar por los 250 mil pesos en efectivo que les tenemos preparados para este partido de esta noche de Colombia frente a Ghana. Así es de que los espero, ingresen ya a mi cuenta de Facebook Live, donde está la noticia, está Misael, ahí estamos ya en vivo y en directo. Ingresen ya, también vamos a estar por YouTube en minutos, vamos a estar allí a través de nuestro canal de YouTube para que ustedes ingresen también a través de mi portal de noticias www.informando.com.co. A ustedes un abrazo fraterno, gracias por acompañarnos. A las 12 del día con 5 minutos nosotros ya les vamos a contar lo que está sucediendo, porque en donde está la noticia está Misael. Le seguimos la huella a las noticias. 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
2: Mucha atención, que una nueva tutela suspende temporalmente la tala de árboles en la obra de modernización vial de la calle 35 o vía Catama. El juzgado quinto penal municipal le dio 48 horas al municipio para responder un derecho de petición a un miembro de la veeduría ciudadana de Villavicencio.
0: Vea pues, ahora se nos convirtió la tutelitis en ese sector de la ciudad de Villavicencio. Mucha atención, que el gobierno del presidente Gustavo Petro deja firmado el decreto que aumenta salario de los congresistas en un 7% con pago retroactivo en el 2025. Háganme el bendito favor. Las pagadurías de Senado y Cámara deberán certificar el nuevo valor mensual y los retroactivos. Lindo así, ¿no? Lo que no le gusta al sapo, que lo lancen al agua. Imagínense ustedes, 7 por 5, 35. Son 50 millones de pesos. El 7% de 50, más o menos, son 3 millones 500 mil más, ¿sí? Es el 7% de 50 millones.
3: Sí, señor.
0: Bueno, malo, pobrecito, los señores congresistas, hombre.
3: Y no es nada.
0: Preocupados porque no tenían la primita de Navidad. No, sí, hay unos que trabajan, eso sí. Tampoco, compadre, se lo acepto. No denigre la clase política de este país que trabaja en su gran mayoría.
3: Entran risas.
0: Si permítame, yo me pongo aquí como en contra suya, porque yo sé que hay unos congresistas que trabajan. Estaba viendo por ahí el resumen de Paloma Valencia y me ha dicho: Paloma no salió del Congreso porque eso presentó 400 proyectos. Yo no sé
3: cuánto les aprobaron. Bueno, porque no trabajan.
0: Yo no sé si la tarea sea aprobar o presentar. pero lo cierto es que hay unos que trabajan, sí, claro.
3: Pero si presentan y el país sigue lo mismo.
0: Bueno, sí, también ahí sí estoy de acuerdo con usted, pero bueno, algo hacen. Pero lo que yo voy es que entonces un 7% más del salario para los señores congresistas mensual, ¿no? Eso es mensual el incremento, o sea, 5 por 35, bueno, casi 4 milloncitos de pesos más para nuestros queridos honorables padres de la patria. Pero ¿dónde le pagan a usted 4 millones al mes? Don José, a ver el titular, por favor.
3: En los Juegos para Suramericanos 2026, el departamento del Meta hace parte de la delegación colombiana con 9 deportistas que han empezado su participación ya.
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2: El presidente Gustavo Petro sostuvo en las últimas horas una conversación telefónica con el presidente de los Estados Unidos, Donald Trump. Durante el diálogo hablaron de la situación del país. Igualmente, Donald Trump lo calificó como un buen hombre.
0: Sí, y además dicen que Petro le dijo que todavía estaba en la lista OFAC, ¿no? Que dicen que fue uno de los temas de la conversación. Bueno, me están informando un vertico por acá para que me ayude a comprobar, por favor, que acaban de atracar el lavadero Los Tigres. Dos motos y armas, revólver, es lo que me está informando por acá un corresponsal. Vamos a tratar de corroborar esta información, repito, de un hecho delincuencial en un lugar céntrico de la capital del departamento del Meta.
3: Cafú elogia a Daniel Muñoz. Tiene una semejanza muy grande conmigo. El histórico lateral de Brasil, campeón del mundo en el 2002, eligió a los jugadores que más se parecen a su estilo de juego y destacó al colombiano.
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2: Mucha atención, que la época invernal que ha azotado con fuerza al departamento del Casanare, están informando desde esa región que se registran desbordamientos de varios ríos que afectan numerosas familias en el municipio de Atocrosal y Pandiariporo, que han generado caos en cultivos y ahogamiento de animales.
0: Definido el programa para el empalme entre el gobierno Petro y el de Abelardo de la Estrella. Ya les contaremos cuál es ese calendario de empalme.
3: John Arias, entre los 10 mejores jugadores del Mundial 2026, está superando a Vinicius y a Bellingham. El volante del Palmeiras ha jugado 46 partidos con la Selección Colombia, ha marcado 6 goles.
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2: La temperatura a esta hora en la ciudad de Villavicencio y en la zona norte del Meta tenemos 24 grados Celsius. Está nublado. Precipitaciones al 20%. La humedad al 83%. Vientos a 13 kilómetros. esperan lluvias esta noche en toda la región de los Llanos Orientales. Continuaremos con el tiempo frío. La máxima será de 24 y la mínima de 19.
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2: 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Conductores que a esa hora se mueven por las vías del departamento del Meta, la vía Bogotá-Villavicencio. Les informo a esta hora del mediodía que hay normalidad en la vía Bogotá-Villavicencio, igualmente para los que viajan hacia Granada y el sur del Meta. Los que van hacia el municipio de Puerto López y Puerto Gaitán, no hay reporte de alguna novedad. Por la zona norte del Meta, hacia Restrepo, Cumaral, Paratebueno, Barranca de Upía, la región del Casanare y el departamento de Arauca. Y si va para Venezuela, Chamo, hágale que todo está normal. El aeropuerto Vanguardia de Villavicencio mantiene las operaciones aéreas.
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3: De 5 de la tarde a las 8 de la noche irá el Pico y Placa para Villavicencio. Los vehículos particulares con placas terminal los números 3 y 4 no podrán circular en el polígono establecido en Villavicencio. Los vehículos taxi cuyas placas terminan el número 8 no podrán circular en la capital del Meta. Las motos no tienen pico y placa en Villavicencio. Para la ciudad de Bogotá irá hasta las 9 de la noche y para este viernes 3 de julio pueden circular los vehículos particulares con placas terminadas en los números 1, 2, 3, 4 y 5 en las calles bogotanas.
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0: Muy bien, nos vamos al desarrollo de las noticias, al desarrollo de la información aquí en Donde Está la Noticia, está Misael Periodismo, a través de nuestros canales digitales. 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Interrapidísimo, avanza la información, mesa de redacción en Restrepo, Humbertico Ramos Tunjano con las muy buenas tardes, la noticia, ¿cómo es?
2: Muy buenas tardes, Misael, para usted y para todos nuestros corresponsales en el departamento del Meta. Referente a la noticia que usted dio a conocer sobre el tema del presunto atraco en el sector de los Tigres, le informo que no fue en este sector. No fue en este sector donde se presentó el atraco, fue frente a los Tigres, al parecer es un CDA que funciona allí, donde se presenta este atraco hacia el mediodía, según reportan las autoridades. De otra parte, Misael, en materia de seguridad, como se había anunciado en días pasados, en una rueda de prensa, donde la Policía Metropolitana anunciaba que ya tenían las pistas sobre el responsable del atentado con explosivos en el barrio Santa Elena. En las últimas horas, un trabajo articulado entre la Alcaldía, igualmente la Policía Nacional y el Gaula Militar con la Fiscalía General de la Nación, fue capturado uno de los presuntos responsables de este atentado ocurrido aquí en la ciudad de Villavicencio. Sobre este operativo habla el coronel Elkin Corredor, comandante de la Policía Metropolitana.
4: Policía Nacional, en la ciudad capital de Villavicencio, seguimos entregando los resultados después de un compromiso adquirido donde unos individuos, unos terroristas, atacaron un artefacto explosivo, unos establecimientos comerciales en el barrio Santa Elena. Después de estos hechos acaecidos, nuestras unidades de policía judicial se trasladaron hasta el sitio, logrando obtener una orden de allanamiento, a la cual, al hacerse efectiva, logramos capturar en flagrancia con elementos que se utilizaron, como fue la motocicleta, fueron las prendas de vestir y otros elementos explosivos que conllevaron para poderlo presentar ante la autoridad competente. Los funcionarios de Policía Judicial siguen comprometidos con el fin de terminar, esclarecer los hechos suscitados esa noche. Recuerde, llamar a la línea 123 para poder denunciar estos hechos en tiempo real y de esa manera poder actuar.
2: Ahí porque están la casa, las declaraciones del comandante de la policía en el departamento del Meta. A esta hora, en donde está la noticia, está Misael, el coronel Elkin Corredor, comandante de la Policía Metropolitana.
0: Bien, Humbertico, muchísimas gracias en la labor de la Policía Metropolitana de la ciudad de Villavicencio. 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

0: Llegan los deportes, toda la información deportiva, mesa de redacción. José Antonio Fierro Guayara con las muy buenas tardes. La noticia deportiva, ¿cómo es?
1: Mi salve, buenas tardes para mis compañeros, igualmente para nuestros 800 mil corresponsales de donde está la noticia. Está Misael, 8:30 de la noche, será el compromiso entre la Selección Colombia y Ghana para el cierre de los 16avos y a ver quién es el que va a pasar a la siguiente instancia del Mundial 2026. Pues allí, Daniel Muñoz está haciendo una gran Copa del Mundo. Ha sido el encargado de romper, desequilibrar, cuando las defensas rivales se meten con un bloque bajo para defender. Ha sido la sorpresa en ataque, así lo hizo ante Uzbekistán para abrir el marcador, y luego frente al Congo en un encuentro difícil ante la selección africana fuerte. Su gran momento y sobre todo su mundial lo llevan a los ojos del mundo. Muñoz llegó a los de Cafú, leyenda de la selección de Brasil y campeón del mundo 2012. Es considerado por muchos como el mejor lateral derecho de la historia. El brasileño fue consultado por los laterales que más parecen a su estilo de juego. En primer lugar puso al colombiano. Me gusta mucho el lateral de Colombia, que se ha destacado mucho. El lateral de México también se ha destacado, va a la línea de fondo, y Hakimi, que es un lateral que hoy va a la línea de fondo y cruza y hace gol. Son laterales que tienen una semejanza muy grande conmigo, comentó para jugar por acá, dijo Cafú, un hombre que ya fue campeón del mundo y hoy en día hace parte de la delegación de Brasil en el Mundial.
0: Muy bien, gracias. Todos los deportes, toda la información deportiva, aquí en Donde Está la Noticia, está Misael.
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1: Las 12:33.
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0: Al minuto 30, la síntesis informativa de Dónde Está la Noticia, está Misael, en una presentación de su centro naturista La Casa Verde. 50 años creando medicamentos naturales que contribuyen al bienestar y la salud de los colombianos.
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0: Minuto 30 para saludar invitados muy especiales en nuestra mesa de trabajo. Me acompaña Prince Durilla Pachón Sánchez. ¿Lo dije bien? Sí. Y Sara Nicole Nieves Trujillo. Hola, Prince. Buenas tardes. ¿Cómo estamos? Así pegadita al micrófono, por favor. Yo creo que nos va a tocar ponernos de pie. ¿Sí? No importa, de pie, pero eso. Más bien ahí sí quedamos de pronto, muy alta. Si no, ¿cómo hacemos para acomodar el micrófono más, Lila? Sí, ya. ¿Se puede voltear un poquitico el micrófono? ¿Se le puede torcer un poquito el micrófono a ella? No, a ella, José Antonio, porque para que se siente, porque es que le queda un poquito alto y queda ahí como colgadita. A ver si de pronto. Hola. Hola. Buenas tardes. ¿Cómo estamos?
4: Bien, gracias.
0: Sara, buenas tardes.
5: Buenas tardes.
0: ¿Cómo estamos?
5: Bien.
0: ¿Ustedes son? patinadoras, ¿no?
5: Sí, señor.
0: Ganaron medalla en un panamericano de patinaje en Guarnia, Antioquia.
5: Sí, señor. ¿Sí?
0: ¿Qué ganaron? ¿En qué categorías?
5: 11 años.
0: Sí, 11 años y 9 años. ¿Y frente a deportistas de qué países confrontaron? A ver si de pronto me da un poquito más de ganancia, Lila, porque no estamos
5: Nariño.
0: Todos. Y,
5: ah, Nariño.
0: Nariño también, ¿no? Departamentos también de Colombia. Uh-huh. ¿Y cómo se sintieron en la competencia? Sí. Sí, lo que pasa es que no sé, no. Parece ser que el micrófono está funcionando mejor.

0: con nuestras invitadas. Mientras me cuadran el micrófono ahí de Prince. Bueno, Sara, ¿cuánto lleva practicando el patinaje?
1: Pues, dígame. Un año.
0: Sí, un añito, ¿no? ¿Y cómo se ha sentido?
1: Bien, chévere.
0: Sí, ¿no? Y ahora que tienen pista de patinaje bonita, buena, ahí en el complejo deportivo, mejor, ¿no? Más posibilidades de entrenar.
1: Sí.
0: Sí, ya hemos entrenado ahí en esa pista. ¿Sí?
1: Señor.
0: Bueno. Prince.
2: Señor.
0: ¿Cómo vamos?
2: Bien.
0: Sí.
2: Sí, señor.
0: ¿Cómo se llama su papá?
2: Juan Carlos Pachón.
0: Juan Carlos Pachón. Entonces, pues ahí está esta actuación de nuestras deportistas. ¿Qué viene ahora? ¿Para dónde van? ¿Cómo van a competir? ¿Cuál es la nueva competencia que tienen de pronto para los próximos días?
2: El departamental. En la Villa Olímpica. En la departamental. Villa Olímpica,
0: el departamental. El ranking departamental.
1: Sí, señor.
0: ¿Sí? ¿Cuándo? Sí, señor. 24-25 de... Allá,
2: sí,
0: eso es ya, vea pues, en 20 días prácticamente ya están compitiendo.
2: Sí,
0: ¿y qué club representan cada una de ustedes?
2: 360.
0: ¿Ah?
2: 360. Club Sky 360.
0: Club Sky 360, ¿y quién lo dirige?
1: El profesor Cristian, la profesora Cristina y la profesora María.
0: María. ¿Y qué tal son los profesores, chéveres?
2: Sí, sí. Gracias a Cristian Castrillón estamos aquí. Somos campeonas internacional,
0: sí.
2: Y también de ¿cómo se llama? Departamental.
0: Sí. ¿Y a qué deportistas en patinaje admiran?
2: Fabriana Arias.
0: Ah, sí. ¿Y en qué modalidad es fuerte Prince? ¿Cuál es la modalidad de su patinaje? ¿En qué competencia el patinaje?
2: Fondista y velocista.
0: Fondista y velocista, vea pues.
2: También habilidad.
0: Antagónica. Habilidad es la que hacen con el slalom y todas estas cositas, sí, que le ponen los obstáculos, ¿sí?
2: Sí, señor.
0: Además que son unas bravas para eso, unas guerreras, ¿no?
2: Sí.
0: ¿Y Sara, en qué compite, en qué modalidad compite?
1: Velocista.
0: Velocista, ¿no?
1: Y sí. Fondista y habilidad.
0: Velocidad. Pues bueno, ahí está este testimonio bonito de nuestras deportistas que van a eventos nacionales, a eventos internacionales, a ganar medallas. Parecen un militar con ese poco de medallas ahí colgadas. ¿Cuántas medallas tiene Sara?
1: 46.
0: 46 medallas se ha ganado ya. ¿En cuánto tiempo?
1: En un año.
0: En un año. ¿Y Prince?
2: No sé, yo como las mismas.
0: ¿Sí?
2: Casi las mismas.
0: ¿Y qué hacen con esas 46 medallas? ¿Dónde las ponen, en la casa?
2: En acá, yo las coloco en el cuarto, en sí. Un medallero y todo.
0: Sí. Ah, ok. Ahí se motiva. ¿Y quiénes le acompañan? ¿Quiénes están aquí con ustedes en esta jornada?
2: Mi mamá.
0: ¿Qué se llama?
2: Lizeth Mariela Sánchez. Ajá. Rivera.
0: Sí, ¿quién más?
1: Y la profesora Cristina.
2: La profesora Cristina y la profesora Camila.
0: ¿La profesora Cristina cuál es?
2: Ella.
0: ¿Y la otra profesora?
2: Camila.
0: ¿Camila es cuál? Ella. ¿Patinaron ustedes en su vida antes o no?
3: Sí. No, pero llevo muchísimos
0: años. Bueno, vea, pues sí, porque pues dicen que para ser buen jockey no hay necesidad de haber sido caballo, entonces para ser entrenador no hay necesidad de pasar por el patinaje, que ayuda mucho, supongo yo. Pues niñas, yo les agradezco mucho la presencia, felicitaciones, ojalá sigan por esa carrera y quizás mañana las veamos vistiendo las camisetas de Colombia en eventos nacionales e internacionales.
2: Gracias.
0: Felicitaciones, muchas gracias.
2: Bueno.
0: Y sobre todo muy amables por venir a compartir estas noticias buenas aquí con nuestros 800,000 corresponsales.
2: Ok, gracias.
0: Felicitaciones.
1: Gracias.
0: Que sigan patinando y colgándose más medallas, eso sí, manden a agrandar el cuarto porque se van a quedar sin donde colocar medallas al paso que van, porque están muy niñas y todo lo que han ganado ya. Me alegra mucho, feliz tarde.
2: Gracias.
0: Bueno,
2: gracias.
0: Un abrazo. Bueno, perfecto, muy bien. Nuestras invitadas deportistas de nuestro departamento que van a competir, que van a representar a nuestro departamento muchas de las veces haciendo un esfuerzo personal y hoy vienen cargadas de medallas. Ya regresamos porque ¿dónde está la noticia? Está Misael.
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3: Bien, avanzamos en el desarrollo de nuestra labor periodística. Interrapidísimo avanza la información, Humbertico.
7: Avanza la información a esta hora del mediodía para todos nuestros corresponsales. Mucha atención, que cayó red de extorsión que operaba desde la cárcel de Cómbita. Una operación conjunta del Gaula de la Policía, la Fiscalía General de la Nación, permitió desarticular la organización criminal Los Fantasmas, dedicado a cometer extorsiones desde la cárcel de Cómbita. En la operación Zafiro fueron capturadas 16 personas, entre ellas 4 funcionarios del IMPEC, mientras que 7 internos fueron imputados por su presunta participación en esta red. Según las autoridades, la estructura obtenía cerca de 700 millones de pesos mensuales mediante llamadas extorsivas y cobros ilegales a ciudadanos de varios departamentos, incluido el Meta, como a personas privadas de la libertad dentro del penal. Dentro de los allanamientos se incautaron 14 teléfonos celulares y cerca de 1,9 millones de pesos en efectivo, elementos que harán parte de la investigación. Las autoridades señalaron que este operativo representa uno de los golpes más importantes contra las redes de extorsión que operaban desde las cárceles del país.
3: Muy bien, Humbertico, muchísimas gracias. Saludamos a esta hora de la tarde a Melvi Peláez, representante legal de la cooperativa AME en la mesa de trabajo. Hola, Melva. Melvi, buenas tardes, ¿cómo ha estado?
8: Hola, Misael, muy bien. ¿Cómo vamos? Muchas gracias por este espacio tan especial que nos abre siempre para estar aquí compartiendo nuestros eventos.
3: Perfecto, muy bien. También saludo a Julio César Clavo, el presidente de la Junta de Acción Comunal de la Caja de Vivienda Popular, o asume mañana. Hola, Julio.
9: Muy buenas tardes, Misael. Un saludo cordial. Día, hola. Sí, señor. Yo sí hace demasiado tiempo que no lo veo.
3: Para que entiendan el chiste de Julio, es que él es
9: persona con discapacidad,
3: discapacidad visual, pero es un gran hombre, un gran tipo, lo conozco hace mucho tiempo y siempre he estado muy, muy inquieto con estos temas sociales y me alegra mucho verlo, Julio.
9: Gracias, muy amable, y gracias a su espacio.
3: Sí, señor. Bien, Melvi, viene Feria de Mujeres Emprendedoras y lógicamente contando con la quiesencia del apoyo de Julio en ese tema.
8: Claro que sí, mañana hay un gran evento en el Barrio Popular, es sí. El posesionamiento de la Junta de Acción Comunal del Barrio Popular y el sí. Barrio Olímpico, donde su primer evento de ellos es abrirnos un espacio a las mujeres emprendedoras, que agradecemos muy grandemente de verdad esta vitrina, porque siempre nos luchamos estos espacios, y es invitarlos a que vayan a esta feria, va a estar espectacular, es recordar como esos bazares que antiguamente hacíamos, musiquita. Entonces vamos a estar de la mano de acompañándolos también en este posicionamiento y teniendo variedad de productos para que la gente de Villavicencio, de los barrios aledaños, puedan estar ahí en nuestra sí. feria.
3: ¿Dónde va a ser? ¿En qué parte específicamente para que mis corresponsales se ubiquen y les acompañen?
8: Claro que sí, a todos los que están aquí escuchando, los esperamos de 8 a 5 en el Polideportivo del Popular. Estamos dentro de la Bombonera y la Plaza del Popular. Estamos ahí en esa plazoleta y ahí queda el Polideportivo.
3: ¿Y qué tipo de producto vamos a comercializar? ¿Quiénes son las mujeres? ¿Cuántas mujeres van a tener esa posibilidad de ofrecer sus productos?
8: Claro que sí, habemos entre 25 y 30 emprendedores, gastronomía, artesanías, joyería, ropa para dama, ropa oversize, tenemos flores de esas muy lindas que están en tendencia, tenemos, mejor dicho, cosas divinas para que ustedes pasen. Además vamos a sortear premios para que ustedes estén ahí de todo lo que nuestras emprendedoras vamos a llevar.
3: Sí, Julio, desde su óptica de dirigente comunal, dirigente cívico o líder social, como también se les conoce, ¿por qué el respaldo a un evento como este que nos está describiendo Melvi?
9: Gracias, Misael. Primero, porque queremos volver al tiempo de la acción comunal, donde el presidente o los dignatarios ganaban y se posesionaban, era ante sus afiliados, ante la comunidad, para que los conociera. Y aprovechamos que es el primer evento de abrirle un espacio a ellas, porque son unas mujeres que tienen muy pocos espacios, porque a veces no lo damos las corporaciones o las juntas por X o Y motivo. Y qué bueno que ellas estén ahí vendiendo sus productos, que son muy importantes, y además dinamiza el comercio, porque la señora que vende tamales compra hojas, pollo y todos los ingredientes para hacer los tamales, esas hallacas. Y ellas también compran materia prima para hacer todas sus artesanías, y eso dinamiza no solo el comercio del Barrio Popular mañana, sino todo el contorno de Villavicencio. Entonces, por eso nosotros como Junta, y hablamos nosotros porque la Junta somos 20 líderes que salimos elegidos en todas las juntas de Colombia, queremos que vuelvan la comunidad a conocer quiénes salimos elegidos, qué cargos tenemos y cuáles son nuestras funciones.
3: Sí. ¿A qué horas es mañana el acto de posesión de sus compañeros, de esa Junta de Acción Comunal, Julio?
9: Dentro del programa de las emprendedoras, que es de 8 a 5 de la tarde, donde va a haber presentaciones culturales, artísticas, premiaciones y muchas cosas. El evento de posesión de la Junta del Barrio Popular va a ser a las 10 de la mañana y el del Olímpico a las 11 con el señor Escalera, que nuevamente repitió la presidencia.
3: La presidencia. Y van a ver qué, con qué vamos a celebrar esa posesión. ¿Por cuánto tiempo son elegidos, Julio?
9: Nosotros somos elegidos por un periodo institucional del 2026, primero de julio, hasta el 30 de junio del 2030, 4 años.
3: 4 añitos, que se puede hacer mucho, ¿no?
9: Se puede hacer, pero lo que más queremos es humanizar nuestro servicio comunal con nuestros afiliados de la Junta, con los que no son afiliados, pero que vivan en nuestro territorio, porque las juntas han perdido ese enfoque de la humanización al servicio de una comunidad.
3: Sí, hay unas, uno diría que se han politizado mucho, ¿no, Julio?
9: Se ha politizado y se puede hacer, pero sí, sin perder el enfoque de servicio.
3: Sí, sí, y sin dejarse manipular de los políticos, que muchas de las veces pasa, ¿no?
9: Sin dejarse uno manosear, pero más bien trayendo lo que ellos quieran llevar al barrio.
3: Sí, señor, recibiéndoles todo. Sí, sí. Bien, Melvi, entonces la invitación para mañana a esa gran feria de emprendedoras, que las mujeres son las que sin duda alguna nos dan mucho ejemplo en ese tema, ¿no?
8: Sí, señor, le invitamos a toda la sociedad, a toda la gente que nos está escuchando acá. Vamos a estar de 8 a 5 con muchas emprendedoras, mujeres que tienen calidad humana, expertas en atenderlos, además tienen unos productos gastronómicos espectaculares, van a haber presentaciones, vamos a tener musiquita, vamos a tener además este acto muy importante que aprovecho estos espacios. Si algunos de los dirigentes de la ciudad están escuchando, los invitamos para que hagan parte, porque es muy importante que las juntas de acción comunal trabajen de la mano con ellos y invitarlos a que de paso acompañen a estas mujeres que tienen toda la disposición, unos productos de alta calidad. Recordarles que tenemos lechona, tamal, chorizos, tenemos sancocho, tenemos también kefir, bueno, cantidad, infinidad de productos de muy alta calidad, que estamos allá, mejor dicho, muy, muy dispuestas a atenderlos de la mejor manera.
3: Tocó ir.
8: Sí, claro, señora. La invitación especial para Misael.
3: Al son de sancocho.
8: Donde está lechón. Misael, están todos sus oyentes.
3: Sí. Al son de sancocho, de gallinita y todas estas cosas, pues uno como que se anima, ¿no? Sí, claro, pues para ir a compartir con toda esa gente hermosa del barrio popular, del barrio olímpico. Yo viví por esos lados en alguna época. Pues viví en el Villa Ortiz, viví cerquita. En el 2000, por allá vivía en esa época de recién llegado ahí de arriendo en piecitas, pero gente maravillosa que conocimos nosotros en esa época. Trabajé en la Plaza del Popular, ahí en la Plaza del Popular yo trabajé, yo como dice popularmente, yo fui chimbero. Bien. Yo corté carne, yo vendía carne ahí en la Plaza del Popular, entonces hay un recuerdo muy especial con gente de ese sector de la ciudad de Villavicencio, de manera pues que mañana de pronto vamos a desandar nuestros pasos allá en el barrio popular y en el barrio olímpico.
8: Allá lo estaremos esperando, de verdad vamos a tener una atención espectacular, agradecemos este espacio, además que es un espacio cultural que dinamiza la economía, es un espacio muy importante para la comunidad del olímpico y del popular, porque van a saber quiénes van a estar a cargo de su Junta de Acción Comunal durante 4 años, así que quedan cordialmente invitados a todos los de la emisora, a todos sus oyentes, y quedan ahí, mejor dicho, con una invitación espectacular para que la pasen en familia, la pasen delicioso, y recordemos esos antiguos como bazares, como, mejor dicho, un espectáculo total para que ustedes estén más allegados a su Junta de Acción Comunal y a todos los barrios aledaños, claro que sí, los esperamos. Don Julito nos recuerda a los barrios allá, sí. que invitamos también para que nos acompañen.
9: Sí, gracias, Misael, por este espacio. Y recordarle a los afiliados de la Junta del Barrio Popular que ahí estaremos posesionándonos y también informándole cómo recibimos la Junta, el empalme, porque es que eso es importante, vamos a construir y vamos a seguir trabajando sobre lo construido. Y lo más importante es que los afiliados conozcan sus dignatarios, que son 20 líderes sociales dentro de una comuna, que ahí está el tesorero, el secretario, el vicepresidente, los comités de conciliación, los comités de trabajo, los delegados a junta y lógicamente el fiscal y el suplente. El presidente no es solo en la junta, son 20 líderes con todos los afiliados y de la mano debemos trabajar todos. Entonces los esperamos mañana a 10 de la mañana para que a la vez reciban su informe, conozcan sus nuevos dignatarios y también apoyemos a estas grandes emprendedoras.
3: Sí, señor, muy bien. Julio, un abrazo, me alegra mucho
9: igualmente,
3: verlo.
9: Gracias para ti, Dios lo bendiga.
3: Perfecto, Melvi, un abrazo, muchas gracias.
8: Muchas gracias, bueno, Misael, por estos espacios. Perfecto. Que estés muy bien.
3: Muy bien, aquí me están solicitando ahora una ambulancia de manera urgente, dos heridos en accidente de dos motocicletas en la vía de la séptima brigada hacia la Chevrolet. Es la información que me está reportando uno de mis 800 mil corresponsales. Repito, ambulancia, carácter urgente, dos heridos en accidente de dos motocicletas de la brigada hacia la Chevrolet, séptima brigada hacia la Chevrolet. Ya regresamos, porque donde está la noticia, está Misael. ¿Dónde está la noticia?

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0: A la 1:03, regreso para la segunda hora de la franja noticiosa más amplia y la de mayor audiencia en la radio noticiosa del Meta y de la Orinoquia colombiana, donde está la noticia, está Misael Periodismo a través de nuestros canales digitales, donde está la noticia, está Misael Radio a través de Radio 1, la de 1:98.3, acompañándoles en este mediodía del viernes 3 de julio del año 2026. A ustedes un abrazo fraterno, gracias por acompañarnos. 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A la 1:04, nosotros ya les vamos a contar lo que está sucediendo, porque en donde está la noticia está Misael. Le seguimos madrugando aún más a las noticias. 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
2: Mucha atención, que la empresa bioagrícola del Llano S.A. está rechazando un acto de intolerancia en contra de un operario del servicio de aseo en el sector de Serramonte, en Villavicencio. Un ciudadano accionó un arma de fuego contra la persona, el operario de servicio de aseo en ese punto de la ciudad. Estaba desempeñando su labor de corte de césped con guadaña y residuos de pasto cayeron presuntamente sobre el vehículo estacionado en la parte exterior de la vivienda, y el hombre sale con su arma de fuego y la acciona en ese punto de la ciudad. Este acto de intolerancia ha sido rechazado por la empresa bioagrícola del Llano.
0: Sí, claro, y cómo no, hombre. Sí, quizás incomodó el señor, pero eso no le da derecho a ser agresivo, y menos de esa manera, porque pues ahora se va a empapelar. Claro. Ahora se va a empapelar por diría uno, por una tontería, respetando las acciones de cada quien, pero no, señor, no se puede tolerar la violencia, la intolerancia, ni menos con estas personas, ¿no? Que están cumpliendo una labor de embellecimiento, de ornato, de hacer la labor por la que les pagan. Y pues si se le empuercó el carro al señor, entendería uno la molestia, pero no la justificaría nunca. Mucha atención, que hubo el primer choque entre equipo de presidente electo y gobierno Petro durante el empalme. Este viernes se hizo una reunión de la Comisión Nacional de Empalme entre gobierno entrante y saliente para determinar cómo queda la administración nacional.
3: A esta hora se inicia el primero de los tres partidos de los 16avos del Mundial de Fútbol 2026, Australia ante Egipto.
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2: Cayó red de extorsión que operaba desde la cárcel de Cómbita. Realizaban extorsiones a comerciantes del departamento del Meta.
0: Sí, señor. Gracias. Ya les vamos a contar cómo funcionaría la nueva hora Gaviria que propone Hidro Ituango. Dice el gerente, anticipémonos a un apagón. Vienen hablando hace rato de este tema, hay que irnos preparando para la hora Gaviria, muchachos.
3: La tricolor define su futuro en el Mundial 2026 a partir de las 8:30 de la noche. La tricolor se mide ante Ghana en un encuentro decisivo. El ganador avanzará a los octavos de final, mientras que el perdedor quedará eliminado del certamen.
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2: El presidente Gustavo Petro habló telefónicamente con el presidente de los Estados Unidos, Donald Trump. Le dio a conocer la situación de polarización que vive el país. Igualmente le ha manifestado el presidente de los Estados Unidos, le ha dicho a Petro que es un buen hombre.
0: El vicepresidente electo José Manuel Restrepo descarta una reunión entre Gustavo Petro y Abelardo de la Espriella, de lo que se ha venido hablando últimamente. No hay esa posibilidad, ha dicho el señor Restrepo.
3: Estas son las armas con las que Colombia espera superar a Ghana en el Mundial de Norteamérica este viernes. Frente a Ghana, la tricolor necesita que sus referentes den un paso al frente y lideren el camino hacia los octavos de final del Mundial, en la que ya no hay margen para el error.
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2: La temperatura a esta hora en la ciudad de Villavicencio se está oscureciendo en estos momentos aquí por la zona norte del Meta y está corriendo vientos fríos a esta hora de la tarde. Les cuento que tenemos una temperatura de 24 grados Celsius, lloviznas, precipitaciones al 40%, la humedad al 81%, vientos a 3 kilómetros. La máxima será de 24 y la mínima de 19. Seguiremos con las lloviznas durante toda la tarde, esta noche lloverá, así que vamos a ver el partido todos con la cobijita en la mano, tomándose un tintico y haciéndole fuerza a Colombia.
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0: 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Vita Alemana y el pico y placa para esta tarde, José Antonio.
3: De 5 de la tarde a las 8 de la noche irá el pico y placa en Villavicencio. Los vehículos particulares con placas terminal los números 3 y 4 no podrán circular en el polígono establecido en la capital del Meta. Los vehículos taxi cuyas placas terminen en el número 8 no podrán circular en Villavicencio y las motos no tienen pico y placa en la capital del Meta. Para la ciudad de Bogotá irá hasta las 9 de la noche. Para este viernes 3 de julio pueden circular los vehículos particulares con placas terminal los números 1, 2, 3, 4 y 5 en las calles bogotanas.
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3: La 1:00 p.m, 16 minutos.
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0: Bien, avanzamos en el desarrollo de nuestra labor periodística del número uno en noticias, el número uno en opinión. ¿Dónde está la noticia? Está Misael Periodismo, a través de nuestros canales digitales. ¿Dónde está la noticia? Está Misael Radio, a través de Radio 1, la de 198.3, un nuevo estilo de vida urbano y natural llega a Villavicencio, nativo. 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Interrapidísimo, avanza la información, Humbertico.
2: Avanza la información para conocer la delegación del departamento del Meta, que integran diferentes gremios, dirigentes, profesionales y funcionarios que acompañan las mesas técnicas en áreas de comercio, gobierno, educación, hacienda, justicia, salud, deporte y ciencia y tecnología en el empalme que realiza el gobierno de Abelardo de la Espriella con el gobierno saliente de Gustavo Petro. La nómina quedó conformada de la siguiente manera. En el Ministerio de Comercio, Industria y Turismo está Mauricio López y Henry Palma. En Comercio, Industria y Comercio está Mónica Solano y Laura Moreno. En Interior y Gobierno está Juan Guillermo Zuluaga, David José Valencia y Luis Ángel Céspedes. En Educación está Leonor Mojica y John Sanabria. En el Ministerio de Hacienda y en la Dirección Nacional de Planeación está Alirio Figueroa, Eduardo Leandro Quevedo y Joana Agudelo. En el Ministerio de Justicia está Eliana Andrea Baca, que es la secretaria privada de la Alcaldía de Villavicencio, Octavio Augusto Tejeiro y Mildred Rojas. En el Ministerio de Salud está Jonathan Neira. En Deporte está Fabián Torres. En Ciencia, Tecnología e Innovación está Luis Miguel Rubio. Este equipo tiene la misión de aportar información técnica, formular recomendaciones y participar en las mesas de trabajo para facilitar la transición entre el gobierno saliente y la nueva administración nacional.
0: Vea pues, un equipo completo, ¿no? El que se ha conformado con mucha gente de acá del departamento. Chévere que se haga presencia por parte del gobierno nacional, de las personas que estuvieron en esa campaña y que tienen pues la capacidad para ser parte de esos equipos de empalme y de revisión de lo que va a recibir el entrante gobierno. ¿Quieres darle vida a tu casa, oficina o negocio? 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Interrapidísimo, avanza la información, José Antonio.
3: El gran momento de John Arias en la Selección Colombia sigue siendo reconocido a nivel internacional. El mediocampista se ubica entre los 10 futbolistas con mejor rendimiento de la Copa Mundial 2026, según la más reciente informe elaborado por el CIES, el Observatorio del Fútbol, junto a Plataforma Impec, consolidándose como una de las grandes figuras del torneo. Colombia marcha invicta en el Mundial y se ha convertido en una de las selecciones favoritas para pelear por el título el próximo 19 de julio en Nueva Jersey. En gran parte, ese protagonismo se debe al rendimiento de Arias, quien ha tenido y ha sido determinante en el funcionamiento del equipo del profesor Néstor Lorenzo. El estudio del CIES analizó únicamente a los jugadores que han disputado al menos 120 minutos en el torneo y elaboró un ranking basado en una metodología que mide de manera objetiva el rendimiento de los futbolistas de campo. Entre los aspectos evaluados se encuentra la construcción de juego y creación de oportunidades. Pues con este estudio, Arias destaca por encima del promedio del torneo en aspectos en el ataque, distribución de balón, definición dentro del área. Los que están en este ranking está Michael Olise de Francia, Kylian Mbappé de Francia, el tercer lugar Lionel Messi de Argentina, el cuarto Jan Diamondé de Costa de Marfil, el quinto Erling Haaland de Noruega, el sexto lugar para Mikel Oyarzabal de España, el séptimo Freddy Kadioglu de Turquía, octavo lugar Rodri Hernández de España, noveno lugar John Arias de Colombia, en la clasificación que le han dado a este jugador de nuestro país.
0: 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Avanzamos, Humbertico, a esta hora de la tarde y en una presentación de Fierros Burger, donde están las mejores hamburguesas artesanales para celebrar esta noche la victoria de Colombia. Una noticia con muchísimo sabor.
2: La noticia con muchísimo sabor es que la alcaldía de Villavicencio recuperó 2.700 metros cuadrados de espacio público en el barrio Remanso, tras cerca de 8 años de ocupación irregular, mediante un operativo articulado con varias dependencias y la Policía Nacional. Se logró la recuperación de este predio que pertenecía a la alcaldía de esta ciudad.
0: Humbertico, muchísimas gracias. 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Programas con enfoque práctico diseñado para responder a las necesidades del sector productivo. 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
3: Pues el sabor lo están poniendo los equipos que van entrando ya a los octavos de final de este mundial, que van cambiando por completo cuando comienza la fase de eliminación directa. Hasta ese momento no hay margen para corregir error, recuperar punto, incluso administrar esfuerzos. Pero cuando llegan los cruces de vida o muerte, ya no existe un mañana. Es el territorio reservado para las grandes figuras, para esos futbolistas capaces de asumir la responsabilidad cuando la presión alcanza su punto más amplio, más alto. Así ha ocurrido una y otra vez en esta Copa del Mundo. Kylian Mbappé apareció para liderar a Francia. Harry Kane asumió el protagonismo con Inglaterra y Erling Haaland hizo lo propio con Noruega, jugadores llamados a marcar la diferencia. Precisamente por eso hoy Colombia enfrenta a Ghana. La tricolor espera que su columna vertebral muestre toda su jerarquía, arrastre el resto del equipo hacia una nueva clasificación. Camilo Vargas desde el arco, Davison Sánchez como líder de la defensa, Daniel Muñoz por la banda derecha, James Rodríguez manejando los tiempos de juego y Luis Díaz desequilibrando en ataque, conforman el motor sobre el que gira la ilusión de todo un país.
0: Muchas gracias, señor. 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
2: La ministra de Ambiente denunció intimidaciones y amenazas tras el golpe dado por el CTI a la deforestación en el departamento del Meta. Como se recordará, un exalcalde, un empresario y 17 personas más fueron capturadas en Mapiripán, acusados de la deforestación de más de 53,000 hectáreas. Esta situación ya fue asumida la investigación por parte de un fiscal especializado en la capital del país, luego de que la ministra pusiera en conocimiento las intimidaciones y amenazas por esta situación que se viene viviendo en el departamento del Meta.
0: Muy bien, Humbertico, muchísimas gracias, José. 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
3: La noticia muy saludable la tiene Daniel Muñoz, que dice: eso no significa nada y no se deja llevar por el favoritismo de Colombia frente a Ghana. La selección Colombia afrontará los 16avos de final frente a Ghana con la convicción de un buen momento, pero sin dejarse llevar por el favoritismo. Daniel Muñoz pidió máxima concentración, intensidad y respeto por un rival que va a exigir lo mejor versión de la tricolor, y por eso la selección Colombia ya dejó atrás la fase de grupos.
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0: Bien, seguimos adelante con esta información de dónde está la noticia. Está Misael, regáleme la hora, mi querido BJ, para ir con el minuto 30 de dónde está la noticia. 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
3: La 1:32 p.m.
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0: Al minuto 30, la síntesis informativa de ¿Dónde está la noticia? 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
2: En este minuto 30 les contamos que la magistrada de la Sala de Instrucción de la Corte Suprema de Justicia, Cristina Lombana, radicó la ponencia en la que solicita no se imponga una medida de aseguramiento contra la senadora Marta Peralta, investigada por su presunta relación con irregularidades en la contratación de la Unidad para la Gestión del Riesgo. La decisión ahora deberá ser analizada por la Sala de Instrucción de la Corte Suprema de Justicia, que será la encargada de definir si la congresista afronta el proceso en libertad, como propone la magistrada ponente, o si, por el contrario, se ordena una medida de aseguramiento en su contra. Peralta fue llamada a rendir indagatoria dentro de la investigación que adelanta el alto tribunal por supuestas irregularidades en la contratación relacionada con la Unidad de Gestión del Riesgo y por su presunto papel en un entramado que habría buscado direccionar recursos para asegurar apoyos políticos en el Congreso de la República.
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3: En Senegal no cesan los escándalos. La eliminación del combinado africano a manos de Bélgica ha terminado por convertir todo en un infierno. Primero fue la decisión de Pape Weye de renunciar a la selección nacional. Posteriormente, y con el paso de las horas, están saliendo a la luz escándalos relacionados con los funcionarios de la delegación senegalesa. Fiestas privadas sin permiso de disputar el contra Noruega en fase de grupos, que es una situación surrealista.
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6: Avanzamos con esta labor periodística de ¿Dónde está la noticia? Está Misael Periodismo a través de nuestros canales digitales. ¿Dónde está la noticia? 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Avanzamos un vertigo interrapidísimo. Avanza la información.
7: En un operativo conjunto entre las autoridades de Colombia y Costa Rica, fue retenido en las últimas horas el ciudadano costarricense Oscar David Román Ovarez, señalado de integrar la organización criminal transnacional conocida como los Shaggy, y requerido mediante notificación roja de Interpol. La operación fue desarrollada por la policía a través de la Dirección de Investigación Criminal Interpol, con apoyo de las autoridades costarricenses, luego de varias labores de seguimiento, verificación y vigilancia que permitieron establecer la ubicación exacta del requerido, quien estaba en territorio colombiano. De acuerdo con las investigaciones, Román Ovarez, conocido con el alias de Coquín, sería uno de los integrantes clave en la estructura criminal Los Shaggy, organización señalada de coordinar operaciones de tráfico internacional de drogas.
6: Bueno, señor, muchísimas gracias. Seguimos adelante con nuestra labor periodística. 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José Antonio.
8: Avanzamos con más información porque con las competencias de paraciclismo se realiza desde el día de ayer y hasta el próximo 15 de julio en Valledupar la segunda edición de este certamen, en el cual el deporte paralímpico del meta tendrá representación en tiro con arco, para atletismo y golbal. Una metense también será la abanderada de la delegación nacional en la ceremonia de inauguración.
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0: 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Les cuento que está siendo tendencia y viral en nuestro país un video del electo presidente de los colombianos, Abelardo de la Espriella, donde con serpiente en mano, pues la utiliza como una metáfora para hablar de los retos del país. A ver qué dice el mandatario electo de los colombianos con esa culebra. Yo no soy capaz de coger una culebra de esa manera, ni loco. A ver qué dice el señor Abelardo de la Espriella, el presidente entrante de nuestro país.
1: La culebra está viva, pero no se preocupen que el tigre es experto en culebras. Vamos a sacar este país adelante. ¡Firme por la patria!
0: Ya lo vieron ustedes ahí al presidente de los colombianos diciendo que dice que se la encontró en la casa, ¿no? La serpiente, pero la utiliza como metáfora para hablar de la situación del jefe del señor. 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
5: La 1:50 p.m.
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4: Bien, avanzamos con nuestra labor periodística en la recta final. 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Y una noticia de quien construye progreso a esta hora de la tarde, Humbertico.
8: El Tribunal Administrativo del Casanare declaró la responsabilidad patrimonial del Estado colombiano y ordenó condenar pecuniariamente a la reparación integral de las víctimas en contra de la Nación, el Ministerio de Defensa y la Policía Nacional. Los hechos ocurrieron en el proceso que adelantan desde el 4 de agosto del 2017 en el barrio La Ciudadela La Bendición, en Yopal. En esa fecha, dos agentes de la institución retuvieron a un ciudadano y a una menor de 17 años de edad. Los patrulleros le exigieron al adulto la suma de 500 mil pesos para no capturarlo por encontrarse con una adolescente. Mientras el hombre se dirigió a su vivienda a conseguir el dinero de la concusión, los uniformados retuvieron, amenazaron y ultrajaron sexualmente a la menor de 17 años de edad. Ahora, la Policía Nacional, el Estado colombiano, el Ministerio de Defensa deben indemnizarla económicamente.
4: Ya pues, A ver, don José Antonio Dulfín y Bombi Plus, la combinación ideal para esos dolores que parecen no tener fin. ¿Y quién construye progreso aquí, en donde está la noticia? Está Misael.
5: Está construyendo progreso Abel Aguilar, dos veces mundialista con la Selección Colombia, bien sabe lo que es jugar partidos de eliminación directa. Por tal razón analizó la fortaleza y aspecto a mejorar en la tricolor de cara al juego contra Ghana por los 16avos de final del Mundial. En diálogo con diferentes medios, el antioqueño destacó el rendimiento colectivo del equipo durante la fase de grupo y aseguró que existen motivos para ilusionarse con una participación histórica en la Copa del Mundo. Para Aguilar, Colombia ha mostrado aspectos positivos que le han permitido consolidarse como uno de los equipos más sólidos del torneo.
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4: Y de esta manera estamos llegando al final de nuestra labor periodística. Regáleme por ahí un temita de Colombia y de bajito para irnos con la alegría y toda la vibra positiva para el partido de Colombia, mi querido BJ. A ver con qué nos vamos. ¿Con qué?

0: Sí, sí, Colombia, sí, sí, Caribe, ahí estamos. Entonces, muy atentos esta noche al partido. Fuerza, vibra positiva para el equipo colombiano. Interrapidísimo, su noticia destacada, Humbertico.
1: La noticia destacada, el robo a mano armada frente al el lavadero de carros Los Tigres en Villavicencio ocurrió hacia el mediodía, donde delincuentes robaron dinero en este punto de la ciudad de Villavicencio.
0: Bueno, señor, muchas gracias. A propósito, Humbertico, su marcador para esta noche, para la polla interna de donde está la noticia, ya está Misael. ¿Ya?
1: Ya, sí, señor. 3-2.
0: Sí. Ah, 3-2, dijo Humbertico. Sí, sí. Falta BJ, ¿no? ¿Cuál es su marcador aquí para la polla interna, BJ?
2: Misa, 1-0 gana Colombia.
0: 1-0 gana Colombia.
3: Se repite marcador, ya está.
0: Sí, sí, sí, no, repitamos, qué carambolas. 2-1 gana Colombia. 2-1 se va a César siempre. Polla interna para nosotros, para atenderlos en pareja en Fierros Burger. Muy bien, interrapidísimo su noticia destacada, José Antonio.
4: Sin lugar a dudas, los partidos que se juegan en el día de hoy: Australia-Egipto, gana Egipto 1-0. Argentina-Cabo Verde a las 5 de la tarde. Colombia gana a las 8:30 de la noche, que estaría.

0: De hoy, Australia-Egipto, gana Egipto 1-0, Argentina-Cabo Verde a las 5 de la tarde, Colombia gana a las 8:30 de la noche, que estaría...
1: Simón, muchísimas gracias a BJ Escobar, encargado de la parte técnica en la mesa de trabajo de Radio 1, la de 198.3 Interrapidísimo. Muchísimas gracias a usted, mi querido corresponsal, el próximo lunes a las 5 de la mañana, porque Dios así lo quiere. Aquí estaremos con nuestros 800,000 corresponsales. Que tengan una muy bonita y bendecida tarde y un extraordinario y feliz y victorioso fin de semana.

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2: En Radio 1, 2:54.
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0: Sí, señores, hoy hay fútbol. Hoy juega la Selección Colombia. Y cuando juega Colombia nos tomamos el rico y delicioso aguardiente amarillo de Manzanares. Hoy, ¿desde qué punto, Lila Cuellar? Buena tarde.
1: Señorito, por acá estoy, bueno, con mucho calor, la verdad, porque el corre-corre del centro hacia este sector de la Avenida 40, pues no es tan fácil a esta hora con mucho tráfico, pero nos esperaba la Nacional de Licores y, por supuesto, toda la gente y la hinchada de Colombia, porque además hoy hay partido. Estoy con...
2: Leslie.
1: Leslie, ¿cómo que el partido hoy?
2: 2-1 ganando Colombia.
1: Me caes bien. ¿Cómo, quién es segura acá?
2: Paula.
1: Paulita, ¿cómo queda ese partido?
2: 2-0 ganando Colombia.
1: Me encanta ese marcador. Estoy con...
3: Paulo.
1: ¿Cómo?
3: Paulo.
1: Tienes unos ojos muy lindos, Paulo.
3: ¿Dos?
1: ¿Lo achante?
3: No, para nada.
1: ¿Cómo queda el marcador?
3: 2-0.
1: ¿Ganando?
3: Colombia.
1: Obvio que Colombia, gracias. 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en esa pasión del fútbol y queremos goles. ¿Cómo queda el marcador Amarillo de Manzanares?
4: 1-0 ganando, claro.
1: ¿Cómo es tu nombre?
4: Laura.
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1: Bueno, mi vida, no me voy con goles al estudio BJ, pero sí me voy con toda la energía, con el público que nos acompaña hoy acá, la gente que va pasando y nos va dando marcadores. 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
1: 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Y pues bueno, está Ghana y está Colombia. ¿Quién gana hoy, Ghana o Colombia?
2: Colombia.
1: ¿Cómo queda ese partido?
2: 2-0.
1: 2-0, listo. Bueno, me gusta por este lado. Vamos a preguntarle a los trabajadores de acá. El administrador está ocupado, pero no sé si me puede dar un marcador. Regálame un marcador. Un marcadorcito rápido. ¿Cuánto queda? ¿Pailas? ¿Quién está por acá libre? 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
3: Laura.
1: 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Laurita, pregunta millonaria. 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
1: No mames gallo, hábleme serio.
2: ¿Serio?
1: 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Y él anda por este lado y no me ha dado el marcador, usted está muy creído conmigo hoy. ¿Cómo se llama usted?
4: Jair García.
1: Nos encontramos cada ratito por acá, ¿sí o no, mi amor? Qué pena. Yo hoy le robé el protagonismo un poquito, pero solamente por Radio 1, porque usted acá es el protagonista de la buena animación. Marcador para hoy.
4: Y 2-1 ganando.
1: A usted le gusta el amarillito, se lo vi por ahí tomando una amarilla escondida.
4: Ojo, porque me echa.
1: 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Pues, ¿qué vamos a tomar hoy? 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
0: Pero por favor, aquí la recibo, hoy juega la Selección Colombia y nos tomamos un aguardiente amarillo. O sea, le haga raro que cuando uno destapa una botella de aguardiente amarillo de Manzanares, aparece Carlos Andrés Pava.
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1: Se viene la histórica, sí señores, hoy juega la Selección Colombia, juega de amarillo y nos tomamos un aguardiente amarillo de Manzanares. Oiga, se reunieron las más lindas, la más linda de Radio 1, Lila Cuellar, y la más linda de amarillo, Laurita.
2: Ay, tan querido mi compañero, cómo me encanta. Ahora les llevo una botella, mi amor. Venga, estoy con...
3: Manuel.
2: ¿Cómo queda ese partido hoy, Manu?
3: Hoy ganamos 3-0.
2: ¿Nervios, la verdad?
3: Sí, claro, hay nervios, pero no... Con toda la confianza.
2: ¿Y tomamos amarillito para hoy?
3: Uy, claro, solo amarillo.
2: Que no falte, listo, mi mamá. Feliz tarde y gracias por la participación. Esperemos que el marcador se acierte, obviamente, a favor de nuestra selección. Pero también estoy con algunos clientes que están comprando amarillo de Manzanares. ¿Cómo es su nombre?
4: Ronan.
2: Ronita, usted es como borrachito, papito. Para él le bien caletada 5 botellas de amarillo, mano.
4: Sí, sí, obvio, toca.
2: ¿Con quién se los va a tomar?
4: No, para una licorera.
2: ¿Cómo que hace marcador hoy?
4: 2-1 ganando Colombia.
2: 2-1 ganando Colombia. Recomiende amarillo, qué rico.
4: Sí, obvio, delicioso.
2: Emborráchese con amarillo, pero deje las llaves en la casa si va a manejar. ¿Cómo queda el marcador?
5: 2-0.
2: 2-0, ¿será que sí?
5: Claro que sí.
2: ¿Tiene nervios?
5: No.
2: ¿Quién va a ver el partido?
5: Trabajando.
2: Ay, jue madre, toca trabajar, Dios mío. Venga, regáleme el marcador, que las mujeres tenemos muy mucho acierto. ¿Cómo queda ese marcador hoy?
5: Sí.
2: ¿Cómo queda el marcador hoy?
5: 1-0.
2: ¿Ganando quién?
5: Colombia.
2: Ah, bueno, amiga, por favor, por favor. Bueno, hoy se compone de mucho fútbol, hoy tenemos definitivamente el corazón en la mano, hoy yo creo que más de uno tiene que ponerse pañal porque realmente sí, BJ, hay tensión, obviamente mucha fe porque la selección viene haciendo un juego muy bueno, este mundial y estos partidos anteriores frente al Congo, frente a Uzbekistán y bueno, frente al mismo Portugal, pues fueron partidos demasiado fuertes para nuestra selección, nos dan confianza, pero así como dijo el dicho, no se confíe, dicen las mamás, no tenga mucha confianza porque hoy el partido tampoco es nada fácil y es muy determinante, así que bueno, determinante como tomar amarillo de Manzanares. 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
2: Radio 1, que escuche la gente a esta hora, que se programen para el partido y que compren...
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2: Hágame un favor, dele cambio usted a BJ, que es su gran amigo. Él está en el máster, está colocando buena música, porque además estamos próximos, ya estamos de fin de semana. Así que dele cambio usted, hágame el favor, quíteme el puesto. Dígale, BJ, con más música.
6: BJ, sigue con más música.
1: Así me decían anoche, BJ, sigue así, no pare. 3 de la tarde, 43 minutos, hoy juega Colombia y tomamos aguardiente amarillo de Manzanares.
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2: Laura tiene una cara que tiene buena suerte. Laurita, venga, deme el marcador, mujer. Yo estoy acá apretando nalga, ya no tengo, pero apretando asterisco.com. ¿Cómo que hace marcador hoy?
3: La verdad, con toda la fe intacta, ganando 2-0 Colombia. Así que, con toda.
2: No es un marcador tan fácil, pero además que ojalá hice ese marcador 2-0. También estoy por acá, me dijeron que había una nueva. Y la nueva va a estar atendiendo. Pero mientras tanto, le voy a preguntar al cliente, amigo, regáleme el marcador para hoy, hágame el favor. Yo sé que estamos haciendo chulito y tenemos miedo, pero deme el marcador positivo.
4: 2-0.
2: Ganando nuestra
4: Selección Colombia.
2: Muy bien, ahí está el marcador de un cliente también que viene a hacer compras acá a la Nacional de Licores. Y la nueva, venga para acá, mujer, ¿cómo es su nombre?
5: Lorena, buenas tardes.
2: Lorenita, la noto nerviosa, tensionada, pero así está trabajando, mi amor, ¿cómo que hace marcador?
5: Bueno, hoy tenemos de nuestro lado al Padre Chucho y también tenemos de nuestro lado a la Bruja Dioselina. Así que hoy este marcador queda 3-1 ganando Colombia.
2: Me gusta el sentido del humor de ella y sí, ojalá y quede 3-1. Ojalá que todo sea a favor de nuestra selección. Por acá tengo otra amiga, ¿cómo es su nombre, amiga?
6: Hola, ¿cómo estás, Damaris?
2: ¿Cómo que hace marcador, amiga?
6: ¿Señora?
2: ¿Cómo queda el marcador?
6: 2-1, ganando.
2: Ganando Colombia. Ah, listo, ahí está. Y el, venga, para acá el administrador, ¿usted cómo se llama?
7: Hola, mucho gusto, Freddy.
2: Freddycito, ¿cómo que hace marcador hoy?
7: Hoy quedamos ganando 3-1.
2: Dios mío, ojalá y Dios lo escuche, que vemos 3-1. Bueno, es el marcador que nos pintan acá en la Nacional de Licores. 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
2: 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Mi querido BJ, me transporto con un pase de cabeza, mi amor, a todo el costado, a todo el arco, para que usted siga programando más música porque estamos de fin de semana.

0: Te quiero ver campeón, así cantan todos los artistas de la música popular. Esta canción que tenemos de cortina mientras Lila Cuellar allá es la campeona de todas las campeonas, tomando guaro y vendiendo el amarillo de Manzanares.
1: Así es, mi querido BJ. Bueno, ya por acá nos abandonó Amarillo de Manzanares. Ellos ya se trasladaron para el otro punto, porque acá a media cuadra muy seguramente también va a haber rumba esta noche. Por supuesto, también va a estar presente Radio 1 y va a estar también, por supuesto, Amarillo de Manzanares. Mi queridísima, ¿cómo queda el marcador esta noche?
2: 2-1.
1: ¿Ganando quién?
2: Colombia, obviamente, obviamente. Colombia tiene que ir para los cuartos de final, por favor.
1: 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Ya más adelante, BJ, nuevamente nos vamos a comunicar con usted, por supuesto, en el máster, que va a estar usted allá entregando buena música, todo el ambiente a través de los 98.3. Pero voy a trasladarme en contados minutos para el otro punto, porque acá ya me abandonaron, me quedé únicamente con la Nacional de Licores. 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
1: ¡Ay, Dios mío!
2: Barrio y sector de Engativá, sector de Normandía.
1: Y la señora siempre que escucha radio, ¿escucha qué emisora?
2: Radio 1.
1: Mejotica, acá en la tarde, mire que el ambiente por acá está como el clima suave, más bien ya pasó como el calor bochorno, va atardeciendo, nos aproximamos prácticamente a ese contrarreloj del partido que se aproxima hoy, frente a Ghana versus

0: Y que esa camiseta sea la amarilla, por favor, y muchas gracias. Hoy Colombia juega camisa amarilla, pantaloneta azul y medias rojas. Así como la camiseta amarilla, tomamos aguardiente amarillo de Manzanares y La Cuellar.
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2: 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Y acá eso gritamos, aplaudimos y a la misma vez atendiendo a la gente.
1: Y haciendo fuerza también, Laurita, para que nos favorezca este marcador. Realmente es una pasión que nos une a todo un país. Yo creo que ni siquiera la política nos divide. El tema religioso nos divide, el tema de culturas nos divide un poco, pero la selección Colombia nos une a todos en un mismo sentir. Queremos ver que este marcador sea favorable para nuestra selección, queremos continuar y pasar a octavos de final y bueno, muy seguramente así va a ser. Todos hacemos fuerza esta noche en este gran partido frente a Ghana, que ojalá Ghana hoy pierda y que Colombia nos dé la victoria. Así que mi querida, feliz resto de trabajo y de tarde y noche y que les rinda muchísimo y gracias nuevamente por recibir acá Radio 1 siempre con los brazos abiertos.
2: Bueno, muchísimas gracias a ustedes, Dios los bendiga a todos y bueno, acá los esperamos.
1: Bueno, mi querido BJ DJ, que ya vamos para el otro punto, ya va a estar por supuesto Nano Torres, digamos que entregando toda la información con amarillo desde el punto, ya le voy a decir puntualmente cómo se llama porque estoy acá un poquito perdida, estoy en la Nacional de Licores, me voy a transportar para organizar también el otro punto y BJ con más música en Radio 1, con amarillo de Manzanares para brindar y con la Selección Colombia todos unidos para que ganemos este gran partido frente a Ghana. Así que más música, más diversión, más radio. 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
1: Información de la Gobernación del Meta a las 4 de la tarde, 45 minutos en este 3 de julio.
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3: La Gobernación del Meta fortalece la protección de la salud pública en alianza con la Fundación Natalia Botero para la recolección, destrucción y disposición adecuada de miles de botellas de vidrio para impedir que sean reutilizadas por redes dedicadas a la falsificación de bebidas alcohólicas. En apenas 4 meses, el programa pasó de recolectar más de 3.000 botellas, beneficiando a su vez a más de 100 recicladores que hoy hacen parte de esta iniciativa ambiental y social. Más de 5.500 personas al mes podrán acceder a una atención de urgencias más rápida y oportuna en Puerto Gaitán. La Gobernación del Meta iniciará la histórica ampliación del área de urgencias, una obra que permitirá aumentar y mejorar la capacidad de atención. Al respecto, María del Carmen Rodríguez, gerente de la S departamental.
4: La gobernadora le cumple al municipio de Puerto Gaitán. 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
3: El proyecto contempla 13 nuevas camas de observación, 3 consultorios adicionales, sala de reanimación, área para enfermedades respiratorias, sala de procedimientos y nuevos espacios para diagnóstico y estabilización de pacientes, beneficiando a comunidades urbanas, rurales e indígenas del municipio. Gracias a la estrategia de convenios solidarios ejecutados a través de las Juntas de Acción Comunal, niños, jóvenes y familias de Acacías, Villavicencio, Puerto López y Castilla la Nueva hoy disfrutan de parques, juegos infantiles y escenarios deportivos completamente recuperados. 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
1: En Radio 1 son las 4:48.
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0: listo, señores. La mesa está servida porque hoy tenemos el Fitón Vallenata. Imagínense, pues,
1: hola,
0: que
1: BJ.
0: Estamos de concierto, Nano. ¿Cómo le va?
1: Bien, bien. Bien, mi hermano.
0: ¿Dónde anda?
1: Vamos, estamos aquí ya ubicados. 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La verdad, por aquí. Vamos a ver si aparecen. 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Y, hombre, con toda la actitud para apoyar desde Villavicencio, desde este punto, el partido de Colombia Ghana, mi estimado BJ. 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

0: Bueno, hoy es la Selfie Tony con los diablitos, con los chiches. Esto será en la avenida 40, donde están Ano Torres con Aguardiente Amarillo de Manzanares. ¿Cómo está la previa del partido? ¿Está jugando Argentina hasta ahora, Nano?
1: Estamos viendo aquí en pantalla gigante, esquina de la 40, que como estamos viendo el partido de Argentina, Cabo Verde, ¿no? Estamos viendo y ya hay una buena concurrencia, le cuento, ya la gente está tomando cervecita, aguardientico amarillo de Manzanares, ya las degustadoras están activaditas acá. 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Y por supuesto, pues la rumba va a continuar y esperando el partido de Colombia Ghana, que será sobre las 8:30 de la noche. 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Hay una degustadora nueva, BJ.
0: Sí.
1: Pero le cuento.
0: ¿Qué me cuenta? Cuente.
1: Es la que nos va a acompañar ahora.
0: Lorena. Bueno,
1: esperemos, hay varias, pero es la que nos va a acompañar ahora. Esperemos a ver que se desocupe un poquito para hablar con ella. 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Bueno, señores, esto es un ambiente sabroso, le cuento. 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Vuelvo más adelante, BJ. Recuerden que vamos a tener por acá también, ¿qué se hizo la chica? Vamos a tener más adelante a los muchachos de los Diablitos y los Chiches, ¿cierto? Pues son invitados.
0: Sí, señor.
1: Aquí tenemos una mesa especial lista para recibirlos y, hombre, prestos a lo que será el gran concierto, el gran mano a mano, esta noche en Los Capachos, con los Diablitos y con los Chiches del Vallenato, en tremendo mano a mano. Hola, ¿cómo estás? ¿Cómo te llamas?
2: Me llamo Laura, mucho gusto.
1: ¿Laura?
2: Sí.
1: ¿Qué más, Laura? Es muy bonita.
2: Gracias.
1: No, y con esa sonrisa le cuento que vendes como un berraco, oiga. 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
1: 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Bueno, ¿hasta qué hora van a estar acá ustedes? Hasta la hora que digan los jefes, ¿no?
2: Hasta el amanecer.
1: Si no, pues de aquí nos vamos para otro lado. Hijo de madre. ¿Qué?
2: Podría ser.
0: ¿Cómo así, Laura? Me mata
1: la sonrisa de Laura. Bueno. Gracias, mi amor. Seguimos hablando. Estar hasta las 7 acá nosotros con Radio 1, la de 1. Más adelante vendrán los Diablitos y los Chiches para calentar el ambiente previo a su presentación en Los Capachos esta noche, después del partido Colombia Ghana. Ya vuelvo por estos lares. BJ con Radio 1, la de 1, en el fin de semana, viernes.

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0: 5:33, 5:35, perdone. Nano, ¿cómo va el partido allá? Yo lo estoy viendo acá, pero ¿cómo va allá? Porque usted parece que lo tiene adelantado.
1: Hermano, el partido, hombre, pues, lo que se suponía uno, BJ, le brindan todo el apoyo del equipo y todas las facilidades a Messi para que salga, si Argentina no sale campeón, al menos Messi sale por primera vez en un mundial goleador. Ya lleva, creo que 7 goles, ¿no? Creo que lleva 7 goles.
0: Sí.
1: Va punteando el ranking de los goleadores hasta el momento en el mundial. Le sigue Kylian Mbappé. ¿Quién más se mete ahí? Mbappé, creo Haaland. Que Harry Kane. Ah, Haaland también se mete ahí. Pero bueno, en este momento el goleador es Lionel Messi con ese gol que le acaba de hacer a Cabo Verde. Bueno, el equipo trabaja para él. Ok, muy diferente a lo que pasa en Portugal con Cristiano Ronaldo. Señoras y señores, aquí los estamos esperando. Me dice el empresario Memo Valencia que ya vienen para acá los Chiches y los Diablitos. Ya vienen para acá. 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Vamos a estar al aire con los integrantes de los Diablitos y de los Chiches. Hoy tendrán tremendo mano a mano en la presentación que harán esta noche en Los Capachos. Ya regreso desde la esquina, BJ, con Radio 1, la de 1.

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0: Nano, ya estamos listos con los artistas que estarán esta noche en Los Capachos. ¿Con quién está usted por allá, Nano?
1: Hermano, vale un poquito. Estoy aquí ya muy cómodos con la compañía de Jonathan y de Javier Beltrán. Ellos son los vocalistas de Los Chiches. Hombre, ya han venido hacia la esquina, aquí en Qué Como, en la 40, donde estamos hoy con Radio 1, la de 1, prestos a vivir el gran partido de Colombia gana. Mientras tanto, está jugando Argentina y Cabo Verde, y los de Cabo Verde pues la están viendo verde, ¿no? La están viendo difícil, pues, con la Argentina. Estoy entonces con Javier y con Jonathan. Esta noche, Los Chiches van a estar en Los Capachos. Tremendo concierto. Hacía rato que Los Chiches no venían a Villavo. ¿Usted recuerda, BJ, una canción que pegó hace poco que se llama Quédate, de Los Chiches?
0: Claro que sí, Nano, ya la pongo de fondo.
1: Para que me la dejes escuchar ahí de fondo, por favor. Esa canción la dimos como a rata en balde. Le dimos a este año a esa canción. Pero hay clásicos de Los Chiches como Voy a Olvidarte, por ejemplo, que la volvieron a grabar. Ellos le volvieron a poner nuevo vestido, Los Chiches. ¿Y quién la canta? Jonathan. Javier la canta, Javier Beltrán. Es el que canta Y Voy a Olvidarte, la nueva versión de Los Chiches del vallenato. O sea, ellos cantan todos los clásicos. Todos los clásicos de Los Chiches son las nuevas voces. Es el nuevo frente, es la nueva propuesta de Los Chiches en el nuevo milenio, pues, porque recordemos que es del año 80 y pico, ¿no? Pero ellos son la nueva sangre de Los Chiches del vallenato. Es la tercera generación, ¿no? Porque antes fue Osmar, ¿no? Osmar, Amin, Osmar, y ahora ustedes, Jonathan y Javier. Eso les cuento. Voy a saludarlos. Javier, bienvenido a Radio 1 en Villavo, hermano. Qué gusto tenerlos por acá.
2: Hermano, muchas gracias, un gusto compartir contigo este tiempo, con los oyentes, una tarde futbolera y una noche llena de buenas canciones al lado de Los Diablitos y Los Chiches Vallenatos.
1: Ya habían venido a Villavo, con otro grupo o con Los Chiches o algo, ¿no?
2: Sí, claro, con Los Chiches no, con Los Chiches es primera vez que venimos, pero a Villavicencio he venido muchas veces con otras agrupaciones años antes.
1: Okay, ¿y cómo ven el ambiente aquí en este lugar donde estamos?
2: No, el ambiente está espectacular.
1: La gente ávida de fútbol, ya la gente está tomando cervecita, aguardiente amarillo. Ustedes están tomando amarillo, pero electrolit. ¿Cómo se llama? De maracuyá. Hombre, Jonathan, bienvenido a Villavo, bienvenido a Radio 1, mi hermano.
3: Hermano, primeramente, gracias a Dios por estar aquí en este lugar. Gracias a ti por el espacio también, hermano mío. Y contento de estar aquí en Villavo. Contento de ver la alegría futbolista en este momento y emocionado con el concierto del mano a mano esta noche al lado de Los Diablitos del Vallenato. Va a ser un mano a mano bastante parejo y contento con todo lo que está pasando, hermano.
1: Excelente. Jonathan y Javier de Los Chiches nos van a regalar un par de canciones ahora. Nos van a regalar un par de canciones porque ya tenemos listas las pistas también. Esto es una sorpresa. Yo creo que aquí nadie de los que hay presentes, no sé cuánta gente hay acá. ¿Cuánta gente podemos contabilizar en este sitio? Porque es grande, es amplio. La esquina aquí donde el Capi Rojas. Estamos con Aguardiente Amarillo de Manzanares. Tengo unas 500 personas más o menos, puede haber ya. Porque afuera también, mire, afuera está habilitado.
2: ¿Cuatro personas, calculo yo?
1: 200. Ok, buen cálculo, Javier. Listo. Entonces se van a sorprender cuando los escuchen. Vamos a ver qué cara hace la gente. Porque creo que la mayoría está pendiente viendo el partido que se está proyectando en las pantallas gigantes de Argentina y Cabo Verde, pero no saben que aquí están Los Chiches ya sentados aquí junto a nosotros en los micrófonos de Radio 1, la de 1, entonces los vamos a sorprender, BJ. Ya volvemos con más, aquí a la esquina, Qué Como, en la previa Colombia gana con Aguardiente Amarillo de Manzanares. ¡Sí!

0: listo, señores. Dieron 8 minutos más en el partido de Argentina, que empata a esta hora con Cabo Verde. ¿Cómo va la vuelta por allá, Nano? ¿Ya llegaron los diablitos?
1: Sí, señor. Todo está bajo control aquí en la esquina, donde el Capi Rojas. Ya tenemos a los diablitos, ya escuchamos a los Chiches también, a Jonathan y Javier Beltrán, que son los cantantes de los Chiches, que ya nos han deleitado con canciones. Y han llegado Germán y Juanse. Yo quisiera traerlos acá, Germán y Juanse. Ven acá. Eso. Aquí me queda más fácil. Venga, venga. Germán y Juanse por acá, vocalistas de los Diablitos, que ya están aquí también en la esquina. Que como, donde en contados minutos, bueno, si es que no se alarga esta vaina, ¿no? Porque parece que el partido de Argentina y Cabo Verde se va a ir a tiempo extra, ¿no? Van 1-1, ya se les está acabando el tiempo. Bueno, seguramente se van a tiempo extra. Bueno, estoy con
2: Germán Jaimes.
1: Germán, hombre, bienvenido, vocalista de Los Diablitos. ¿Cómo les ha ido? ¿Qué tal? ¿Ya habían estado por Villarreal, la primera vez que aparecen por acá?
2: No, ya hemos tenido la oportunidad de venir varias veces. Estamos muy contentos de venir esta vez a compartir tarima con unos colegas que también hacen parte de la historia del vallenato romántico, como son los Chiches. Hoy vamos a compartir tarima con hermandad. Ojo, con hermandad. Porque la música es una sola, pero hoy no somos amigos, ahorita nos damos duro.
1: Pero clásicos, hermano, así como tiene un gran repertorio los Chiches, que hombre, le meten ese estilo y esa buena energía de después de tantos años y de clásicos que nos dejó los Chiches desde la época de Amín. Y ustedes con los Diablitos desde la época de Hombres. Hombre, pues le van a dar un nivel maravilloso con nuevo sonido, nuevas voces, en la nueva sangre del vallenato, hermano.
2: Qué rico vivir esta experiencia aquí en Villavicencio. Vamos con todo y invitar a todo el mundo a Capacho, porque la cita es en Capacho, para que se gocen este concierto especial para todos ustedes.
1: Memo, ven acá. Memo Valencia, el empresario de este gran concierto esta noche en Los Capachos, el mano a mano de los Chiches y los Diablitos. Y hoy la gente que está aquí en la esquina viendo los partidos en pantalla gigante, pues hombre, se les ha dado este regalazo de verlos aquí en vivo y cantar en vivo sus canciones, ¿no? Claro que allá voy a estar con los grupos completos en Los Capachos. Y va a ser un mano a mano, canción, éxito tras éxito. Felicitaciones, Memo, por traer estas legendarias agrupaciones a Villavo.
3: Usted, Radio 1, como siempre, nuestra casa. Esto es un concierto espectacular que estamos organizando hace mucho tiempo. Y la gente va a disfrutar de todos los éxitos de los Chiches del Vallenato, de los Diablitos del Vallenato. Y es un espectáculo que traen estos dos grupos con mucha trayectoria, con mucha experiencia, con artistas nuevos, pero con mucho talento.
1: ¿A qué hora arranca el concierto?
3: 8 de la noche. Vamos a transmitir el partido y seguimos con el concierto.
1: Termina el partido y arranca. Ok, boleta, los que no han comprado la entrada, allá lo pueden hacer a la entrada de Capachos.
3: La verdad, estamos sold out. Entonces los esperamos, quedan como unas 50 entradas.
1: Ah, bueno, sold out, me encanta escuchar esa palabra. Listo, Memo, felicitaciones, papi.
3: A usted, Nano, Dios los bendiga, gracias por siempre creer en nosotros y estamos listos y lo esperamos.
1: Sí, señor, siempre Radio 1 apoyando todas estas actividades y estos conciertos, hombre. Estoy con
4: Juan Sebastián.
1: Juanse, hombre. Voces jóvenes, muchachos, jóvenes. Sé que le han puesto un valor y un nivel muy bueno a los Diablitos después de una pausa larga. Después de una pausa larga que tuvieron los Diablitos. Todo el mundo pendiente aquí del partido, porque ya están los finales, el partido de Argentina-Cabo Verde. Va empatado. Bueno, Juanse, ¿usted de dónde sale? ¿Cómo aparecen los Diablitos?
4: Bueno, yo soy de Ocaña, norte de Santander, primeramente. Mi puesto en esta agrupación tan hermosa es gracias al maestro Juan Manuel Gélez, que es nuestro dueño, nuestro manager. Gracias a Dios permitió conocer mi voz y bendito mi Dios, aquí disfrutando de estos 41 años de historia.
1: Bueno, y es un reto grande de ustedes, porque la historia de los Diablitos es inmensa, el repertorio es grande. Las voces que pasaron y que acompañaron a Omar Geles en todos esos años, hombre, pues fueron voces que quedan para la inmortalidad, ¿no? Y ustedes le están dando ese toque especial.
4: Amén, amén, amén. Para nadie es una mentira que la palabra o agrupación Los Diablitos significa leyenda, significa historia, significa exclusividad y todo lo hermoso marcado en una gran historia de vallenato, ¿verdad? Para nosotros es un placer marcar la nueva generación de esta gran empresa, de esta gran agrupación que va a seguir marcando historia en nuestro vallenato por toda Colombia y el mundo.
1: Bueno, está manejada por Juan Manuel Geles, el hermano de Omar. Lógico que sigue esa jerarquía de la agrupación por mucho tiempo, con voces como las de ustedes. Hermano, hombre, chévere que hayan venido a Villavo, hermano. Creo que es la primera vez que vienen con el grupo, ¿no? ¿A Villavo?
2: No, ya hemos venido.
1: ¿Ya habían estado?
2: Muchas veces. En Perendengue.
1: Bastante. Ah, ¿habían estado en Perendengue?
2: Bastante, bastante. Adiós, Villavicencio nos ha recibido con los brazos abiertos. Y aquí estamos esta noche para darla toda. Tenemos un show especial para todos.
1: Listo, muchachones. Gracias. Gracias por estar aquí en Radio 1. Hoy quisimos hacer presencia con Aguardiente Amarillo de Manzanares para animar toda esta gran fiesta que se vive aquí en la esquina, en la 40, previo al partido Colombia gana. Juanse y Germán, éxitos, papá, esta noche.
4: Apenas está empezando la noche y va a finalizar en Capacho. Vamos a pasarla sabroso hoy.
1: A rematar allá y a tomar Aguardiente Amarillo de Manzanares, Germán.
2: Oye, gracias Radio 1 por este espacio. Los queremos mucho, Villavicencio. En Capacho, tus Diablitos.
1: Listo, mi viejo, ya ahorita lo vamos a escuchar. Ahorita lo vamos a escuchar con un par de canciones aquí, con vista, por supuesto, aquí en la esquina. Señores, muy amables, nosotros despedimos esta información de Radio 1, la de 1, desde la esquina, porque lo que viene es emoción y lo que viene son goles, señores. Con Aguardiente Amarillo de Manzanares, BJ Escobar.
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